0: Ay, Cristo de mi vida, nada más uno, Dios mío, pues yo creo que sería la más pequeña, ¿no? Que todavía no está todavía aprendiendo, ¿verdad? Ya que los míos están grandes, ¿eh?
1: Ya los demás ya volaron. Defender. Ya. Entonces a la más pequeñita, ¿y qué salvarías?
0: Sí.
1: Ay, qué bonito. A ver si no te reclaman. ¿Cuántos boletos ocupas?
0: No. Que sean 5.
1: Perfecto. Pásame tu nombre completo por WhatsApp.
0: Ok, gracias.
1: Abrazo. Bye. Enlázame otra llamada. La tenemos enlazada. Hola, ¿qué ha habido?
2: Hola, buenas tardes, Alito.
1: Hola, Nelly. ¿Cómo estás? ¿Cómo te llamas?
2: Nelly.
1: ¿Cómo?
2: Nelly.
1: Nelly.
2: Sí.
1: Nelly, ¿cuántos boletos quiere Nelly?
2: 5.
1: Nelly, ¿a quién salvarías de tu familia? Nada más una persona.
2: A mi esposo.
1: Anda, ahí lo tienes al lado, ¿no? Por eso dices eso.
2: Con la soga, no es cierto.
1: ¡Aca la baraja! No, si así le hacen. Bueno, mañana nos esperamos. Pásame tu nombre completo, Nelly.
2: Gracias.
1: Gracias. A ver, otra llamada. ¿Qué ha habido? ¿Quién habla?
3: Hola,
1: hola. ¿Cómo te llamas?
3: Rodolfo.
1: Rodolfo, ¿cuántos boletos ocupa, Rodolfo?
3: 4.
1: Rodolfo, ¿a quién salvarías de tu familia?
3: Pues yo creo que a la más chica, porque pues los demás como quiera ya viviendo un poco.
1: Ya volaron, ¿verdad? Hay que dejarlos a los más chiquitillos, que crezcan. Muchas gracias, Rodolfo. Gracias. Pásame tu nombre completo por WhatsApp.
3: Gracias.
1: Otra llamada. Hola, hola, ¿qué ha habido? Estamos regalando boletos para la película Vértigo 2. Esta gran película que iremos a ver mañana, Vértigo 2. Punto muerto. ¿Quién habla?
4: Hola, Lalo, habla Alan.
1: Hola, Alan. ¿Cuántos boletos quieres, Alan?
4: Quiero 4, por favor.
1: ¿A quién salvarías de tu familia, Alan?
4: A mi esposa.
1: Ay, la tienes allá al lado, por eso dices eso, ¿verdad?
4: No, ando solo, ando trabajando.
1: Ah, bueno. No tienes hijos.
4: Pero como quiera me pega. ¿Mande?
1: ¿No, hijos, hijas? ¿Todavía no?
4: Sí, tengo 2 niñas.
1: Ah, bueno, ¿y por qué no a una de tus niñas?
4: Pues porque no sé.
1: Porque tu esposa cuidaría a las niñas.
4: Pues sí.
1: Ándale, muy bien, muy bien. Bueno, pásame tu nombre completo, por favor.
4: Ya está, gracias.
1: Gracias, abrazo. Tenemos que irnos a la pausa breve. Regresamos con más. Quédate en Exa.
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13: ¿Qué ha habido? ¿Qué ha habido? ¿Qué ha habido? ¿Qué ha habido? ¿Qué ha habido? Gracias por continuar con nosotros aquí en la señal de EXA. Son ya las 6:10 y oficialmente, mientras estaban pasándose los comerciales, a las 6:06, hace 4 minutos, entró el otoño. ¡Yay! Ya por fin entró el otoño. El otoño entró. Nos sentimos felices por ello. El otoño acaba de entrar en este momento, a las 6:06, hora de México, entró el otoño. Así que apenas hace unos minutos entró esta nueva estación otoñal. Ya será hasta el 21 de diciembre cuando entre el frío, ahora sí el invierno. Hasta el 21 de diciembre entra el invierno. De aquí, del 22 de septiembre hasta el 21 de diciembre, pues ya veremos las hojas caer de los árboles, veremos también el cambio en las temperaturas, vamos a empezar a sentir menos calor, que es lo que esperamos muchos de nosotros, es lo que esperamos realmente. Ya no queremos que haga tanto calor. Le mandamos un enorme abrazo a Pedro. Hola Pedro, ¿qué ha habido? Pedro, no sé si a Pedro, ¿andas en tu camión? O pítale por favor, pítale Pedro. Si andas ahí en el camión, Pedro nos va escuchando en carretera. Dice que viene del Naranjo, San Luis Potosí, va rumbo a Monterrey, Nuevo León. No sé por qué parte nos está escuchando Pedro Flores. Le mandamos saludos a Pedro. Va manejando, dice que va para Monterrey y nos va sintonizando. Te mandamos un enorme abrazo, Pedro Flores. Gracias por estar escuchando EXA. Va para Monterrey, Nuevo León. Excelente viaje, camarada. Excelente viaje para ti. Y pues ya, de una vez, Pedrito, no sé qué traigas ahí en el tráiler, Pedro. Ahí baja alguna tablet, algo para nosotros, naranja, no sé qué traigas, Pedro. Te mandamos un abrazo, que llegues con bien a Monterrey, Nuevo León. Vamos a escuchar dos canciones, tú eliges una de ellas. La primera, vamos a empezar con No Podrás de Cristian Castro. Comenzamos el segmento cursi, tú decides qué rolita quieres escuchar. La primera es No Podrás de Cristian Castro. Mándame audio, mándame audio.

Tenemos dos canciones. La primera es de Cristian Castro, No Podrás. La segunda es Kiss Me. Esta te va a encantar. Qué cursi está esta canción. Le mandamos saludos a Emi, que acaba de terminar su juego. ¡Hola, Emi! ¿Qué ha habido? ¡Échale muchas ganas, Emi! Acaba de terminar su juego. Te mandamos un enorme abrazo, Emi. ¡Échale ganas, eh! ¡Échale muchas ganas! ¿Qué canción quieres escuchar? Te presentamos dos. No Podrás, de Cristian Castro. ¡Mándame audio! ¡Mándame audio! De una promesa viví, hoy ya no puedo seguir. O nos vamos con Kiss Me.

dice el público? ¿Qué dice el público? Nos vamos con la rolita en español, No Podrás, de Cristian Castro. Súbele, súbele. Nos vamos con la rolita en inglés, Kiss Me, mándame audio.

0: La de Kiss Me, Lalo.
1: Va ganando la de Kiss Me. Kiss Me, van votando por Kiss Me.
2: Kiss Me, bésame, Lalo. Bésame, Lalo.
3: Espérate, camarada. Invítame un café y hazme el amor. No, no, no. Eso dice la... Retiro lo dicho. No piensen mal, por favor. Que es nombre, no. Pórmelo de nuevo.
2: Kiss me, bésame, Lalo. Bésame, Lalo.
3: Ya, paren ya, por favor. Paren ya. Invítame un café. ¿Qué ha habido tú? No, hombre, se alocan bien feo ustedes. ¿Qué ha habido?
4: Cristian Castro, Lalo.
3: ¿Cuál? ¿La de Cristian Castro? Ya, ya.
4: Te proyectas demasiado, Lalo.
3: Ay, ay, no te digo, camarada, no te digo. ¿Qué ha habido?
0: Cristian Castro, Lalo.
3: Cristian Castro, ¿qué ha habido? Espérate, tantito, camarada, espérate. ¿Qué ha habido?
5: La de Kiss Me, Lalo.
3: Kiss Me, Kiss Me, hola, hola.
6: Kiss Me, Lalito, Kiss Me.
0: La de Kiss Me, por favor.
3: Está bien bonita.
7: Hola, Lalo, pon porfa la de Kiss Me, porfa. Saludos.
6: No, con esa, Lalo, con esa. Vámonos con Kiss Me, porfis. Mi favorita desde la secu.
3: Mira,
8: Lalito, Cristian Castro, y pusieron llamadas, llevo más de 100 llamadas y no entran.
3: Ahorita vamos a hacer la dinámica de audio.
8: Quiero
4: hacer gélalo.
3: ¡No, hombre, Chapulín!
9: Cristian Castro.
3: Cristian Castro.
10: La de Cristian, Lalo.
3: La de Cristian Castro, ¿qué ha habido? A ver, por acá.
4: Kiss me, Lalo.
3: Oigan, va ganando la de Kid Me. Ya ganó la de Kid Me. Ya ganó. Ganó la de Kid Me por decisión unánime.
5: La de Kiss Me, Lalo.
3: Ganó la de Kiss Me. 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

6:20, 6:20, ¿qué ha habido? En un momento más tenemos la dinámica para regalar boletos e ir a ver la película Vértigo 2, una película que te hará sentir mucho vértigo. Vértigo 2, punto muerto. Mañana la iremos a ver a Cinépolis Plaza Campestre. Mañana es esta gran película. Te presento dos canciones. Hoy es martes de música cursi. Tú eliges una de ellas. La primera, Eres, de Café Tacuba. Pórmela, pórmela.

¿Quieres escuchar a Café Tacuba? Mándame audio. O nos vamos con esta rolona de Selena. Me encanta. Dream of You.

0: Mándame audio, mándame audio. ¿Qué rola cursi quieres escuchar? ¿Eres de Café Tacuba?
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0: ¿Qué rola quieres escuchar? ¿O nos vamos con Selena? El público decide, 834-301-2794. ¿Qué rola quieres escuchar? ¡Oli, oli, qué ha habido!
2: Ponme la de Café Tacuba, por favor.
0: ¡Café Tacuba!
3: Échame la de Eres, Lalo. La de Eres, por favor.
0: ¡Oh, puro Café Tacuba va ganando!
4: La de Selena Quintanilla, Lalo. Esa es la buena.
0: ¡Oh, y esa me duele en el corazón! Me recuerda mucho a Selena.
5: La de Selena, mi Lalo, es con la que nos conocimos, ¿te acuerdas?
0: Eviten hacer esos comentarios, por favor, porque me pongo rojo, mi bochorno se incrementa.
6: Lalo, ponme la de Selena.
0: Selena, ¿qué ha habido?
7: La de Kiss Me, Lalo, Kiss Me.
0: Esa ya pasó, camarada, la de Kiss Me ya pasó.
7: Es que la de Selena hubiera estado mejor, la de Fotos y Recuerdos, Lalo.
0: Si quieres, tú conduces el programa, camarada. Si quieres, tú produces el programa, camarada.
7: Selena, Lalo.
0: Selena, Selena, ¿qué ha habido? Ay, espérame, espérame, espérame, me salí. Hola, hola, ¿qué ha habido?
8: Ay, fuiste mala, Lalo, fuiste mala.
0: ¿Cuál? Esa ni está.
7: Café Tacuba, Lalo.
0: Café Tacuba.
9: Pon la de Eres, Lalo, porfa.
10: De Selena, Selena, Lalo.
0: Va ganando la de Café Tacuba.
7: Bueno, la de Eres, Café Tacuba.
0: Va ganando
9: Selena, Lalo.
0: ¿Qué ha habido? ¿Qué ha habido? Hola, hola, hola.
11: ¿La quieres escuchar?
12: Selena, Lalo. Selena, Lalo.
0: Selena, Selena, Selena, ¿qué ha habido?
13: Selena, Lalo.
0: A ver, ahora por acá.
14: Café Tacuba.
0: Café Tacuba, Café Tacuba, hola, hola. ¿Qué ha habido?
15: Voto por Selena.
0: Selena, tenemos un empate. Y como tenemos un empate y está muy, muy, muy reñido, pero me tenemos un audio que no me quiere reproducir. A ver, por acá, aquí reproducimos todos los audios. Camarada, déjame reenvío el audio para poderlo reproducir. A lo mejor él va a desempatar. A ver, por acá, pórmelo. ¿Qué ha habido? ¿Qué ha habido?
14: La de Selena, Lalo, mejor la de Selena.
0: Selena, Selena, tenemos un empate. Tenemos un empate en este momento. Vamos a poner las dos canciones, las dos.
14: Selena, Lalo, Selena.
0: Selena.
7: Café Tacuba.
0: Café Tacuba, tenemos el empate. Como es empate y... A ver, por acá, camarada, ¿qué ha habido? Espérame, no es camarada. Hola, hola.
16: Lalo, mi gata y mi perrita dice que ellas también cuentan y que es Selena.
0: No, ellas no cuentan, ¿qué ha habido?
14: Selena, Lalo, Selena. Pues no, que el último desempataba, Lalo.
0: Pues ya no, ya volvieron a empatar.
9: Café Tacuba, Café Tacuba.
0: Café Tacuba, estamos muy cerrados, ya muy cerrados. Vámonos primero con la canción de Café Tacuba y después seguirá la rolita de Serena. Aquí en EXA, tú tienes el control.

0: gran canción de Selena, qué gran canción. Ay, ¿a poco no te pone así como sensible por el día? Porque está nublado, porque tal vez necesitas un día así nubladón, melancólico, no sé. Así me da esa vibra. Oigan, están pidiendo, están solicitando la frutinovela con Irving Scott, con el primer gran actor Irving Scott y Lalo González. Al regresar de la pausa tendremos esta frutinovela donde vamos a recrear la escena de el Titanic, cuando el Titanic ya se hundió, cuando Jack y Rose estaban en una madera recargándose. Al regresar de la pausa necesito que me manden un audio donde diga Frutinovela Sexa presenta. Mándenme un audio. Ocupo otro audio. Alguien, mándenme audio. Manolo, tú tienes buena voz. Manolo, mándame audio que diga Frutinovelas Exa presenta. Y necesito a otra persona que me mande otro audio que diga con los primeros actores Irving Scott y Lalo González. Así, por favor, mándenme el audio mientras vamos a comerciales para empezar con esta frutinovela. No te la puedes perder. Espero tu audio. Primer audio. Frutinovela. ¿Cómo te he dicho? Espérame. Frutinovela. No. Frutinovela presenta. Sí, así era. Exa, ok. Manolo, mándame el audio, cámara. Y Jalil, mándame el otro audio. Alguien, mándenme audio ya, por favor. A ver, ya me mandaron uno. Vamos a hacer el casting de los... ¿Qué ha habido? A ver, espérame. Camarada, mándame audio.
1: Con los primeros actores, Irving Scott y Lalo González.
0: Muy bien. Ya tenemos el primer audio. Nos falta la presentación. Nos falta el audio de la presentación.
2: Frutinovela Exa presenta.
0: Muy bien, camarada, le atinaste, perfecto.
3: Frutinovelas Exa presenta.
0: Perfecto, vámonos con los dos intros. Vamos a poner los dos intros. Vamos a iniciar con la frutinovela al regresar de la pausa.
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15: ¿Estás listo para tu frutinovela? Que debería de ser radionovela EXA, pero la vamos a hacer como en TikTok. La frutinovela con los actores del momento, Irvin Scott y Lalo González. Gracias a quienes enviaron sus audios. Vamos a comenzar con esta frutinovela. Disfrútala. Al final, mándanos tu audio y dinos qué te pareció nuestra actuación. Prometo concentrarme, prometo no salirme del personaje, prometo aguantarme la risa. Ya está aquí Irvin Scott. Irvin, ¿cómo estás? Oye, que Sergio Sendel te tiene envidia.
16: Es que te digo, siempre ha querido ser de los más guapos, pero nunca lo va a lograr.
15: Que
16: digo,
15: Sergio Sendel. Que ¿cómo se llama el otro actor? Carmona, ¿te tiene envidia?
16: No, hombre, somos envidiosos, la verdad. Es que mira, no puede llegar alguien nuevo porque luego empiezan a atacar. ¿Y ese vato?
15: Que Florencio Montelongo te tiene envidia.
16: Yo soy la voz de la radio, soy la imagen de la radio. Hay que renovar ya.
15: Le mandamos saludos a Florencio Montelongo. A ver que a ver que ya lo invitamos a que haga una frutinovela con nosotros.
16: Próximamente. Aquí la gran actuación de Florencio Montelongo.
15: Vamos a arrancar con la frutinovela del día de hoy, presentada por XFM y presentada por nuestros patrocinadores.

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0: ese bote, Rose.
1: No quiero subir a ese bote, Jack. Me da demasiado miedo.
0: Es la única manera. Tienes que sobrevivir.
1: Pero yo quiero vivir contigo toda mi vida, Jack. No te quiero soltar de tu mano.
0: Tienes que hacerlo. Hazlo por mí.
1: No puedo hacerlo. Este vestido pesa bastante, querido Jack.

dejamos porque se escucha la música. No, dice, no se escucha nada, la música está demasiado. Ay, producción. No, hombre, todo iba bien. Todo iba bien, que le bajemos a la música. Va otra vez la presentación. A ver, va de nuevo la presentación, por favor. Que le bajemos a la música, dice. A ver, va de nuevo.

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4: Déjame pasar.
5: Jack, no te encuentro.
6: Rose,
5: Jack,
6: rápido, sube al barco.
5: No te encuentro, Jack. No te veo, Jack.
6: Acércate al barco. Sí, tienes que subir tú.
5: Tengo mucho miedo a subir, querido Jack.
6: Mi caramelito de chocolate, tienes que subirte a ese barco, tienes que sobrevivir.
5: Jack,
6: hazlo, por favor.
5: Mi vestido pesa demasiado, Jack. No sé qué hacer con este vestido.
6: Quítatelo, desnúdate, por favor, y sube al barco.
5: No quiero que me veas.
6: Tienes que sobrevivir. Ya he visto cosas peores, Rose.
5: Jackie, no me puedo desnudar delante de ti, Jackie. No hemos tomado ni siquiera un café.
6: Pero tienes que subirte al barco. Deja de pensar en esas cosas, Rose.
5: Está bien, Jack. Me quitaré el vestido por ti. Pero tú
6: qué
5: también
6: rico,
5: tienes...
6: Digo,
5: ¿no?
6: Sí, súbete, súbete.
5: Tú también tienes que quitarte... Tienes que quitarte lo que tienes entre...
6: No puedo.
5: ¿Por qué no
6: me
5: puedes?
6: Pesa.
5: ¿Por
6: me
5: qué no
6: pesa.
5: Puedes, Jackie?
6: Porque es una muscoherramienta que podría utilizar más tarde. Tienes que
5: Jackie,
6: subir ya al barco, Rose.
5: Esta madera, no cabemos los dos aquí en esta tabla, Jack.
6: Puedes agarrarte de este tronco que tengo aquí.
5: ¡Ay!
6: Entre las piernas. Déjame,
5: ¡ay!
6: Me bajo.
5: ¡Ay!
6: Sostente de mi tronco, Rose. Sostente de mi tronco. Este gran leño que tengo aquí que acaba de desprenderse del barco.
5: Estoy llorando, Jackie, porque no quiero que te mueras y te hundas en el mar, querido Jackie.
6: Tienes que sobrevivir. Llévate mi tronco.
5: Siempre.
6: Guárdalo como un recuerdo. Como una extensión de mí.
5: Te amo, Jackie. Te amo toda la vida. Te amaré.
6: Por dos.

0: Y entonces Jack se hundió bajo el mar y Rose se quedó con ese tronco que Jack le había dejado.
1: Su gran leño.
0: Ese gran leño. Entonces Rose se buscó a otro hombre, un hombre más atractivo que Jack, y tuvieron 10 hijos. Fin.
2: ¡Bravo! Oye, ¡qué frutinovela! ¿Qué les pareció la frutinovela? Sean honestos, por favor, mándenos su audio.
1: Aceptamos
2: Irving.
1: Críticas.
2: Aceptamos críticas.
1: Todo para mejorar.
2: Todo sea para mejorar. ¿Qué ha habido?
3: Otra vez. No, hombre, Lalo. Se pasan. Nada que ver con la original. Creo que tienen que practicar más.
2: O sea, queremos que nos califiquen del 1 al 10, mal o bueno. 5, 0, 10, 4. ¿Cuál es la puntuación que nos dan? Mándame tu audio, Irving Scott, siento que lo hiciste muy bien.
1: Gracias, yo sé.
2: Ay, creído.
1: Sigue esforzando.
2: Tenemos otro mensaje que ha habido.
4: Oye, qué bárbaros, esa Rose está tremenda. Se aventó 10 al hilo. Pobre Jack, si le hubiera sobrevivido, no lo hubiera aguantado. Ni con el troncote que se agarró del barco. Qué bárbara.
1: Ya sé que los prompts iban a ayudar de algo.
2: ¿Qué ha habido?
3: Bueno, como trama cómica, 10. Como algo dramático, están menos 100.
2: ¡Rayos! Bueno, lo intentamos. ¿Qué es lo que importa?
1: Recordemos que es una frutinovela.
2: Es una frutinovela. ¿Quieres participar en la frutinovela? Estaría genial. Oye, se acerca mes de Halloween y se acerca el podcast, Irvin.
1: Oye, sí es cierto, nuevamente. Se acerca el podcast,
2: lo hacemos.
1: Podcast del terror.
2: Sí.
1: Me parece bien.
2: Estaría padre,
1: nuevamente,
2: estaría padre.
1: Alguien que tenga historias paranormales que quiera compartir, pues bueno.
2: Son bienvenidos.
1: Sí, se vengan aquí.
2: Tenemos más comentarios. ¿Qué ha habido?
5: 10 de 10, Lalo.
2: Muchas gracias, mira, gente que valora gente el talento.
1: Gente que tiene cultura. Que sabe de la calidad.
2: Dice por acá, en vez de un tronco, ha de haber sido una astilla de la tabla. ¡Ah!
1: Pues cada quien tiene el tamaño más grande, ¿no? Diga, donde le quede para la astilla.
2: ¿Qué ha habido?
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2: Me gustó el intro, reprodúcelo.
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2: ¡No! ¡Le van a cambiar! No. Dinos si te gustó la frutinovela o no, si no ya las dejamos de hacer, o nos falta más ensayar, o meternos en el papel. Yo no aguanto, me gana la risa.
1: Te faltó, seriedad a lo que te reías mucho.
2: A mí me da demasiada risa. ¿Qué ha habido?
7: Pero queremos ver el video.
2: ¡Ay, camarada! ¡No! Próximamente en inteligencia.
1: Próximamente vamos a hacer una inteligencia.
2: Con IA, sí, así como las frutinovelas reales. Irving, gracias por haber estado con nosotros. Irving, el primer actor de Ciudad Victoria.
1: Pues de nada, digo. Favor que te hago estar aquí.
2: Ya,
1: muy bien, ya próximamente nuevas frutinovelas, más serias, más
2: prometo meterme en el papel.
1: Ojalá. Es lo que esperamos todos. Que te lo tomes más en serio para tener un buen desempeño.
2: Lo siento.
1: Ya veremos la próxima vez y aquí andaremos.
2: A ver, otro.
8: Te da risa porque te imaginas toda la escena, Lalo, en ese rato.
1: Mentira no es. Hasta me dijo, no me vayas a mirar a los ojos porque me la creo.
2: Yo no te dije eso, Nid. No te dije eso.
8: Te da risa porque te imaginas toda la escena, Lalo, en ese rato.
2: ¿Ya ha habido?
7: A ver cuándo hacen la de la sombra del amor.
2: ¡Ah! ¡Oye! ¡De una vez! ¿Tenemos tiempo o no?
1: Ahorita, a ver.
2: A ver, no, pero.
1: Puede ser.
2: Esa no me la sé.
1: Pues la inventamos como esta.
2: ¿Ya ha habido?
9: Lalo. Me encantó la frutinovela.
2: 10
9: de
2: 10. 10 de 10.
10: Lalo, digo, Rose. Digo, te ofrezco 20 Lalo dólares a cambio de ese tronco. Podemos sacarle el ADN y hacer múltiples Irving Scotts para todos.
2: Ajá, baraja. Dice por acá Jalil que me concentre más.
1: Sí, tienes que entrar en tu papel de Rose, de chica, de vedette.
2: Ay. A ver, la de la Go, la sombra del amor, ¿qué te parece?
1: A ver, dale.
2: De una vez.
1: Vamos a inventar algo,
2: Vamos. La sombra del amor. Necesito que nos presenten, por favor, mándenme audio rápido, la sombra del amor. Mándenme audio en este momento, rápido, mándame audio. Alguien que me mande audio presentando la sombra del amor en Exa. Ajá, la sombra del amor en Exa. Rapidito, mándenme audio para presentarla. Y empezamos con la escena donde estamos en el barro. Okay. Donde yo estoy agarrando el barro.
1: Sí, me parece bien.
2: Yo estoy agarrando el barro. Mándenme audio rápido. A ver, sería el audio La sombra del amor en Exa. Ya lo tenemos. Adelante. Espérame. Pórmela. Espérame.
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2: Ay, Irving. Me encanta mucho lo que estás haciendo con ese barro. Acércate más a mi cuerpo, por favor. Quiero sentirte en esta noche especial.
1: Claro que sí.
2: Quiero
1: claro
2: que sí. Tu cuerpo
1: no
2: toque
1: había notado
2: todo
1: lo bueno
2: mi cuerpo.
1: Que eres con las manos.
2: Soy muy bueno con estas manos mágicas.
1: Qué manos tan suaves.
2: ¿En serio?
1: Siento que me estremecen.
2: Acabo de lavar los trastes. Trabajar. Acabo de lavar los trastes hace rato. No huelo a cloro.
1: Huele a jabón.
2: Huelo a jabón. A
1: jabón con limón partido y que está guardado ahí desde hace varios meses, curtiéndose más en esa agua jabonosa.
2: Sigue moviendo ese barro, Irmín, por favor.
1: Agárramelo duro. El barro, agárramelo duro.
2: Ese barro está demasiado duro, Irmín Scott.
1: Es que te acabas de equivocar, ese ya no es el barro. Te acabas de equivocar. Por favor, suéltelo, me estoy sintiendo bien.
2: ¡Ay, Irmín!
1: Eso digo de la suavidad de tus manos.
2: Bésame por favor lentamente en esta noche mágica.
1: Yo creo que no.
2: ¿Por qué no?
1: Porque
2: necesito que me beses en esta noche mágica.
1: Esta no es una noche para amar, como dijo el Rey León.
2: ¿Por qué no es una noche para amar? Solo esta noche voy a poder tocar tu cuerpo. Ya después el encantamiento de la bruja azul se irá lentamente.
1: Yo también quiero de eso que comiste. No sé qué estás diciendo, Roca.
2: El deseo de la rosa de Guadalupe, de la rosa de Lupita, solamente dura el día de hoy, Irving Scott. Quiero que poseas mi cuerpo.
1: Lo lamento. No me permito hacer eso.
2: ¿No me puedes poseer?
1: No puedo.
2: ¿Por qué no puedes poseerme? ¿Acaso tienes otra mujer u hombre o quimera?
1: Tengo una quimera.
2: Ay, Irving, ¿por qué no me lo dijiste antes?
1: Porque ya me estaba sujetando lo que no era el barro. Y no me diste oportunidad.
2: ¡Ay, ya! No me permite que me concentre, Irving Scott.
1: Pero ya suéltate del barro, ¿no?
2: Oigan, todo esto que acaban de escuchar es chile, es de bromis, ¿eh? Nadie quiere besar a nadie. Nadie quiere poseer el cuerpo de nadie, ¿ok? Ay, no. Esas frutinovelas les está gustando al público, Irving Scott.
1: Parece que hay que abrir un nuevo segmento.
2: De frutinovelas.
1: Frutinovelas de 6 a 7, de 7 a 8, no, de 6 a 7.
2: Horario familiar.
1: Horario familiar de 6 a 7, frutinovelas de...
2: ¿Qué te pareció esta frutinovela? Este clásico de la televisión. ¿Qué ha habido?
12: Ya no le sigas removiendo el barro, Irving. Apacíguate, aflójale.
10: ¿Cómo que nadie quiere tomar café con Lalo? ¿Por qué será? ¿Porque luego ya valió o qué?
8: Desde que le agarraste lo que no era barro, desde ahí te desconcentraste, Lalo.
2: ¿Qué ha habido?
8: Ay, amo eso que están haciendo, me encanta, estoy muerta de la risa.
7: Ahora hagan un trío, pero con Pepe Vélez.
2: ¡Ah! Oye, estaría padre invitar a Pepe Vélez.
1: Podría ser, podríamos armar algo.
2: Lo vamos a invitar a Pepe Vélez. ¿A qué locutor de ORT te gustaría que invitáramos aquí al programa? Dice Chris, ni La Rosa de Guadalupe ni Cuando los Ángeles Caen tiene tanta producción.
1: Que vean, aquí hay calidad.
2: Aquí hay calidad. ¿Qué ha habido?
13: Irvin, por favor, manda a alguien ahí de limpieza a la cabina porque acumularlo le hacía, se me hace que sucedió una tragedia. Por favor, manda a alguien de limpieza, por favor.
1: Tuvo unos espasmos de hombre.
2: ¿Qué ha habido?
4: Oye, Irwin, se me hace que te equivocaste y en lugar de meter barro metiste estuco, ¿no? Porque se te puso duro luego.
10: Un cuarteto con Gus y con Pepe.
2: ¡Ay!
9: A Pepe Vélez, invítenlo.
2: Lo vamos a invitar a Pepe Vélez, nada más que ahorita está de descanso unos días, muchachón. Así que ya cuando regrese, que oye, pero ¿cuál sería padre con Pepe Vélez? ¿Dos mujeres un camino?
1: Hay que buscar
2: dos mujeres un camino. Me gusta.
1: Para empezar a implementarlas.
2: Me gusta la de dos mujeres un camino. Esa me gustaría. ¿Qué historia te gustaría? Dinos tú también.
10: Inviten a Jordi.
2: Ay, camarada, ese que sí cobra, créeme, ese sí cobra por salir. Pero sí, lo vamos a intentar. ¿Qué ha habido? Fuego en la sangre. Mañana fuego en la sangre, ¿o qué?
1: Me parece bien.
2: Fuego en la sangre, sí.
1: Mañana se arma fuego en la sangre.
2: La de súbete a mi moto, dicen por acá. Puede ser.
1: No sería la primera vez.
4: Imagínate las frutinovelas que diga así. Presentando las actuaciones especiales de Irving, el Kiwi Scott, Lalo, el Pepino González y Pepe, el Melocotón Vélez. Oye, sí estaría padre.
2: Estaría padre, ya tenemos a nuestro narrador oficial. Oigan, muchas gracias por habernos sintonizado. Nos vamos, qué bueno que les gustó esta frutinovela. Irving Scott, se despide de ustedes el primer actor.
1: ¿Se despiló? ¿Qué
2: dice? No, se despide.
1: Muy bien, sí, me despido. Muchas gracias por haber estado disfrutando de las frutinovelas.
2: Y luego dicen que soy yo.
1: No, de las frutinovelas, mañana no se lo pierdan.
2: Ay, me dio mucho calor esa frutinovela.
1: En la misma estación. Con los mismos actores.
2: Me dio demasiado calor.
1: Estaremos presentando Fuego en la Sangre versión Exa.
2: Oigan, en la radio no nos regañen, por favor.
1: Estamos generando contenido.
2: Estamos generando contenido y a la gente le está gustando. ¿Qué ha habido?
14: Oye, Lalo, hiciste también tu papel que hasta se me hace que de verdad pusiste nervioso a Irving, como que ya lo estaba tomando de otra manera a Irving.
1: Ya me estaba agarrando demasiado fuerte la mano.
2: Cállate ya. ¿Qué ha habido?
10: Que producción ponga los efectos.
2: Oye, sí, nos hace para poner efectos como de golpe, algo, no sé.
1: Podría ser.
2: Podemos trabajarlo.
1: Eso.
2: Vamos a trabajar. Lo vamos a pensar. Muchas gracias, Irmín Scott. Se despide Sergio Sendel, versión Victoria.
1: Ahí estamos,
2: perros. Gracias. Y Lalo, súbanlas a Facebook. No, gracias. Nos vamos. Gracias por haber estado con nosotros. No viene Pepe Vélez, está de vacaciones. Hasta de un. Ya se integra en estos días. Un abrazo. Gracias por escuchar las frutinovelas. Que descanses. Hasta mañana.
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9: Hola, hola, bienvenidos una vez más a este espacio de Ya Oíste. Yo soy Génesis Sainz, más que feliz, emocionada de tratar un tema, pues del que se habla muy poco, la sarcopenia. A veces te sientes con menos fuerza, te cuesta más trabajo cargar cosas, subir escaleras, levantarte de una silla, pues todos esos puntos hoy los vamos a aclarar, y para eso tenemos una invitada muy especial. Nos acompaña la doctora Claudia Santillán Arriaga, que es especialista en medicina interna. Doctora, bienvenida, muchas gracias.
10: Muchas gracias, buenos días, gracias por la invitación. Y bueno, vamos a hablar de lo que es la sarcopenia, como lo mencionaban ahorita, conocido desde ya muchos años, últimamente en boga en México. ¿Por qué? Porque vamos todos para ese diagnóstico o ese síndrome que actualmente se conoce. A la sarcopenia se le menciona como sarcopenia del latín y griego, que es sars, carne, penia, disminución, que es disminución del músculo, o también se le conoce como miopenia, músculo mío, okay. Penia, disminución. Y esto va unado a otros términos que se llaman dinamopenia, que es disminución en la fuerza, y por consiguiente también la cratopenia, que es la disminución en el músculo, disminución en la fuerza, y por consiguiente disminución en la actividad funcional diaria. Anteriormente se conocía que era un síndrome geriátrico, porque todos los cambios que vamos teniendo a partir de los 65 años van generando parte de estos síndromes geriátricos, pero conforme han avanzado los años y los tiempos, se han hecho varios estudios condicionando que no solamente el paciente geriátrico, sino también el paciente que tiene enfermedades metabólicas, como pueden ser la diabetes, la obesidad, la insuficiencia cardíaca y recientemente más estudios sobre la enfermedad renal crónica.
9: ¿Cómo lo podemos como centrar de que no solamente es algo para la gente mayor, sino que es como un desgaste prematuro, se podría decir?
10: Sí, un desgaste prematuro. Ya fisiológicamente a partir de los 50 años empezamos a tener cambios en las células de todo el cuerpo, pero ahora México desafortunadamente somos el primer país de obesidad infantil. Al ser el primer país de obesidad infantil vamos generando mayor peso en nuestra estructura muscular y en futuro podemos llegar a desarrollar lo que es la obesidad, lo que es la diabetes mellitus y por consiguiente las enfermedades cardiometabólicas como la insuficiencia cardíaca. Entonces, todas esas enfermedades al tener un desgaste progresivo y crónico van a dar una disminución en la masa muscular corporal. Se comenta que después de los 50 años vamos perdiendo por cada año un 2% de masa muscular.
9: Wow.
10: Y después de los 65 años esto puede incrementarse hasta 13% a 24% anual, pero si tenemos otras enfermedades o no hacemos actividades preventivas, podemos llegar a un grado mucho mayor que puede llevarnos inclusive a la muerte.
9: ¿Cómo vamos a diferenciar que a lo mejor estamos en una buena etapa para tomar acción y decir, bueno, voy a hacer ejercicio o esto? O en dado caso, ¿cómo sé que yo tengo, ya estoy empezando con la sarcopenia o esta parte prematura?
10: En un paciente mayor de 65 años ya podemos pensar en la sarcopenia. ¿Por qué? Porque tenemos alteraciones en todos estos factores sensoriales, marcha, se van modificando. Si estamos mucho tiempo en una sola posición, vamos a hacer contracturas musculares. Entonces, cuando yo me quiero estirar para ese ejercicio, me duele, y si me duele, ya no lo hago o ya no lo realizo. Y un adulto mayor, que son afortunadamente no es una gran mayoría, porque ya actualmente vemos en los parques, en los gimnasios, en algunos bosques, mucha gente mayor haciendo actividad física. Entonces, ese poco que nosotros le invertamos en el ejercicio, que se considera que son 30 minutos al día o 150 minutos semanales distribuidos en lo que nosotros podamos administrarlo de acuerdo a nuestros tiempos, nos va a ayudar mucho. Pero no solamente se considera que sea la caminata, la yoga, natación, que son ejercicios aeróbicos, sino también ya incrementarle un poquito en peso, ya sea con un poco de mancuernas, con polainas, o inclusive podemos en casa, si no puedo comprarme mi mancuerna o polaina, puedo llenar unos botecitos de agua o un recipiente con arroz, con frijol, con lenteja, con alpiste, y cargarlos.
5: Claro.
10: Y en las piernas podemos hacerlo con la tela que tenemos en casa, que ya no nos sobra, llenarlo igual, se considera que sea de arena, pero no vamos a tener arena tan fácilmente, llenarlo igual con la semilla más chiquita que tengamos y ponerle un resortito o ponerle un velcro o unos broches para que lo podamos agregar tanto a los brazos como a las piernas. Y unos minutos, de 5 a 10 minutos, que lo hagamos en casa, en lo que vemos las noticias, la televisión, nuestro programa favorito, o inclusive ya hay programas de ejercicio, sobre todo para adulto mayor, hay que hacerlos. Y con ese pesito que le pongamos, nos va a ayudar a disminuir ese riesgo de la sarcopenia a corta edad. Cualquier paciente que tenga enfermedades crónicas, vamos a mencionar diabetes, obesidad, enfermedad cardíaca, paciente geriátrico, que curse con una recaída, como son una enfermedad o que requiere estar en el hospital por algún proceso infeccioso o descompensación, o inclusive que pueden llegar a requerir aditamentos como ventilación mecánica, están postrados en cama. Entonces su músculo no lo moviliza.
5: Claro.
10: Entonces muchas veces podemos ver al paciente hospitalizado y el familiar va y nos apoya a darle de comer en la boca, lo tiene apapachando en la cama, y no, al contrario, llegando hay que moverlo, sentarlo, que él coma, para que no pierda esa funcionalidad. Y aquí tenemos que pedir apoyo, si lo hubiera, con una fisioterapia, para que nos esté apoyando qué ejercicios puede mantener durante esa hospitalización para que se desgaste menos y pierda menos músculo. Otro es nutrición. Desde que llega el paciente al hospital, hacemos como un plan alimenticio para no perder tanto músculo y garantizar que el paciente esté ingiriendo su alimento. E inmediatamente que se egresa, mandarlo a rehabilitación física, a nutrición, psicología si está en condiciones, y psiquiatría.
11: La proteína que venden o que pues consumen, que es como un suplemento, ¿eso ayuda? ¿O estamos hablando de mejor natural?
10: De todo natural. Mucha de la gente que va al gym le sugieren suplementos proteínicos, pero muchas veces pueden dañar o el hígado o el riñón. Claro. Y hablamos que la enfermedad del riñón es una de las que más sufren de sarcopenia. Wow. Entonces, nuestro músculo ya está establecido. Lo importante es trabajarlo y mantenerlo y movernos. Ya sea que yo tenga una enfermedad renal o cualquier enfermedad, mientras yo me mantenga activo dentro de las posibilidades, yo mantengo mi músculo. Pero si el paciente va a perder peso por la misma enfermedad, y yo le doy un aditamento, un suplemento, todo es de preferencia natural, porque eso nos va a ayudar desde la digestión, desde la salivación, de la masticación, la deglución, la absorción de nutrientes, que es mucho mejor a darle un suplemento preparado. ¿Por qué? Porque la absorción va a ser diferente. Sí, y eso se llama un suplemento que Exacto. No equivale a la alimentación. Y muchas veces los familiares o los pacientes dicen, denme una nutrición, ¿por qué no me da hambre? Es por eso un suplemento nos ayuda, pero no sustituye a la alimentación.
11: Yéndonos a la prevención, para que no lleguemos, o sea, en estos casos yo que tengo 27 años, ¿no? Y yo no quiero que cuando llegue a la edad de los 60 tenga sarcopenia. ¿Qué puedo hacer desde yo ahorita para decir, voy a prevenir?
10: Si una persona es sana, no tiene ninguna enfermedad, ninguna comorbilidad, puede tener una alimentación, pero siempre sería ideal llevarlo a cabo con un nutriólogo.
11: Okay.
10: Y conjunto con un dietista, ya que el nutriólogo nos detectó que estamos sanos, entonces el dietista nos puede dar inclusive ciertas recomendaciones de cómo balancear lo que es el plato saludable, donde un porcentaje son verduras, carnes, cereales, proteínas y sobre todo los líquidos, claro. Sobre todo hidratarnos en forma correcta, porque nuestro cuerpo se basa en toda esta homeostasis o que sea todo parejo para que pueda absorberse todos los nutrientes, y sobre todo no saltarnos alimentos. Importante. Eso es algo muy importante, porque si no llevamos el desayuno, comida y la cena, entonces nuestro cuerpo va a tomar energía de donde no tiene y entonces va a empezar a alterar todo el metabolismo. Trata de hacer un sueño reparador.
11: Nuestro cuerpo habla y hay que escucharlo, hay que saber escucharlo y tomar el tiempo para darle, porque nada más tenemos una sola vida, hay que cuidarla. Nos vemos en el siguiente episodio de Ya Viste. Yo soy Génesis Zaine Silva. Hasta luego.
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buenos días fueron... Qué difícil es contarlos, pero es que es uno para cada uno de ustedes. Tú que me estás escuchando encuadradito en el baño, a ti te mandé un buenos días. O tú que te estás peinando con una cuchara, más bien que te estás arreglando las pestañas con una cuchara, a ti también te dije buenos días. A ti, hermosísimo muchacho que vas a la primaria, muchachito, a ti también buenos días. Es un buenos días para cada uno de ustedes. Son las 6:03 a.m. Este es el miércoles 23 de septiembre y estamos arrancando este programa de radio. Es el programa 2517 y hoy viene Martín Rica, que nos va a hablar de su música. Como todos los días, contaremos con el querido Gil Barrera, que nos trae novedades del mundo del espectáculo. Alfonso Arturo Veraprendes, conocido como Jürgen el Goyito Vera, que viene con el mundo del deporte. Dani Carballo con las 5 del día. Además, tendremos historia con la radiografía que tenemos para todos ustedes el día de hoy. Tenemos la frase ganadora que lanzamos esta primera hora del programa. La primera palabra es actitud. La primera palabra es actitud. Y hoy tenemos boletos para que vayas a ver a Romeo Santos y a Prince Royce en el Palacio de los Deportes el 25 y 26 de octubre. Prince Royce y Romeo Santos, Romeo Santos y Prince Royce, 25 y 26 de octubre, y tú puedes estar ahí. Además de que tenemos boletos para Hija de la Luna, homenaje a Mecano, en el Teatro Metropolitan el 2 de octubre. Te repito, primera palabra, actitud. Velas juntando, arma la frase y la mandas, ¿ok? Por lo pronto, vámonos con la arenga con la que arrancamos el programa, y es de Virgilio, poeta romano, que ya desde entonces decía: la fortuna favorece a los audaces. Yo te deseo fortuna, bienestar, salud, cariño, amor, trabajo, dinero, éxito, todo eso te lo deseo el día de hoy. Closer, Chainsmokers y Hasley, son las 6:05.

6:16, 16 minutos, es miércoles, mitad de semana. Y justo la palabra es miércoles, ¿no? La segunda palabra es miércoles, ¿ok? Vamos a las efemérides del día de hoy. Es el Día Internacional de las Lenguas de Señas. También es el Día Mundial del Síndrome de las Piernas Inquietas. Dentro del santoral, Constancio, Andrés, Juan, Pedro y Antonio. Vamos a los acontecimientos. Un día como hoy en la historia, en 1889 se fundó Nintendo en Kioto, en Japón, originalmente como fabricante de naipes tradicionales. En 1997, Alejandro el Potrillo Fernández lanza al mercado su sexto álbum de estudio titulado Me Estoy Enamorando. En el 2003, la cantautora cubana-estadounidense Gloria Estefan lanza al mercado su décimo álbum de estudio y quinto álbum realizado en inglés titulado Home Rabbit. En el 2008, es el lanzamiento inicial del sistema operativo Android para teléfonos inteligentes, un 23 de septiembre. ¿Quién nació un día como hoy? 1917, 23 de septiembre, Rodolfo Guzmán Huerta. ¿Quién era Rodolfo Guzmán Huerta? El Santo, sí señor, uno de los grandes luchadores, una leyenda de la lucha libre en México. Julio Iglesias, cantante español. También Bruce Springsteen, cantante y músico y compositor estadounidense. Quien murió un día como hoy, Pablo Neruda, chileno, premio Nobel de Literatura en el 71. Y José Miguel Varas, locutor, periodista y escritor chileno. Vamos a continuar, 6:18, Ride Round. Ah, buena rola, ¿eh? Wow, Flo Rida aquí en XFM.

0: tercera palabra es buena. La tercera palabra es buena. ¿Ok? Y por cierto, te repito la primera y la segunda palabra. Sí, no, vamos a hacer trampilla. Actitud es la primera, miércoles la segunda y buena la tercera. Voy a un corte comercial, regreso de inmediato con la radiografía.
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3: la retina contiene millones de células sensibles a la luz?
4: 6:37, la cuarta palabra de la frase ganadora el día de hoy es avanzar. Si te gusta la bachata, te puedes ir a ver a Prince Royce y a el querido Romeo Santos. Avanzar, cuarta palabra. Arsénico.

0: 6:48. La quinta palabra es para. Bueno, vamos a la radiografía. Quiero que conozcan a este pedazo de ídolo, uno de los, la leyenda de la música. Él nació un 23 de septiembre, un día como hoy, pero de 1949. Es gabacho, es estadounidense y es Bruce Springsteen.
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0: Conocido como El Jefe, estuvo a punto de ir a la guerra de Vietnam. Un planeta lleva su nombre y es sin duda alguna toda una figura consagrada de la música. Hablamos de Bruce Springsteen. Frederick Joseph Springsteen llegó a este mundo un 23 de septiembre de 1949. Es originario de Long Beach, en Nueva Jersey, y su pasión por la música nacería al ver a Elvis Presley en el programa de televisión de Ed Sullivan Show.
2: Yes, that's right. Elvis Presley.
0: A sus 13 años, compró su primer guitarra con $18 y para 1965 sería parte del grupo The Castles. Más tarde se integraría a la banda Earth y a partir de aquí sería conocido como The Boss, debido a que era el encargado de cobrar las presentaciones de su grupo y repartir el dinero entre los integrantes. Durante el conflicto bélico entre los Estados Unidos y Vietnam en 1968, el ejército reclutó a Bruce. Una noche antes de su examen médico, el cantante se fue de fiesta toda la noche y al día siguiente llegó a la prueba, pero fue rechazado. Uno de los grandes himnos del rock es Born in the USA, la cual fue pensada en principio por Springsteen como una balada. Gracias a esta melodía, llegó a vender más de 30 millones de copias en todo el mundo. A pesar de la gran trayectoria de Springsteen en la música y de ser reconocido como toda una leyenda, increíblemente nunca ha colocado un tema en el número uno de las listas de popularidad. Lo más cerca que estuvo fue en 1994 con el aclamado tema de la película Filadelfia. Y con esta misma melodía, Streets of Philadelphia, Bruce fue ganador de un premio Oscar y un Globo de Oro por Whistler, tema del filme homónimo de Darren Aronofsky, protagonizado por Mickey Rourke.
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0: El 4 de septiembre de 1999, el científico P. Griffin descubrió el astro 23.990, al cual bautizó como Springsteen en honor al músico. Es amigo del expresidente Barack Obama y mientras le otorgaba un reconocimiento mencionó: "Yo seré presidente, pero él es el jefe". Un músico místico, un artista inspirador, el gran Boss, Bruce Springsteen.

0: Bien, vamos con la sexta y última palabra. Vamos a ir un corte comercial, regresamos con espectáculos. Pero la sexta y última palabra es con. Sexta, última palabra con. Manda la frase que creas que es la correcta. 55-79-19-59-30. ¿Ok? Te vas a ganar un pase doble para Romeo Santos y para Prince Royce. También te vas a ir a ver al homenaje de Mecano que se llama Hija de la Luna. Voy a un corte comercial. Regreso de inmediato ya con espectáculos.
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0: Manuel Jiménez.
1: Esto es noticia en México y el mundo. Para este miércoles se prevé lluvias con intervalos de chubascos en el Estado de México y en la capital del país. La presidenta Sheinbaum negó que personal médico se esté manifestando a nivel nacional por desabasto de medicamentos. El secretario de Relaciones Exteriores se reunió con el canciller de Perú en la misión permanente de México ante la Organización de las Naciones Unidas. La Cámara de Diputados aprobó en lo general la reforma constitucional en materia de doble nacionalidad. Somos denunció que los trámites derivados del cambio de nombre que el INE le ordenó paralizan su operación en los estados y la entrega de los recursos públicos que legalmente le corresponden. Ministras y ministros de la Suprema Corte de Justicia de la Nación se sumaron a las felicitaciones a la UNAM por la conmemoración de los 475 años de su fundación. Hasta aquí la información, yo soy Juan Manuel Jiménez en plataformas digitales @JuanmaPregunta. Continúen con Jesse Cervantes en XFM.
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7: el cuerpo humano contiene suficiente hierro para fabricar aproximadamente un pequeño clavo?
8: Buena música, los Killers aparecen en escena en esta mañana de miércoles en la radio en XFM 104.9. Human.

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1: Los MTV Video Music Awards ya tienen fecha y conductor. La ceremonia se realizará este domingo 27 de septiembre y tendrá Snoop Dogg como anfitrión. La gala promete presentaciones en vivo y varias sorpresas sobre el escenario.
2: Madonna y Charlie XCX unen fuerza por primera vez. Las estrellas estrenarán este 24 de septiembre Danceteria After Hours, colaboración que mezcla la esencia ochentera de Madonna con el pop electrónico de Charlie.
1: El último de la fila inmortaliza su esperado reencuentro. Después de casi 30 años alejados de los escenarios, Manolo García y Kimi Portet lanzarán el álbum directo 2026, con los mejores momentos de una gira que reunió a más de 400.000 personas.
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0: espectáculo de Mexiquín, el hombre espectáculo de México, el que más sabe, al que más le creen, es miércoles, mitad de semana. Mi querido Gilgilillo, ¿qué nos cuentas?
1: Me tengo que, estas dos van a ser express, estas dos menciones, mi querido Jesse,
0: Dios
1: porque después de la segunda agarro un vuelo a New York.
0: Ay, that's pretty the news.
1: Sí, oye, pues le van a dar un reconocimiento al gallo y sale en la ONU.
0: Oye, te encargo una bolita de esas que tiran nieve, ¿no?
1: Ah, claro.
0: Ya sabes, eso es como de cristal que volteas y tiene nieve.
1: Pero esa la tengo que comprar después de la revisión, ¿no?
0: ¿O sí, después.
1: O sí pasa de...
0: O ahí en una tiendilla de las de árabes que de ahí también hay.
1: Pero esa la...
0: Sí la pasan, ¿eh?
1: ¿Sí?
0: ¿Vas a documentar?
1: Sí. Pues yo creo que no, a mí ya sí voy dos días nada más.
0: Ah, entonces sí hay en el aeropuerto al final, sí.
1: Bueno, no te preocupes, ahí traemos una de la gran manzana, una de estas bolitas.
0: Por favor,
1: Gilillo. Con agua, porque le van a dar un reconocimiento a Francisco el Gallo Elizalde en la ONU, mi Jessy.
0: Órale.
1: Órale, sí. Aquí, yo creo que esto tendría que servir como un buen aviso para las pues ciertas organizaciones aquí para reconocer lo que él está haciendo, y es que él está construyendo y está aportando a una campaña enfocada a la prevención de la violencia de género, y evidentemente también estos actos de conciencia siempre son reconocidos por estas instituciones, y bueno, pues en este sentido el Gallo Elizalde recibirá un reconocimiento ahí. Esta semana es coyuntural, ahí es una semana importante en donde hay mucha actividad, justamente hay presidentes que están viajando, y este jueves habrá una cena pues ahí. Entonces ya sabrás, mi Jessy, yo ya alquilé mi traje, ya sabes, en Casas Rockero, allá aquí en el centro, para llegar perfectamente de
0: tacuchín. En Casa La Velita.
1: Casa La Velita, sí, para llegar con un tacuchín perfectamente bien limpio, sí.
0: Qué bonito.
1: Comprarme una corbata en el Ross.
0: Eso, el
1: para Ross, llegar,
0: dress for less.
1: Perfecto, exactamente, para llegar a todo dar a este reconocimiento. Y felicidades al Gallo Elizalde, que pues está siendo reconocido y apapachado por estas labores que siempre son importantes, ¿no? Visibilizarlo, este tipo de situaciones, que las estrellas se tomen el tiempo de hacerlo, que los artistas se tomen el tiempo de trabajar a conciencia, yo creo que siempre valdrá la pena. Entonces yo te estaré contando, a mi Jessy, de qué fue este asunto.
0: Mi bolita de cristal te la encargo, Gil.
1: Ah, no te preocupes.
0: Sí, porque luego eres bien rarillo.
1: No, mi Jessy,
0: se te olvida. Mi bolita de cristal.
1: Por supuesto que sí.
0: Gracias, Gilillo.
1: Buenos días a todos.
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0: 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Voy a un corte comercial. Cuando regresemos, Alfonso Arturo Vera Prendes, Ponchito Vera con el mundo del deporte.
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5: Los dientes son la parte más dura del cuerpo humano.
6: 7:39.

0: 7 de la mañana, 47 minutos. Continuamos con este programa de radio. Me da muchísimo gusto estar con ustedes y felices de seguir y seguir y seguir aquí en la mañana de este miércoles 23 de septiembre. 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

0: señoras y señores, Alfonso Vera el Conquistador.
1: Ay, hombre, muchas gracias.
0: Me da muchísimo gusto tener la oportunidad de ser su amigo, de hablar con él, de verlo respirar.
1: Hombre, qué amable
0: y de verlo sonreír cada mañana.
1: Es una maravilla estar aquí, mi querido. Oye, ¿cómo estás?
0: Bien, contento de saludarte, mi querido Alfonso. Arturo Vera Prendes.
1: Pues igualmente, Millet, y pues ya es oficial, ya ahora sí oficial, Javier Aguirre es el nuevo entrenador del Valencia.
0: Faltaba poco, ¿no? Para que lo fuera, mi querido Jürgen, mi querido
1: Ya era cosa de que se, pues, como tal, se anunciara de manera ya formal, pero bueno, llega un equipo que está en zona de descenso, un equipo que hace no mucho fue vendido a un nuevo capital con un empresario de origen chino, y que cambia de técnicos este equipo de una manera dramática. O sea, se está metiendo a un reto complicado. Javier Aguirre es de los equipos grandes de España en lo que tiene que ver con historia, pero recientemente no ha estado nada bien, y bueno, ahí está, claro, el objetivo es salvarlo.
0: Pues
1: es salvarlo.
0: Pero él es como especialista en eso, ¿no? O sea, se ha hecho de alguna manera especialista, me quiero poner.
1: No, mira, definitivamente en España él estuvo en el Osasuna, en el Atlético de Madrid. Ahí con el Atlético hizo un gran papel en la era previa al Cholo Simeone, incluso lo mete a Champions cuando no venía bien el Atlético de Madrid, en el Zaragoza, en el Español de Barcelona, en el Leganés y recientemente en el Mallorca. Recordarán que incluso él logra meter al equipo mallorquino a la final de la Copa del Rey, lo cual pues fue un grandísimo logro. La verdad es que sí está difícil. El Valencia, ay, está en serios problemas. La verdad, pues no se ve por dónde pueda salir adelante este equipo. Pero bueno, para su beneficio del Vasco y del equipo valenciano, pues hay varios equipitos por ahí que están en esa zona.
0: O sea, puede
1: caliente.
0: Salvarlo.
1: Lo puede salvar. Pero, y se tiene que entender, hasta ahí. Va a jugar el 11 de octubre, va a ser su presentación oficial en contra del Racing de Santander. El Racing de Santander también es un equipo pequeñito que apenas logró el ascenso a la máxima categoría. Entonces, un partido bien importante. Pues la verdad es una buena prueba para Javier Aguirre. A mí me da mucho gusto que, a pesar, mira, la verdad, de la cantidad de dinero que ha hecho, a pesar de que pues ya no es ningún chamaco, no, sigue trabajando y sigue en activo y sigue aceptando retos complicadísimos como es este, ¿no? Creo que es un vivo ejemplo, Javier Aguirre, de lo que no es quedarse en su zona de confort. Porque él se hubiera querido, sinceramente, se hubiera quedado aquí como asesor de la selección nacional, un
0: director
1: puesto ya,
0: deportivo.
1: Algo así, ¿no? Y se va con esto que, a ver qué tal, la presión es muy fuerte, la afición del Valencia se encuentra muy molesta con lo que ha sucedido recientemente con este equipo. Existe, insisto, esta manera no tan típica del fútbol español, en la cual se mueve el equipo valenciano, de estar corre entrenadores. Así que pues vamos a ver cuál es el destino, pero a mí me da gusto y creo que pues le da un atractivo para nosotros mexicanos, especial a la Liga Española, ¿no? El hecho de ver ahí al técnico nacional.
0: Yo confío mucho en su trabajo, ¿eh?
1: Yo también, es un gran entrenador.
0: Es un gran entrenador, viene motivado de un mundial que quizá puede pensarse no fue lo que él esperara, porque a lo mejor quería una instancia más.
1: Sí, de acuerdo.
0: Pero viene motivado, la gente le dio mucho cariño, su país le dio mucho cariño.
1: En España lo quieren mucho.
0: Hizo un gran equipo y está muy acoplado al fútbol español.
1: No, completamente, pues tantos equipos que ha dirigido por allá, definitivamente, ¿no? Conoce muy bien cómo es la Liga Española, conoce muy bien cómo es la presión del descenso, y de veras es apasionante, ¿no? De repente, pues concentrarse en esa parte baja de la Liga Española, como de otras ligas, porque es un torneo aparte, ¿no? El quedarse, hay un cambio espectacular, pero ahí, por lo mismo, cada partido es interesante, ¿no? A diferencia de lo que pasa de repente en la Liga Mexicana, que pues equipos que ya pues están ahí nada más gravitando en el fondo de la tabla, pues no pasa nada con ellos. Aquí se juegan muchísimo, entonces cada partido se vuelve en verdad de vida o muerte. Así que pues bien por Javier Aguirre, el Vasco, ojalá y le vaya bien al entrenador mexicano, buen tipo. Lo que dices, ¿no? A mí me parece que hizo un buen mundial a secas, la verdad. Buen mundial a secas. Creo que como venía el equipo, ¿no? En los primeros partidos del torneo, nos inyectó de euforia para pensar que ahora sí íbamos a pasar a los cuartos de final. Se logra este asunto del quinto partido por la naturaleza de cómo cambió el campeonato, pero yo sí me quedé con, ay, bueno a secas la Copa de México.
0: Sí, pero te digo, quizás se quedó con la ilusión de una instancia más, que hubiera sido lo que todos hubiéramos querido, ¿no? Que lo hubiera ganado es Inglaterra.
1: Que era muy difícil, hay que decirlo, sí, también.
0: Y que pudiéramos haber avanzado, ¿no?
1: En serio, era una gran oportunidad para el fútbol mexicano, ¿no? Mundial en nuestra cancha, bueno, en nuestro país, pero bueno, pues ahí está, a ver cómo le va a Javier el Vasquito Aguirre.
0: Ahí está, mi querido Pon.
1: Eso.
0: Gracias, mi querido Ponchito. Mira, nos escuchamos en la segunda, ¿te parece? Casi
1: claro, terminando
0: el programa.
1: Sí.
0: 7 de la mañana, 55 minutos. Continuamos.
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4: La melodía Ni Una Sola Palabra originalmente fue escrita para Marc Anthony. Después fue propuesta para la banda RBD y al final llegó a Paulina Rubio, quien la hizo todo un éxito.

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0: esto es noticia en México y el mundo. El secretario de Salud y el ministro de Salud de Brasil sostuvieron una reunión de trabajo en la Ciudad de México para dar seguimiento a los acuerdos de cooperación bilateral. La titular de la Secretaría Anticorrupción y Buen Gobierno, Raquel Buenrostro, aseguró que no hay registro de personal de Pemex involucrado en casos de huachicol fiscal. La senadora por Morena, Margarita Valdés, exigió que se lleve a cabo una investigación exhaustiva sobre el caso de los 5 recién nacidos que fallecieron en un hospital del IMSS en Durango. El coordinador del Partido Verde Ecologista de México en el Senado, Manuel Velasco, lanzó un llamado a Morena y al PT a mantenerse unidos de cara a las elecciones del 2027. El coordinador del PAN en el Senado, Ricardo Anaya, acusó un nuevo intento de censura de la reforma a la Ley Federal de Protección a la Propiedad Industrial. Según la encuesta Intercensal 2025 del INEGI, México alcanzó 130.9 millones de habitantes, lo que refleja un crecimiento demográfico más lento y un paulatino envejecimiento poblacional. Hasta aquí la información, yo soy Juan Manuel Jiménez, en plataformas digitales arroba Juanma Pregunta. 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

0: mañana con 11 minutos, 8 de la mañana con 11 minutos, seguimos en este programa de radio. 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

0: Cristo, la dama de Dios, la dama de México, Rosa Concha.
1: ¡Qué alegría, Jessy Cervantes! Cuando me dijeron, vamos con Jessy, porque es miércoles y heme aquí.
0: Pero luego me da coraje eso, ¿verdad? Jessy, me dan celos. Cervantes,
1: ¿por qué?
0: Porque anda usted metida en otras estaciones y la veo salir de acá y la veo salir de allá. Creo que hasta con Ana Francisca Vega anda por ahí.
1: Bueno, de repente, lo que pasa es que también tengo mi lado periodístico, formal, Jessy Cervantes.
0: Mi corazón se apachurra.
1: Por favor.
0: Mi corazón se hace trizas.
1: Pero la poetisa de Jessy Cervantes está en Exa y hoy heme aquí. No le voy a decir que toda de buenas, pero sí.
0: Espéreme. La gente se ha quejado mucho.
1: ¿Por qué, Jessy Cervantes?
0: Porque la gente dice aquí, Erasmo. Es importante que la señora vuelva a saludar al sol.
1: Es muy importante el saludo al sol, damas y caballeros, y a los puntos cardinales. Y bueno, pues yo quiero que todos ustedes con la manita otra vez hacia adelante.
0: Pero dirija al público, a la gente que va manejando, a la gente que está en el gimnasio.
1: Exacto, los de la tortillería, suelten la mochila y suelten el kilo de tortilla para taco, porque en este momento vamos a sacudir las manitas hacia enfrente y vamos a decir...

0: Ay, pero qué barbaridad, qué manera de saludar al sol en esta mañana.
1: Pero su coro se le adelantaron,
0: ¿eh? Un poquito, la verdad es que los coros...
1: Sí, tiene usted un coro que...
0: Estos son de los niños de Viene, de Viene.
1: Pero no se le adelanten a la señora, por el amor de Dios. Ella es la estrella, no ustedes,
0: por favor,
1: señores de la porra esta.
0: No, yo de veras que como batallo con estos niños, no los debí de haber sacado de la calle, qué barbaridad, perdóneme, ¿verdad? Dice

0: deja que tú... Ay, qué barbaridad.
1: Qué bonito.
0: El saludo al sol, Jessy Cervantes, tan importante para amanecer en una mañana tan bella. Pero también una mañana tan desdichada, desde aquel día en el que los Beatles dejaron de ser los Beatles.
1: Los Beatles.
0: Esos merengues, Jessy Cervantes. Desde aquel día que derrumbó el muro de Berlín.
1: El muro
0: fue
1: de Berlín.
0: Pues suceso histórico.
1: ¿Qué pasó? O sea, ya estoy, no sé, muy confundido.
0: El holocausto, el holocausto de la ungida, la desgarración de los velos del templo y Cervantes.
1: ¿Qué letrada es usted, eh?
0: ¿Verdad? Qué bonito que lo digo.
1: ¿Qué letrada? O sea, qué bárbara.
0: Una perra de ocho, vamos a decirlo de alguna bonita manera, ¿no?
1: ¿Perra de ocho?
0: Una perra de ocho, claro que sí. Pero... se separa, Jessy. Ay, Dios mío, Dios mío.
1: Ha sido un drama, ¿eh?
0: Oiga, pues, ¿y cómo no? Con mucho gusto.
1: Mi niña, yo llorando el día de ayer.
0: Sola, con la silla
1: ahí vacía.
0: Como la Martina. Sí. Aquí me he estado sentada, no me he movido de aquí. Así se quedó. Dicen que todavía está sentadita en su cartón de cerveza. Ahí en el Auditorio Nacional, donde estaban dando una rueda de prensa. Y no llegó Jessy, su hermano, su sangre, su carnal. Y me la dejó sentadita, llori, llori, Jessy Cervantes.
1: Hasta
0: la leche se me cortó, imagínese nada más.
1: Y luego casi ni le sale.
0: No, bueno, yo que estoy amamantando al rockero que está aquí en este programa.
1: Pero mire, ni lo amamanta ni lo mantiene, también no diga. Ya debería de cambiármele esa camisita negra que se pone todos los días.
0: Pero en días de desarrollo, ¿no? Si se ve muy bonito, de negro, rockero, de mi vida y mi corazón, Jessy Cervantes, ¿qué vamos a hacer ante la desintegración de Jessy y yo? Pero la desintegración no de cualquiera, sino un gran pleito entre carnales, donde ayer en la rueda de prensa no llegó el carnal. Ahora, ya
1: pasaría?
0: Se ha convertido en una cosa de dimes y diretes, de que yo publico ahora un comunicado, yo otro comunicado, ya Jessy dijo que sí va a cumplir con algunas fechas,
1: ¿sí?
0: Menos con la de donde queda el reno, que es la que iban a dar en el Auditorio Nacional.
1: Ay, pero ahí sí va el Joy, ¿o no? Digo, ¿el Jessy?
0: Ay, no va Jessy, solamente va Joy, pero que las demás los van a cumplir. Dios mío, ¿por qué os has abandonadonos en este sentido? Yo sí estoy muy triste, Jessy Cervantes.
1: Podría ser usted pastora de una iglesia, ¿eh?
0: Ay, ¿verdad que sí?
1: Sí, me gustaste.
0: Hábleme, por favor.
1: Religión extraña, de esas que inventan.
0: Puedo ser hasta plañidera. Si su muerto se murió y nadie lo quiso, yo puedo ser plañidera, llorona.
1: ¿Qué es eso? Ah, llorona.
0: Llorona. Yo y hasta me ataco por 1,500 pesos y yo pongo el lugar, yo me ataco 2,000 pesos, me desmayo, 3,000 voy al triduo de misas. Imagínense nada más, Jessy Cervantes.
1: No, pues conviene los 3,000.
0: Pero pues bueno, pues de luto está la gente. De luto estoy yo porque se va Jessy y yo. ¿Y de qué cree que trata mi poesía, mi verso que le llaman esta mañana? ¿De qué cree?
1: ¿De Jessy Joy?
0: De Jessy Joy.
1: Ay, qué bonito, señora.
0: No, de los Doors. Ay, sí. Y es por esto que pido nuevamente que agiten sus manitas hacia el frente y digan...
1: de las poetisas más importantes que ha tenido la cultura y la literatura en este país.
0: Y el mundo entero
1: tiene razón.
0: Buenos días, mis escuchas. Yo con mi agua mineral. Hay palabras, aquí hay muchas. Cuán espacio sideral.
1: Wow.
0: Ay, Diosito, gran tragedia la que embarga Jessy Joy. Pues corrió como hilo en media. Ya no sé si vengo o voy.
1: Wow.
0: Se pelearon los carnales que nos han hecho cantar. Y mi Joy contó sus males y a la prensa hizo llorar. ¡No se vale, mis muchachos! Del dolor rasgué el calzón. Yo ando persiguiendo machos, pero corren, corazón. ¡Vuela, vuela, golondrina! ¡Huela triste el día de hoy! Yo te pido, hada madrina, que no acabe Jesse y hoy.
2: ¡Bravo! ¡Bravo!
0: El público se pone de pie.
1: ¿De pie?
0: Y alaban a la poetisa de Jesse Cervantes.
1: Sí, qué bonito. O sea, qué manera de interpretar usted el sentimiento, la emoción.
0: El verso. Y la prosa en veces, ¿no? Sí. Porque cuando me quejo en prosa. Oh. Ahí no hay manera de versar. Oh. Ay, soy bien chispa.
1: Señora, gracias.
0: Muchas gracias.
1: Déjame darle un beso en su mano.
0: Ay, por favor, mire. Y ahora ni me la lavé.
1: No. No
0: es cierto, sí, claro que
1: oiga,
0: sí.
1: Oiga, ya volvió a dejar su tiradero en el baño.
0: Ahora sí dejé el tiradero y dejé.
1: No, voy a y la vez pasada también.
0: Poncho Vera ya ha de estar ahí echando tiros
1: por todo. Anda uno orinando entre sus cosas, señora.
0: Ay, bueno, pues ya sabe, un detalle de distinción.
1: Gracias, señora Rosa Concha, con nosotros. Qué buena rola, Avicii Labels.

0: de la mañana, 24 minutos, 8 de la mañana con 24 minutos. Seguimos en la estación en naranja, miércoles 23 de septiembre. 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Vamos con Daniela Carballo Báez.
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0: Señoras, señores, está con nosotros Daniela Carvallo Báez, recién desempacada de su despedida de soltera, porque se va a matrimoniar en fechas próximas.
1: Sí.
0: Y viene llegando, prácticamente viene bajando, trae confeti todavía en el pelo.
1: Vengo toda bailoteando ahí.
0: Sí. ¿Cómo estás, Daniela Carvallo?
1: Oye, muy bien, fui a Cartagena, qué bonito.
0: Okay. O sea, bueno, fue una despedida aquí en Valle de Bravo.
1: Cartagena.
0: Ándale.
1: Ya has ido a Cartagena. Tú has ido a todo el mundo.
0: No he ido a Cartagena.
1: No. Jessy.
0: Es que sabes que yo voy mucho a los lugares de trabajo. O sea, voy y vengo.
1: ¿Y qué?
0: Conozco poco.
1: Ay, si tú. Cínico. Eres una persona que te gusta mucho viajar, de
0: muchísimo,
1: hecho.
0: Muchísimo.
1: Eso es algo que. Un gusto que compartimos. A mí me encanta.
0: Oye, ¿sabes
1: viajar
0: qué
1: también?
0: Quiero hacer. Me encantaría recorrer México.
1: Ay, ¿cómo no?
0: O sea, conozco muchos lugares, pero darle una vuelta al país así de pe a pa. Porque tenemos un país maravilloso, Carvallo.
1: Y yo creo que en carretera es buenísimo. Lo que pasa es que luego está muy complicado. Sí, está muy complicado. Sí, nos han robado nuestra libertad, pero la verdad es que sí es bonito.
0: Sí, totalmente. Carvallo, ¿ves? María Daniela, te vas a casar. Estás viene muy feliz, ¿verdad? Muy, muy risueña de Cartagena.
1: Así es, pues cómo no.
0: Mar, playa, qué rico.
1: Todo, sol, arena y mar, musiquita, fiesta.
0: Leí que hiciste una despedida de arcoíris, algo así.
1: No, es que a ver, no la hice, me la organizaron y fue sorpresa. Y realmente fue sorpresa. Quiero decirte que hasta la escala en Panamá me enteré que iba yo a Cartagena.
0: Okay.
1: Y es más, llegué al aeropuerto pensando que iba yo a Puerto Vallarta. O sea, todas mis amigas. Y con una amiga.
0: ¿En Panamá para ir a Vallarta?
1: Todo, no, es que todo fue sorpresa. Todo, me engañaron todo el tiempo.
0: O sea eres fácil de engañar.
1: Dijo, sí. ¿Para qué digo que no? Sí soy. Confío mucho en la gente que está cercana a mí. La verdad, sí.
0: No, pues.
1: Y me engañaron totalmente. Estoy bien,
0: qué rico,
1: padre.
0: Vienes muy contenta.
1: Sí,
0: felicidades.
1: Sí, estoy padre.
0: 5 conciertos que faltan por vivirse este 2026 y que van a revolucionar el mundo de la música en México. Daniela Carvallo Báez.
1: Fíjate,
0: a ti que te encanta ir a los conciertos.
1: Que me encanta, sí, me gusta. Stray Kids es el. Este ya es ahorita, ya 25 y 26 de septiembre en el GNP. Y bueno, ¿tú te gustan estos grupos coreanos que están saliendo?
0: No mucho,
1: pero tienen algo que es impactante. O sea, han logrado de verdad unificar globalmente, ¿no? O sea, es impresionante lo que logran estos chavitos. Me llama mucho la atención porque este grupo, así como otros, salieron de un programa de televisión. Y yo creo que antes esto lo hacía mucho Televisa. Si te fijas aquí, lo hacían muchísimo. Y eran un boom impresionante, ¿no? Que la novela tal salía tal grupo así. Bueno, o sea, salió RBD, te acordarás. Y causaron un impacto también global. Y bueno, pues así están estos chicos. La verdad es que se espera que sea uno de los grandes conciertos para cerrar el año. Y yo digo, a lo mejor y no nos gusta mucho a las personas que no estamos así tan chavitos la música. Oye, tan chavitos. O sea, ya no estoy nada chavita. Pero a lo mejor no nos encantan estos. Pero la verdad es que sí valdría la pena ir. Si tienes un sobrino, si tienes un alguien que te diga, oye, vamos, pues sí, para saber cómo está la cosa. Son estos grupos coreográficos además, y que impactan mucho por la producción. Entonces, ese ya se va a celebrar ahorita el 25 y 26. Fíjate este, no sé si te guste, Iron Maiden.
0: ¿Has oído Iron Maiden?
1: Pues sí, los he escuchado, o sea, digo, pero no soy fan, soy obviamente más popera, como te puedes dar cuenta. Uh-huh. Pero pues sí se me antoja. Fíjate, yo soy de esas que aunque no sea fan del grupo, me gusta ir, porque hay muchas cosas aquí, celebran 50 años.
0: Hacen alegoría al 666. El número de la bestia.
1: Sí.
0: Ellos durante mucho tiempo hicieron promoción de su música con Eddie, la bestia.
1: Exactamente.
0: 666. Puedes poner esa rola, The Number of the Beast. Tienen música maravillosa como Run to the Hills. Como
1: eso. Y justo eso te quiero hablar. Ellos están anunciando con esa canción como ejemplo que van a cantar con Run to the Hills. Que van a cantar canciones que ya tienen 20 años que no estaban cantando.
0: Wow.
1: Entonces sí es como una gran celebración. Y también justamente por ver a Eddie, este personaje que han tenido en todas sus portadas y que se ha vuelto pues súper icónico, ¿no? Y que en cada concierto, en cada gira, lleva como este personaje como toda una historia distinta, ¿no? Entonces ya la gente, los fans lo super esperan. Y pues 50 años, yo digo, a ver, se me hace que va a estar increíble.
0: Sí, mira, fíjate, esta es...
1: A ver, ponla, ponla.
0: La canción, la verdad, era de mis bandas favoritas de morro, pero luego tuve que comer...
1: Es que tú eras rockero.
0: Tuve que comer y me hice popero.
1: Es que tú eras rockero.
0: Sí, soy un poco, pero un poco, ¿eh? No creo que mucho. Mira, chécate. Escucha la guitarra.

0: Iron Maiden, Good Run to the Hills. ¿Entonces cuándo vienen?
1: Pues vienen ya el 2 de octubre.
0: Ya casi.
1: Sí, ya casi, en el GNP. Y pues te digo, celebrando 50 años va a estar increíble.
0: Sí.
1: Sí, sí va a estar increíble. Definitivamente va a estar increíble.
0: Van a repartir calcetose para todos los que vayamos. Ensure Advance. Sí,
1: vale. Ah, va a haber ahí
0: patitas de calcio.
1: Andaderas al primer de la entrada y todo para que la gente aguante.
0: Sí.
1: No, la verdad que sí se me hace que va a estar muy, pero muy bueno. Y la verdad que para lo que es, no se me hace que vaya a estar tan caro, porque el boleto normal más caro publicado está en 3,581 pesos. Y el VIP 10,710. Digo, sí sube mucho, pero hablamos del más caro. Y hay otros conciertos que se están pasando de lanza de repente con los precios. Entonces, para lo que es, me parece que puede estar bien. El tercero me encanta, me encanta.
0: ¿Quién?
1: Alejandro Sanz.
0: Ah, cómo no.
1: ¿Verdad?
0: Oye, dicen que está impresionante su gira, ¿eh?
1: ¿Sabes qué me gusta de él? Que lo he ido a ver varias veces. ¿Y sabes qué? Que es fina la producción.
0: Sí.
1: O sea, es de esos artistas que vas a escuchar algo bien hecho.
0: Cuida muchísimo todo.
1: Exactamente. ¿Y sabes qué otra cosa me gusta? Es esta gira que se llama ¿Y ahora qué? Y tiene canciones nuevas. Eso se lo celebra muchísimo, porque ya no tantos artistas de esta época están sacando canciones nuevas. Hacen gira con los mismos éxitos que ya tuvieron desde hace tiempo. Y él sí trae canciones nuevas. Entonces me parece que va a estar increíble. Digo, a veces nos gusta escucharlas de siempre, ¿no? La verdad, para cantarlas y todo. Se vuelve como un gran karaoke.
0: Sí, este tipo
1: de conciertos se vuelve como un gran karaoke. Entonces yo creo que va a estar buenísimo. Pero él está vigente y eso es algo muy, pero muy bueno también. Además, con tantos reconocimientos que tiene Alejandro Sanz, la verdad es que sí es un must. Este tipo de cantantes es un must irlos a ver. El cuarto es Karol G. Carolina de Colombia. ¿La fuiste a ver el concierto pasado, no? Que vino.
0: Fíjate que no la he visto en concierto.
1: ¿No?
0: Como que además no así que tú digas, uy, me muero, no.
1: Yo la fui a ver y no me sabía ni sus canciones, honestamente, pero te digo que la verdad, que me oiga, ay, sí, no, ahorita, Dani, ¿cómo que no has ido? Pero te voy a decir algo, no me la sabía y cuando fui, fue grata mi sorpresa. O sea, una producción muy colorida, muy positiva. Yo no he sido tan fan de la música urbana o del reggaetón, que es lo que hay ahora. Y la verdad es que ella hace una muy buena combinación. Y va a meter de todo, además, en este tour. También ya lo anunciaron que va a haber mambo, salsa, cumbia, bachata y reggaetón. O sea, todo combinado en la misma producción. Entonces yo creo que también vale la pena. Sí es un artista que yo diría sí. O sea, sí va a estar chido que vaya. Oye, y bueno, pues ahora tú dime esta, Multiverso, ¿no?
0: ¡Ay, el multiverso! 18 y 19.
1: ¡Ay! Se prendió acá.
0: ¿Lo puedes decir?
1: Por favor, ¿no? Cuéntanos.
0: ¿Dónde está el director? Ahí está. ¿Sí? ¿Sí lo puedo decir o todavía no? Noviembre. O sea, no puedo decir que es el 18 y el 19, ¿no? Noviembre, perfecto. Noviembre. Pero no te lo pierdas, va a estar increíble, de verdad.
1: Pues, a ver, cuéntanos un poquito tú.
0: No puedo.
1: Nada.
0: Es que bueno, todavía está como cocinando.
1: Bueno, pero para la gente que todavía no sabe tanto de esto, lo que me gusta a mí de esto, Jessy, del multiverso, y también se lo comento a la gente, por si alguien ahí despistado vive bajo una piedra y no se ha enterado, hacen fusión, ¿cierto? Hacen fusión de escenarios, lo hacen a estilo festival. Entonces tenemos música pop, pero combinada también con música regional mexicana, y eso me parece que es un must también. O sea, la gente que le gusta ir a la música, que le gusta escuchar música, que le gusta estar en los shows, en los eventos que hay, pues yo creo que sí vale la pena que también estén al pendiente de Exa FM y de La Mejor también, para que puedan asistir y que puedan conocer este tipo, porque no todo el mundo y no todas las estaciones hacen esto que es tipo festival.
0: Totalmente,
1: ¿no?
0: De acuerdo.
1: Entonces, bueno, por ahí estos son.
0: Va a estar muy bueno, ¿eh? No se lo pueden perder y ya vamos a tener por aquí los boletos muy pronto también.
1: Pues a ver si me pasas unos, ¿no, Jessy?
0: Si quieres ir.
1: Pues yo siempre.
0: Órale. Órale, Carvalho.
1: Siempre te ando pidiendo tus boletos y tus eventos.
0: Sí, ya. Invitadaza. Gracias, Carvalho. Hoy vamos a regresar con Aranza Ruiz, sí, que no se muevan.
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0: 8:43, tiempo del centro del país. Gracias por estar en contacto con nosotros. 8:43. Oiga, les voy a contar algo que me pasó. 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Vamos con la entrevista.
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0: Muy bien, 8:44, saludando a nuestro querido México. Está con nosotros Aranza Ruiz. ¿Cómo estás?
2: Muy contenta de estar aquí hoy. Me enteré apenas ayer en la noche que venía y estoy fascinada.
0: Oye, ¿por qué ya me hemos quedado que vas a venir?
2: Claro, y ya acabamos de quedar que voy a venir otra vez.
0: Otra vez. Es que déjeme platicarle al público, querido. Yo conocí a Aranza en la Casa de los Famosos, estando ahí como panelista. Vi que era parte de la lista de habitantes. Ya, padrísimo. La conocí adentro, me pareció muy interesante. Creo que no debió salir tan pronto porque estaba como agarrando ambientito ahí, y lo digo sinceramente, lo dije aquí en el programa. Y luego pues empezó a ir a las galas, que además lo hace muy bien.
2: Gracias.
0: Cuando va, ya sabes que estamos los panelistas y siempre enfrente están exhabitantes que dan sus comentarios también de lo que van viendo. Lo hace muy bien, Aranza.
2: Gracias.
0: Y luego estábamos en maquillaje. Un día yo estaba, llego ahí, yo me pongo ahí polvito nomás porque tengo un rollo en los ojos. Y ella estaba a un lado mío y en maquillaje se pone re bien la plática.
2: Claro, aparte estábamos en vivo, creo, ese día.
0: Estabas tú en vivo.
2: Y justamente ahí estábamos en temporada de eclipses, que bueno, ya te voy a contar cómo están los astros ahorita, pero continúa tú, por favor.
0: Y entonces la veo que en su live empieza, Sagitario, la la la la la la la la la, dando como un horóscopo, una cosa de estas.
2: Ajá.
0: Y otro signo, y bueno, nos vemos, adiós, chicos. Y aparte había muchísima gente en el live. Y volteo y le digo, ¿qué onda, eres astróloga? Y me dice, sí, estudié astrología. Y no sé cuántos años.
2: 13 años.
0: Y aparte leo el tarot.
2: Sí.
0: Y le digo, Aranza, ¿por qué demonios no lo dijiste adentro? Acababa de pasar lo de Fede y su Ouija. ¿Te acuerdas?
2: Exacto.
0: Bueno, un par de semanas, creo. Dije, si tú hubieras dicho eso, que te llevaran ahí todos los chunches de los astrólogos o para hacer unas cartas o qué sé yo, imagínate lo divertido que hubiera estado. O leer el tarot, nada más. Ay, es que fíjate que lo había planeado para decirlo, pero ¡pum!, no alcancé.
2: Sí, no, me sacaron a la tercera semana. Yo apenas estaba aprendiendo cómo se prendía esa estufa.
0: Oye, pues qué bueno que estás aquí, Aranza. Bienvenida al programa.
2: Ah, muchas gracias.
0: Oye, cuéntale al público, además de ser actriz, cantante, que vas a regresar a cantar en vivo.
2: Claro.
0: ¿Cómo está eso de que eres astróloga?
2: Fíjate que cuando yo era chiquita descubrí, siempre me ha gustado el tarot, la astrología, de que mis hadas, ya sabes.
0: Uh-huh.
2: Y de repente me empecé a clavar con unos libros que se llaman The Eagle and the Lark. Creo que no hay traducción al español de ese libro. Pero empecé a estudiar como la energía de los astros, porque era, si la luna mueve las olas del mar y uno es 78% agua, pues ¿qué no te hace a ti, no? Y de la misma manera sientes el calor del sol, pues ¿qué hacen los demás? Me puse a investigar y a ver qué hacían los planetas. Descubrí la astrología, que es diferente a la astronomía. La astrología al final es una ciencia inexacta que se basa a prueba y error. Y empecé a leer cartas astrales y empecé, lo platicábamos hace ahorita fuera del aire, de que de repente empiezas a ver hacks para la vida. Como de que, digo, todo el mundo ha escuchado hablar de Mercurio retrógrado, ¿no?
0: Sí.
2: Y es, ¡no mames, vamos a echarle la culpa! Por ejemplo, Mercurio retro sucede 3 veces al año. Y en realidad, la gente lo ve como de, no, es que todo es culpa de Mercurio retro. Mercurio es el planeta de la comunicación. Entonces, lo que pasa con Mercurio es que en realidad es una gran oportunidad para revisar planes. Para si algo no se entendió, volverlo a pasar, volver a tocar el tema, tomar decisiones con información nueva y luego seguir hacia adelante. Entonces, algo que normalmente sería como de, güey, vamos a echarle la culpa. Cuando entiendes la astrología, puedes usarlo a tu favor.
0: ¿Tú lo usas a tu favor?
2: Claro.
0: O sea, tienes tu carta astral. Te decía que yo, Dominique Peralta, que es mi astróloga hace mucho tiempo y viene al programa, hubo momentos que los conciertos EXA los empezábamos los hacíamos el día que mi carta decía que favorecía y todo, y estudiábamos, la, la, la. Llegamos a invitar artistas donde sabíamos que estaban bien aspectados, la, la, la, la, la, la.
2: Joya.
0: Y llegamos a empezar los conciertos a la hora que mi carta decía que tenía que empezar.
2: Es que eso es maravilloso. Por ejemplo, algo que puede ser es que haya un buen sextil entre Júpiter y Mercurio. En castellano, Mercurio es la comunicación. Júpiter es el planeta de la expansión. Entonces, cuando tienen una buena alineación, es un buen momento para mandar un mensaje, para iniciar algo muy público. Por ejemplo, ahorita estamos viviendo una... No sé si se han sentido como muy emocionales.
0: Sí.
2: De repente muchas peleas. Estamos viendo... Escorpio y Tauro se están dando un tiro allá arriba en el cielo. Estamos viendo una cosa que se llama la retrogradación de Venus. Que en este caso, que sucede cada 18 años... Está retrogradando en Escorpio. Venus es el planeta del deseo y de lo que yo me merezco. Entonces, digamos que si tú tienes relaciones, estás repasando esto sí, esto no, creo que ya no voy a tener estas expectativas. El ex regresa, te pide perdón. Sí, chiquita hermosa, tu ex va a regresar.
0: Ahí te va. La pregunta importante de hoy. ¿Tú sabías que no ibas a ganar?
2: Sí. Sí, yo lo tenía clarísimo. O sea, yo no estaba bien aspectada a nivel astrológico cuando entré a la casa. No porque me fuera a ir mal, sino porque yo sí notaba que... Yo tengo los axis en Virgo y Piscis, los nodos del
0: ¿qué
2: karma.
0: ¿Qué son axis?
2: El axis literal es como un punto y el opuesto. Uh-huh. Todos cuando nacemos tenemos nuestra carta natal completa. No solamente eres tu signo solar. Yo soy Aries. Ese es como me ve el mundo. Uh-huh. Mi ascendente es Tauro. Ese es como yo veo el mundo. Y mi luna, ay, que para los que quieren saber el horóscopo para relaciones, revisen cuál es su luna. Su luna natal y el horóscopo de su luna es lo más importante cuando se trata de relaciones.
0: Yo soy Tauro y mi ascendente es Cáncer.
2: Me gusta el combo. ¿Te sabes tu luna?
0: No me sé mi luna.
2: Porque Tauro...
0: ¿Le pueden preguntar a Dominique cuál es mi luna? ¿Dónde está mi luna o qué? Por favor.
2: Sí, que nos diga. Porque Tauro, por ejemplo, es un personaje que le gusta mucho la rutina. A mí me gusta el Tauro porque es comer, dormir, ir al baño. O sea, necesidades básicas.
0: Lo máximo.
2: ¿Tu día favorito? Acostarte en la cama, una buena película, una buena comida, apapachito. Y tu Cáncer hace que tu hogar y tu estabilidad venga de las cosas conocidas. Ahora, los cánceres los rige la luna. La luna cambia de signo cada 2 días. Entonces, emocionalmente, cada 2 días puedes estar muy variable.
0: O sea, soy un desmadre.
2: Sí. Los cánceres, pero son un desmadre. No es que sean chillones, es que son volátiles porque la luna cambia muy seguido.
0: Traes el tarot.
2: ¡Claro!
0: Primero, me da mucho gusto porque se ve que eres una tarotista de cepa. Porque déjenme decirles que sus cartas no son nuevas, su cajita está destrozada. Eso quiere decir que la abre y la saca y la todo. Sí, sí. Y caray, esto del tarot, ¿dónde lo aprendiste? ¿Cómo lo aprendiste?
2: De hecho, seguramente lo conoces a Juanjo Herrera. Uh-huh. Él es uno de mis mejores amigos carnales y a quien yo le confiaría mi vida desde hace muchos años, como 10 años. Y cada vez que yo tengo un problema, yo voy con Madre Juanjo a pedirle que él me lea el tarot, porque yo soy esa psicóloga que no le gusta su tirada y la vuelve a sacar.
0: Ajá.
2: Él me enseñó a leer el tarot, me metió como en este mundo.
0: ¿Es difícil leer el tarot?
2: No. De hecho,
0: yo empecé a leer a Jodorowsky. Ajá. Y cuando empecé a ver lo complicado que era leer una carta por la cantidad de símbolos que trae una sola carta, dije, no, mami, esto no, o sea, y lo paré.
2: Fíjate que es muy interesante, porque el tarot es una herramienta que ya con dibujitos, imágenes, simbolismos, te ayuda a entender la lectura de la energía. Pero estamos leyendo energía, no cartas. Entonces... Uno podría, cuando aprendes a leer energía, que eso me encanta de mi sensei, que es la que se llama Verónica Lozano. Ella se fue 9 años al Tíbet a estudiar y ella me enseña a leer la energía sin necesitar herramientas. Entonces, yo conozco a alguien y yo veo a alguien y sé cosas que no debería de técnicamente saber. Lo que me da el tarot es que obviamente, si yo quiero investigar más a fondo de lo que tu energía momentánea me dice, ya con esto... con la conexión a tu energía, puedo tener pasado, presente, futuro. Pero al final del día, y lo dijo Einstein, todo se resuelve en energía. Si quieres entender el universo, resúmelo en energía. Entonces, simplemente es como, nada es coincidencia. Entonces, ¿casualidad o casualidios?
0: A ver, vamos a ver.
2: A ver.
0: Vamos a hacer una prueba de fuego.
2: Venga.
0: Prueba de fuego, señoras y señores. No hay nominaciones todavía.
2: No.
0: Es decir, son hoy en la noche. Ok, entonces no sabemos. Lo único que sabemos es que Mariana no va a ser nominada. No.
2: Brianda tampoco, ¿por qué?
0: Ah, no tengo ni idea. Pero ayer era Mariana, ¿no?
2: Solamente. Ajá.
0: ¿Brianda tampoco? Ah, ¿o ya dijiste algo?
2: No sé, creo que me cayó información que no pertenece.
0: Sí, Dios de mi vida. Bueno, ya soltaste aquí algo que no debí, pero bueno.
3: Fueron las cartas.
2: No, genuinamente, yo vi un mail hace rato.
0: Yo estuve ayer hace rato ahí, ¿no? Todo hasta las 11:30.
2: Y yo, tranquilos, no es un complot. Solo pensé que
0: había... 11:30 salí de ahí y no había esa información, ¿no? Ya, Aranza. Pero bueno, vamos a ver. Prueba de fuego, quiten todo.
2: Quiten todo.
0: Guarden todo.
2: Perfecto.
0: Señoras y señores, Aranza, Ruiz y su tarot nos va a decir, grábenlo.
2: Venga.
0: Sí nominados, porque todavía no hay nominados.
2: Ajá.
0: No hay nominados. Solo con el tarot hagamos la prueba de saber quién sale el domingo. No hay nominados.
2: No hay nominados.
0: Está barajeando las cartas.
2: Quiero ver si salta una y si no la saco.
0: Por ahí brincó una.
2: Ajá.
0: Esa.
2: ¿Adivinen qué?
0: ¿Qué?
2: Por lo que dice el tarot, es mujer.
0: Mujer. Tiro tres cartas.
2: Mariana no puede ser.
0: Mariana, ¿no?
2: Porque si yo viera esto de primera entrada, diría que es Mariana, porque es una persona que salió y regresó.
0: Uh-huh. Quedaría Karina, quedaría...
2: Porque tengo una mujer y dos hombres aquí.
0: Sí, es un caballo, un morrito subido de un caballo y acaba de salir un hombre. Híjole, hay cuatro cartas en la mesa. ¿Me puedes decir qué cartas son?
2: Sí,
0: esa es...
2: La emperatriz.
0: Al micro, por favor.
2: La emperatriz. Tenemos el carruaje. Ajá. Que es la carta 19. Y tenemos el 6 de bastos.
0: Y aquí está.
2: Y aquí tenemos a el colgado. Claro que sí. ¿Y yo a quién me han colgado de cabeza?
0: Podemos tirar más cartas. Con esas cuatro tienes.
2: Pues, te voy a decir la neta. Más bien, creo que te podría decir que sí son tres vatos nominados.
0: ¿Tres vatos?
2: Tres vatos nominados. Una
0: ¿Tres
2: mujer,
0: hombres?
2: Tres hombres. Perdón. Una que es del norte. No es cierto, soy de la Roma.
0: No, sí, no.
2: Pero, así que me diga.
0: Queremos nombre.
2: Recuerda que es la energía disponible en
0: sí,
2: el momento.
0: Sí, sí, sí. ¿Qué haremos? Te doy los nombres de los habitantes.
2: Sí, dame los nombres de los habitantes.
0: Dios de mi vida, démelos, porque ahorita ando muy desvelado.
2: Híjole.
0: Memo puede salir, Yair puede salir, Ernesto puede Memo salir, no va a salir. Pérez puede salir, Gema puede salir, bueno, Mariana no, pero Brianda puede salir, Karina, y creo que hasta ahí, ¿no?
2: Yo creo que va a salir ese Pérez.
0: ¿Ese Pérez?
2: Sí. Por la carta 9 que sale, porque es el 9 de copas. Y si te digo algo, la energía sí me da como de ese Pérez, porque sí es alguien que ha dominado el juego. A pesar de que no es la persona con la que más me llevé o más me encanta dentro de la casa, creo que es una de las personas que más contenido da, y eso es innegable. Pero sí veo una gran posibilidad, y es el único nombre que me atrevería a soltar, de que es ese Pérez. Si estoy equivocada, tarotcito, por favor, házmelo saber, porque puede ser que te interprete mal. ¿Me quieres lanzar otra cartita?
0: Y fíjense, ¿sí? Estamos haciendo sí nominados, ¿eh?
2: No, pero este es Cintia. Cintia ya salió. No, me voy por ese Pérez.
0: Ese Pérez. Dios de mi vida. Ahí está. Sin nominados. Es decir, ni siquiera está la... Puede no salir nominado, pero aquí el tarot nos está diciendo ese Pérez.
2: Ese Pérez. También podría ser Ernesto La Guardia. Quien tengo claro que no es Yair y Memo, porque Memo sí me salieron otras cartas, pero no están expectados para...
0: Pues entonces puede ser Ernesto o ese Pérez.
2: Ernesto o ese Pérez, sí.
0: ¿Podríamos con una cartita asegurar quién de los dos? O sea, ya dijiste ese Pérez, ahorita te salió Ernesto. Yo estuve ayer ahí.
2: Ajá.
0: No sé si sirva de algo.
2: No lo sé,
0: vamos a ver. Ahí están dos cartas.
2: ¿Quién me sigue? ¿Quién se va a robar la salvación? Ok, un vato se va a robar la salvación.
0: Ok.
2: Va a un vato se va a robar la salvación, va a salvar a una mujer.
0: Ok.
2: Me sigo creyendo que va a salir ese Pérez. Me volvió a salir el colgado y ya vieron cómo la revolví. Yo digo que va a ser ese Pérez o Ernesto La Guardia. Es que el 9 de copas me daba la energía de ese Pérez. Uh-huh. Pero tú ves al colgado y ves a Ernesto La Guardia. ¿Estás de acuerdo?
0: Totalmente, igualito.
2: Totalmente de acuerdo. Sí, sí, sí. Entonces creo que va a depender mucho del robo de la salvación, pero...
0: Y la gana un hombre y salva a una mujer.
2: Salva a una mujer y Ernesto La Guardia o ese Pérez salen el domingo.
0: Ahí está, listo. Ahí está, señores. Y no hay nominados, sí, señor. No hay nominados.
2: Vamos a ver, porque en la noche nos vemos en la gala.
0: Sí, ¿vas a ir?
2: ¿Voy? ¿Tú también?
0: Sí.
2: ¿Chocolate?
0: Ahí nos vemos. Oye, y regresas la próxima semana para ver quién gana.
2: ¿Solo para ver quién gana?
0: ¡Ay, a cantar!
2: Ah, yo pensé que a la casa. Ah, sí, sí, sí, sí.
0: No, aquí.
2: Ah, sí, aquí también.
0: Bueno, ¿cuándo vienes a cantar? Primero, vamos a dejar.
2: El...
0: Que estés, viene alguien con guitarra, con pianillo, que tú quieres, que es como un acustiquito. Cuando tú estés preparada y lista.
2: Vale, no voy a decir a mi guitarrista.
0: Sí.
2: Bueno, a ver si puede miércoles o jueves de la siguiente semana.
0: Y si no, la otra. Cuando tú estés lista.
2: Va, le voy a decir a
0: pero regresa la próxima Moraita, semana.
2: Pícale.
0: Regresa la próxima semana.
2: Regresa la próxima semana.
0: Para ver cómo está este asunto. ¿No? Y mi luna está en Aries, mi luna.
2: ¿Tu luna es Aries?
0: Sí. O sea, yo soy Tauro con ascendente en cangrejo, en cáncer, y luna en Aries.
2: Eres muy emocional. Porque aparte, la luna en Aries no quiere decir que golpee, pero como que aprende a golpes. O sea, como que puede ser sutil, sutil, sutil, y de repente, pum, te saca todo, todo, todo, todo, todo.
0: Así soy.
2: Sí.
0: Sí, señor. Bueno, pues ahí está. Aranza Ruiz con nosotros. Regresa la próxima semana. Sale sin nominados Ernesto o ese Pérez. Listo, señores. Gracias.
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2: Esto es noticia en México y el mundo. La fiscal capitalina Berta Alcalde dio a conocer que del 5 de agosto al 15 de septiembre se han recuperado 267 inmuebles en el marco del combate al delito de despojo en la capital del país. La SEP publicó en el Diario Oficial de la Federación el acuerdo para garantizar el uso responsable y seguro de dispositivos digitales en escuelas públicas y particulares. La Secretaría de la Defensa Nacional inhabilitó 5 drones comerciales usados por el crimen organizado para el tráfico de drogas y personas dentro de la Operación Binacional Águila Alta. El PRI dio a conocer que impugnará la resolución del INE que le prohíbe vincular a Morena con el crimen organizado al acusar censura por parte del órgano electoral. El IMSS reforzó acciones de seguridad del paciente para elevar calidad médica con el objetivo de identificar riesgos, prevenir incidentes y mejorar procesos en sus distintas unidades. Y finalmente le informó que la Profeco alertó sobre boletos falsos para el festival Live at Munet y pidió no comprar entradas mediante transferencias bancarias a cuentas particulares. Hasta aquí la información, yo soy Juan Manuel Jiménez en plataformas digitales arroba Juanma Pregunta. 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
1: Aquí estamos ya en la segunda de este miércoles 23 de septiembre con el querido Gilgilillo, que terminando esta sección se va al aeropuerto corriendo para irse a Nueva York, señoras y señores. Eso.
2: El chifre es re bonito,
3: no,
2: Gil.
3: Qué bárbaro, ¿eh? Tampoco no sé. No fue ensordecedor.
1: No, qué bárbaro. No. Sí, Gilillo, ¿qué cuentas?
3: Oye, de repente estaba yo leyendo. Ya sabes que hay ocasiones en que luego la pantalla del móvil no se ajusta muy bien.
1: Ah, sí, sí.
3: Vas leyendo así como por sílabas. Y dije, bueno, van a lanzar un programa de prevención familiar. Porque vi que van a presentar un programa que se llama Gigantes con Don. Yo dije, ¿con Don? Y luego ya le di hacia abajo y dice, Francisco. Gigantes con Don Francisco.
1: ¡Qué Dios de mi vida!
3: Gigantes con Don Francisco, que es el regreso.
1: Digo, si son gigantes con Don, yo tendría que comprar uno.
3: ¡Qué bonito!
2: ¡Qué lindo!
3: Sí, no, ¿qué quieres que te diga, ¿Nos lo prestas? Pues no.
1: ¡No! Esos dos se prestan.
3: Entonces, pues marca el regreso triunfal de Don Mario Kreuzberger. Así se apellida, a la televisión, pero particularmente a Univisión. Ya ves que él fue estrella de esta empresa durante muchísimos años, creador de un concepto innovador importantísimo para la comunidad hispana, para la comunidad latina, con Don Francisco, Sábado Gigante, y ahora regresa pues haciendo lo que él sabe hacer maravillosamente bien, que es charlar, presentar, hacer este tema de la conversación, pero también pues de toda esta experiencia que él tiene, verterla a la audiencia. Y bueno, pues ya regresa en esta nueva modalidad. Entiendo que él está verdaderamente emocionado porque pues después de haber visto que se apagara la luz del estudio y de pensar que ahí prácticamente su carrera iba a terminar en esa empresa, hoy regresa por todo lo alto, reconocido como lo que es una de las grandes estrellas de la conducción, un personaje emblemático, y el hecho de que regrese nos da una lección a todos de que no todo está perdido, sí. Y que lo que viene conviene, ¿no?
1: No, y que en lo último que debe pensar uno para seguir adelante cumpliendo profesionalmente sus metas y sus objetivos es en la edad, caray.
3: Efectivamente. Entonces, desde acá, un abrazo solidario al querido Don Francisco, Don Mario. 85 años tiene, sí, Jesse, ¿no? Y está entero, la verdad, no le suena nada, y ahí está haciendo y dando gala de su creatividad y de su profesionalismo. Vale la pena verlo, vale la pena echarle un ojo a este proyecto. Entiendo que se va a transmitir por la cadena Univisión y al día siguiente se va a subir por VIX. Esto nos permite pues a todos deleitarnos de esta gala y de este arte que ha desarrollado durante tantos años Don Mario Kreuzberger, Don Francisco.
1: Pues ahí está Kelly y yo, nos escuchamos el día de mañana, si te parece.
3: Mi Jesse, buenos días a todos.
1: Vamos a continuar en este miércoles 23 de septiembre.
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3: Bien, aquí estamos listos para la segunda de deportes con Alfonso Arturo Vera Prendes, con Jürgen El Guillo, con El Goyo, con Legoye.
4: Eso es todo.
3: Con El Conquistador. ¿Ese apodo sí te gusta, El Conquistador?
4: El Conquistador, pues está medio raro, ¿no?
3: No, pero es que has conquistado todos los escenarios que has pisado, los has conquistado, mi querido Pom.
4: qué maravilla.
3: Qué bonito, ¿no?
4: Fíjate, no.
3: ¿Quién te quiere más? ¿Por qué
4: nadie
3: así?
4: Nadie,
3: cuéntame,
4: nadie.
3: Cuéntame, Cetina te presenta.
4: No,
3: y me retiro de la radio.
4: Aquí estamos,
3: Ponchito.
4: De aquí somos.
3: Oye, cuéntanos.
4: Oye, ayer se reinauguró el 3 de marzo, ¿no? Este estadio, antes pues, la casa de los Tecos, mundialista, y bueno, ayer se reinauguró, ya se dice que ya no va a haber fútbol ahí, ¿no? Con Michael Bublé. El Coliseo GNP Seguros. Bueno, pues mira, un inmueble. Qué bueno que por lo menos se está utilizando.
3: Fíjate,
4: ¿no?
3: Lo que pasa es que jugaron los Tecos,
4: sí, claro.
3: La Universidad Autónoma de Guadalajara.
4: Me acuerdo bien.
3: Fueron campeones incluso ahí, claro. Estadio que recibió algunos partidos de mundialistas del 86.
4: Del 86.
3: Pero que al irse los Tecos del fútbol, del fútbol profesional primero, luego del fútbol, fue un estadio que era un elefante blanco.
4: Tal cual,
3: o sea, estaba con muy buen, o sea, el pasto lo tenían perfecto, o sea, las condiciones del estadio eran muy buenas, porque la universidad le daba muy buen mantenimiento.
4: Pero si no hay equipo.
3: Empezaron a hacer conciertos, cerraron un trato con CIE, y bueno, hicieron ahora el Coliseo, ¿no? De Guadalajara. Tiene una muy buena ubicación, Pochito. Está en Zapopan.
4: Sí.
3: En Avenida Pablo Neruda y Avenida Patria. Muy cerca de la zona de Andares, que es como una zona nueva. Muy cerca de un nuevo Hospital Ángeles, que debe ser el más grande, entiendo, del país. Y es una zona donde hay muchas maneras de llegar. Está Lázaro Cárdenas, no tan lejos.
4: Bueno,
3: está muy bien.
4: Qué bueno que lo han. Sí, mira, ahí jugó Argelia, Irlanda del Norte contra España, Portugal contra Marruecos en el 86, diferentes finales de fútbol mexicano, los Tecos contra Santos en el 93-94, contra las Águilas en el clausura del 2005, ¿no? Pero bueno, pues ya no va a ser un inmueble futbolero.
3: Sí, cual,
4: pues
3: no.
4: Bueno, está bien, ya que está ahí, pues que lo utilice, ¿no?
3: Por cómo quedó, Ponchito, podría de pronto adaptarse para un partido de fútbol o cosas así, o sea, para de exhibición, pues.
4: Sí, la cosa es quién va a jugar. Y son 19,000 personas,
3: sí,
4: las que caben en
3: Fíjate, era
4: la
3: más
4: grada.
3: Grande, porque acuérdate que para ser mundialista, creo que, no me acuerdo cuánto el límite, si eran 20 o 25, en el 86, tenían los requisitos de capacidad.
4: Sí.
3: Entonces le han de haber quitado algunas butacas, creo, para poderle meter sillas y todo esto, pero creo que quedó muy bonito. Empezaron con Michael Bublé.
4: Ajá.
3: Y pues no, la verdad es que va a estar muy bien ahí.
4: Pues qué bueno. No, todo ese tipo de eventos, pues qué bueno que se hagan con calidad, ¿no? Oye, por otra parte, en cosas polémicas del mundo del deporte, fíjate, como es fecha FIFA, regresa la Liga de Naciones de la UEFA y se enfrentan Irlanda e Israel. Hay un problema ahí porque el técnico de Irlanda para jugar este 27 de septiembre, dijo lo siguiente, entre otras cosas: no estamos jugando con un genocidio, estamos jugando contra un genocidio. Eso obviamente haciendo referencia al conflicto bélico entre Israel y Palestina, pero el entrenador del equipo de Irlanda se fue con todo, Heimir Hall Grimson, y dijo esto que estuvo muy fuerte, ¿no?
3: Habla, sí.
4: O sea, a ver, se va a jugar este partido en una sede alterna, va a ser en Hungría el partido, pero pues yo la verdad es que el entrenador de Irlanda diga que jugamos contra el genocidio, yo creo que pues está completamente fuera de lugar, ¿no? Me parece que es fútbol y no tiene por qué referirse así a los futbolistas ni al entrenador, al cuerpo técnico de la selección de fútbol de Israel. Por otra parte, Mille, ayer ya se vendieron los boletos para la NFL. ¿no? Hablando de espectáculos ahí en el Banorte.
3: ¡No, ya no hay boletos!
4: No, primero se abrieron la venta para la tarjeta American Express, un caos. Luego fue para Banorte, tarjeta Vientes, un caos. Y ayer fue para el público, pero bueno, pues esto se fue un desastre, lo que, como siempre, ¿no?
3: Nos queda rezarle
4: a
3: San Paquito Ánimas,
4: Paquito, señora, a ver si nos hace ahí la balona.
3: Sí, ya no la hizo una vez.
4: Sí, es grande,
3: Paquito. Yo confío en él, ¿eh?
4: No, yo igual.
3: Paco, pero hermano, ya eres mexicano. Venga, Paquito, Paco, sí se puede.
4: Es que lo veo uno y parece irlandés el vato, ¿ah?
3: Sí.
4: Y de Dublín.
3: Ándale.
4: Dublinense. Pero es mexicano, es de Tampico, señor.
3: Tiene la pinta. Llegó a estar la fila virtual en 300,000 personas aproximadamente. Yo no entiendo este asunto, la verdad, de los boletos. Pues como de repente estas filas están 300,000 personas. Pero bueno, ayer pues los aficionados a la NFL en México, pues la pasaron mal. Y seguramente ya están estos boletos. ¿Sabemos en dónde? En la reventa.
4: Sí, lamentablemente.
3: Muchísimos. Que supone que no es legal, pero tú te puedes meter aquí, por ejemplo, a StubHub en México y comprar boletos. ¿Qué es eso? Es una reventa.
4: No, es reventa.
3: Que, claro,
4: de pero alguna México
3: dicen
4: no,
3: que legal. Aquí no, ¿verdad? No,
4: aquí en México está prohibida.
3: Pues así es la cosa,
4: me quiero. Así es la cosa.
3: Pero que le rezamos aquí en a San Paquito.
4: San Paquito, sí se puede.
3: Venga, Paco, hermano, ya eres mexicano.
4: El hombre NFL.
3: Sí, señor. No, yo lo veo hasta con casco. ¿Qué no trae shoulders ahorita?
4: No.
3: Ah, sí es. Es que es hombre hombrudo.
4: Natural.
3: Hombrudo. Sí, bueno, muy bien. Muchito, gracias.
4: Gracias.

0: mañana, 44 minutos, tiempo del centro del país. 9 de la mañana con 44 minutos, tiempo del centro de México. Vamos con la entrevista, pero antes déjenme saludar a todos y déjenme comentar esto. 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Vamos con la entrevista.
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2: Martín Rica.
3: Nacido en Argentina, Martín Rica comenzó su carrera artística desde muy pequeño y se convirtió en uno de los rostros más recordados de las telenovelas infantiles de finales de los 90 y principios de los 2000.
2: Su popularidad llegó con historias como El diario de Daniela, Amigos por siempre y Cómplices al rescate. Mientras que en la música conquistó a toda una generación con canciones como Cupido y Enamorado de Britney Spears.
3: Con más de 26 años de trayectoria, Martín continúa combinando la actuación y la música. Recientemente retomó su faceta como actor con Papás por conveniencia y Papás por siempre, además de participar en la gira 2000 por siempre y preparar nueva música.
2: ¡Hola! Aquí en la cabina de Jesse Cervantes, Cenexa, Martín Rica.
0: 9 de la mañana, 47 minutos, tiempo del centro del país. Martín Rica, ¿cómo estás,
4: caray? Hola, Jesse. Buen día. Encantado de estar acá otra vez con vos. Siempre es un gusto venir a platicar y agradecido que me hagas un espacio acá que es tan, tan importante. Muchas gracias.
0: Oye, no, siempre eres bienvenido, siempre, Martín. ¿Y cómo va la vida de Martín Rica?
4: Muy bien, muy bien. Ahí vamos, haciendo mucha música, moviéndonos, buscando proyectos. Estamos preparando un show que se nos viene ahora en octubre. La verdad que estamos muy contentos, siempre agradecidos con este hermoso país que nos da tanto y que día a día nos sigue sorprendiendo.
0: Sí, la verdad es que es un país que de hace décadas te quiere mucho.
4: Desde siempre, desde los primeros días que estuve acá sentí que me abrazaron y bueno, acá estamos para tratar de devolverles así con música, con los proyectos, con todo lo mejor que se pueda, aunque sea un poquito de todo lo que nos dan.
0: Oye, y ahora viene una fecha importante porque el 24 de octubre estás en el Teatro Ferrocarrilero.
4: Así es, Jessy. Vamos a estar tocando ahí en el Ferrocarrilero. Es un recinto que venimos haciendo ya hace unos años, que nos gusta mucho. Y hemos preparado un show que le pusimos el título de Íntimo, porque a diferencia de los shows que venimos trabajando, vamos a cambiar bastante las versiones de las canciones que siempre quieren escuchar, que siempre tienen que estar en el repertorio, pero vamos a hacer distintas versiones. Y también nos vamos a acercar mucho a los covers. Vamos a hacer mucha música de Eros Ramazzotti, de Alejandro Sanz, de Ricky Martin, okay, de toda esa época tan gloriosa del pop. Vamos a estar haciendo muchas canciones con nuestro humilde estilo y versión, pero vamos a meter mucho de eso para darles otro tipo de contenido y otro tipo de música a la gente en esta ocasión.
0: De alguna manera va a ser un concierto de éxitos.
4: Esperemos, totalmente, totalmente, va a ser así, puro hit, pura canción que conocen o que si no se acordaban apenas empieza a sonar, se van a aprender, porque de verdad que tenemos un repertorio muy lindo.
0: Pues me da muchísimo gusto. Y ahora vamos a escuchar un nuevo sencillo. Está por aquí Ivanco, que te acompaña. Vénganse para acá, mi querido Ivanco, para que nos canten esto que es tu nueva canción, Amor a la Antigua. ¿Quién me cuenta de los dos? ¿Cómo estás, Ivanco? Gracias por estar con nosotros.
5: ¿Qué tal? ¿Qué tal? Muchísimas gracias. Gracias por la invitación. Aquí feliz de estar presentando este nuevo tema que se llama Amor a la Antigua.
0: ¿Quién me platica del tema?
4: Te contamos contamos, te contamos de la canción. La canción, Ivanco es un artista de Costa Rica, es un gran amigo de la vida, somos amigos de más de 20 años por la música, y ya venimos sacando hace 2 años, sacamos una canción que se llama Cafecito,
5: 2 años, exacto.
4: Hicimos la primera colaboración, nos fue bastante bien, y ahora, bueno, venimos con esta canción que está inspirada ahí en un par de historias de la vida del crack, y es una canción que es una cumbia norteña, que también eso es la novedad, nos acercamos un poco al regional. Obviamente aquí te la vamos a hacer medio balada, porque es más acústico, pero la original, que ya la pueden escuchar, que está en todas las plataformas, es una cumbia norteña que la hicieron producir en Monterrey con músicos de allá, así que está muy padre, muy, muy buen ritmo, y la letra, precisamente como el título, habla de ese amor a la antigua de nuestras épocas, de, ya sabes, que se ha perdido un poco el interés de los detalles, de ser caballero, de ir de a poco, del mundo avanza, y como decimos siempre, no estamos en contra de lo que es hoy, obviamente, no es una crítica, pero sí hay que aceptar que en aquella época pues era como todo un poquito más real, más intenso, no sé. Entonces, habla un poco de eso, ¿verdad, hermano?
5: No, y aparte, ¿a quién le gusta todavía los buenos detalles como lo son las cartas, las flores, mensajes bonitos? Pero exacto, ahora la nueva generación se conoce por aplicaciones.
0: Y te los mandan en stickers luego, ¿no? Claro, o sea, del ramo de flores te llega un sticker.
4: Y ya te mandan el pack también atrás de eso. Entonces, vamos rápido.
0: Van avanzando a pausa gigante.
4: Vamos en avión así.
5: Bueno. No hay compromiso de nada. No queremos ahorita un compromiso de nada. Entonces, rápido empiezan las relaciones, rápido termina, que es lo que dice Martín también.
4: Así es.
0: Entonces, oigan, pues la escuchamos, ¿no?
4: Bueno, claro. Muchas gracias por el espacio, Jesse.
0: Hombre,
4: gracias.
0: Venga.

0: Ivanco y Martín Rica. Martín Rica, Ivanco, Amor a la Antigua, esta canción que ya está en plataformas.
1: Ya está.
0: Cuénteme algo, ¿también comparten escenario en el concierto?
1: Así es, nos va a acompañar, obviamente. Vamos a estar haciendo esta canción, también la anterior y otras sorpresas más. Se va a sumar ahí mi hermano al show.
0: Oye, pues qué bueno, Martín. La verdad es que me da gusto cuando se viene con nuevas propuestas, con nuevos proyectos, y sobre todo cuando viene un artista que no pierde la esperanza y que sigue trabajando.
1: Así es, esa es la idea. Justamente estábamos hablando con Ponchito, que es un gran músico acá. También saludos para él, para toda su familia. De eso, ¿no? Estábamos hablando de que hay que remar, aunque sea en arena, duro, pero seguimos. Y para nosotros a esta altura, más allá de todo lo lindo que pueda traer esto, ¿no? De sacar música y si gusta, si pega, si se hace viral, lo que sea, ya el puro hecho de entregar música, de poder hacerlo, de grabar y ni hablar con un amigo, ya es una bendición. Para nosotros ya es un súper éxito. Entonces, oye, estamos muy contentos con eso.
0: Tener un amigo es una bendición.
1: Ya desde
0: esos días,
1: ahí,
0: ya desde ahí arrancas y dices, uff,
1: totalmente.
0: Ya fregué,
1: totalmente.
0: No tengo un amigo.
1: Ya la hicimos.
0: Oye, Martín, ¿con qué nos despedimos? ¿Qué nos cantan?
1: Bueno, vamos a cantar una canción de las mías, pero de las viejitas.
0: Venga.
1: Esta canción se llama Balada de Amor y Venga. Se la dedicamos a todos los fans. Afuera hay fans, así que un saludo para toda la gente que nos sigue, que nos apoya, que nos da tanto cariño. Y gracias, Venga. Jessy, nuevamente por...
0: Bienvenido siempre.
1: Por el espacio. Gracias.

0: muchas gracias.
1: Ah, Martín Rica. Muy bien, con nosotros. Iván, con Martín, muchas gracias por estar acá.
0: Gracias, Jessy.
1: Suerte en el concierto, 24 de octubre, Teatro Ferrocarrilero.
0: Así es, ahí los esperamos a todos. Y muchas gracias, Jessy, de verdad, a vos, a toda la producción. Es un gusto visitarte, un gusto verte. Y bueno, un abrazo a toda la familia de México que nos está escuchando y viendo.
1: Martín Rica, muchas gracias.
0: Gracias.
1: Nosotros despedimos este programa. Se quedan con Jordi y se quedan con Manolo Fernández hasta la 1 de la tarde. Yo soy Jessy, pásenla bien.
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4: Aunque usted no lo crea y le vaya a causar hilaridad, el Movimiento de Regeneración Nacional en Tamaulipas ya puso las reglas del juego para los aspirantes a una candidatura. Así que estos, de entrada, tienen prohibido hacer campañas costosas, uso de recursos públicos y actos ostentosos. A decir de los jerarcas del movimiento, los lineamientos buscan garantizar condiciones equitativas dentro del próximo proceso electoral interno. Pero las restricciones no paran ahí, porque también van a impedir el uso de espectaculares, propaganda excesiva o gastos que contradigan los principios de austeridad establecidos por el partido. Y repito, aunque usted no lo crea, también prohibieron el uso de recursos públicos, programas sociales o cualquier instrumento institucional destinado a favorecer su candidatura o perjudicar a su oponente. Queda claro que estas reglas reflejan la buena intención del movimiento. Sin embargo, los jerarcas de Morena tendrán que reconocer que suena como una carta a Santa Claus, porque se tiene que reconocer que hasta hoy nadie ha atendido los llamados, ni siquiera los de la presidenta, y que la mayoría de los aspirantes, por no decir que todos, son prófugos o renegados del priismo. Y aunque lo santificó Andrés Manuel López Obrador, las malas costumbres, formación o mañas no se quitan por decreto o voluntad política. Para muestra, ahí están los diputados locales o federales, que amparados en su encargo, recorren sus distritos, escuchando necesidades y demandas, y obvio que lo hacen en tiempo oficial y con recursos del mismo origen. Lo mismo se ve y hacen los alcaldes que buscan reelegirse o van tras una diputación local o federal, y los regidores tampoco actúan distinto. Los espectaculares no están escondidos y el uso de los recursos públicos están justificados, porque aseguran que solo hacen su chamba. Dicen que del dicho al hecho hay mucho trecho, y lo peor del caso es que los impulsores de las reglas del juego están convencidos que son escuchados por los aspirantes, y peor aún, que los tamaulipecos les creen.
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0: Días, es miércoles 23 de septiembre, miércoles 23, señores, estamos arrancando completamente en vivo el programa como siempre. Son las 10 de la mañana con 10 minutos. Saludos a toda la República, a Cámbaro, a Campeche, a Ciudad Victoria, a Ciudad del Carmen, a Durango, a Poza Rica, a San Luis Potosí, a Tuxtepec, a Tuxtla Gutiérrez, Guadalajara, Monterrey, en fin, a todo y por supuesto Estado de México y Ciudad de México. Que si bien el programa es nacional, pues bueno, somos los anfitriones de este programa y que nos encanta que esté toda la República conectada. Y no solo la República, que esté también la gente de Estados Unidos, de todos lados. Oigan, pues ya saben que es miércoles de Rolita Gay. Saludos a toda la comunidad LGBT, espero que estén muy bien. Saludos, buena vibra, que tengan excelente día de trabajo, de chamba, de emprendimiento. Que les vaya, pues lo que estén haciendo, que les vaya muy bien a todo el mundo. Hoy de invitada tenemos a Renata Roa, que es buenísima. Esta experta en comunicación no verbal, que cada vez que habla, que platica aquí, me ultra sorprende. Va a estar buenísimo. De regalos tengo un chorro de cosas. Tengo boletos para Morat el 15 de noviembre en el Palacio de los Deportes. Tengo boletos para el Disney on Ice el 27 de septiembre en el Auditorio Nacional. Tengo un chorro de cosas, así que va a estar muy, muy bueno. Y comentarles. No sé si supieron, ubicamos todos pues el famoso puente de Londres, que se llama Tower Bridge porque tiene una torre, aunque mucha gente le dice London Bridge porque hay hasta una canción que era London Bridge is falling down, falling down, falling down. Pero bueno, este puente muy famoso de la ciudad de Londres, pues resulta que se fueron los chicos del Recodo. No sé si supieron, pero está buenísimo. Llegaron los del Recodo, todavía no me pongan rola, ahorita se los voy a pedir. Hagan de cuenta que llegaron y dijeron, ¿sabes qué? Vamos a armarla chingón, vamos a hacerla en grande, como se hace en Sinaloa. Y entonces, así como que sordeaditos, se formaron todos de un lado de la calle, del puente. Y pues como todos traen que si la tuba, que si todos los metales y todo, pues cada quien trae su instrumento, todos con su uniforme cafecito muy chido, muy padre, entre los 2000 uniformes que tienen. Uno sí llegó con la tambora, uno está con la tambora, y toma la que empiezan a tocar, porque dijeron, a ver, ¿cómo? Si los Beatles lo hicieron una vez en la calle, si U2 lo hizo una vez arriba de un edificio, que nosotros, o sea, que no lo hagamos en Londres, aquí en este puente, y va a ser ¿cómo se llama? Viral, y todo el mundo lo va a ver, y van a decir, el Recodo está cañón, se pasó tal. Ahora, chicos, arránquense, y empieza a sonar así, sube el Díaz, pero súbele así. Y todos los ingleses pasando, y oh, son más gentlemen. Y van pasando así, y de repente.
1: Y de nuevo el ataque, la fuerza musical de
0: Sinaloa. Así se dice en inglés, ¿no? La gente empezó a voltear, es como de, ah, sobre todo turistas, no había como muchos mexicanos cercanos. Y todos así como de, y ellos felices de, güey, momento viral, graben 5 cámaras, 2 GoPros, 3 teléfonos, los Apple 18 prendidos, todo el rollo increíble. Y de repente, así miren, al segundo 37, así, soy el silbatazo de, y madres. Y nada más se les acerca la policía británica y se me callan, están haciendo un relajo, están subiendo los decibeles que tiene permitida la ciudad, así es que por favor calladitos, se me callan, dejan de soplarle esas cosas y se me van. Oh, pero es que somos el se me van, pero es que nosotros somos de Mazatlán, pero es que yo tengo amigos que conozco, amigos que tales, se me van. Y que me corren a los pobres del Recodo. Y y así se ve. Lamentablemente les pasó esto. Se me hace que era una muy buena idea. Pero ¿saben qué creo? Que al hacerlo en vía pública, pues sí corrían este peligro. Porque cuando lo hicieron los Beatles y cuando lo hizo YouTube, lo hicieron en una, arriba, en un edificio privado, particular. Inclusive hace poco, ¿quién fue? No sé si fue Ro Alejandro o Sebastián Yatra o quién, que en la calle de Madero lo hicieron aquí en la. Bueno, YouTube también cantó aquí en el centro, pero ¿desde dónde? Desde un balcón. Pues no son tontos, dijeron como. O sea, y el Recodo creo que eran muy buenas intenciones, pero pues lamentablemente al estar caminando en la vía pública, ahí fue donde. Porque la verdad sí hubiera estado bien chido en Londres escuchar el Recodo, pero bueno, pues lamentablemente no fue así. Pero bueno, señores, va a estar buenísimo el programa. A toda la gente que nos está, que les gustó mucho la entrevista de Gael García ayer, junto con Jorge Salinas y Esmeralda Pimentel, están en el podcast. Acuérdense que tenemos podcast del programa, así es que ahí está. Y, a ver, hoy de miércoles de Rolita Gay, tenemos una gran rola, pero les quiero preguntar si ustedes de con quién le van a quedar. La primera opción, vamos a hacer rápido concursito, como ya saben que nos gusta, para que ustedes cojan qué canciones. La primera canción es Ese Hombre No Se Toca, de Rocío Banquels. ¿Podemos poner un pedacito, Miguel Díaz, por favor?

Sí, ya no soy tonto, no se las voy a dejar completas, sino pues entonces cómo está el concurso. Y la segunda canción es también Ese Hombre No Se Toca, pero con María José. Ponle, por favor. A pesar

0: Ok, señores, a partir de este momento arranca las votaciones en el WhatsApp 5584-111407, 5584-111407. Manolito Fernández me está ayudando a contar los boletos, pero los boletos, los votos. La 1 es la de Rocío Banquet, la 2 es la de María José. Rápidamente arranca ahora. Dice Jordi la segunda opción, Jordi la 1, por favor. Jordi la 2, Jordi voto por la Josa, eso significa la 2. La gente dice la 1, María José dice, hay otro María José que dice María José la 2. Jordi, buenos días, la 2, por favor. Hola, Jordi, buenos días, Manolo, saludos. Bueno, la 1, soy María Ávila, gracias, María Ávila. Dice Jordi, por favor, pon la de Rocío, que es la 1. Dice María José, que es la 2. Hola, está bastante cerrado. Dicen la 2, por favor, la 2, mi Jordi. La 2, por favor, soy Juan Carlos, la 2. Jordi, ninguna. Dicen la 1, Jordi, por favor, pon la 1. Voto, pongan su nombre. No voten tantas veces el mismo. La 1 de Rocío Banquels. Dicen María José, soy Brenda. Jordi, soy Jessy, la 2, por favor. La 2, ay, hablando de Jessy, tenemos que hablar de eso. La 3 de Belinda. La 1, la 3. Dicen la 2. Ok, perfecto. Se acabó. Manolo Fernández, buenos días, a las 10 de la mañana con 17 minutos.
1: Hola, amigo.
0: ¿Cómo estás, amigo? ¿Todo bien?
1: Bien, todo bien, con las matemáticas aquí.
0: Perfecto, tú dinos, ¿cuál quedó? ¿La 1 o la 2? ¿Rocío Banquels, María José o Rocío Banquels?
1: Rocío Banquels tuvo 8 votos.
0: 8 votitos.
1: Y la Josa, 11 votos.
0: Señores, con María José, ese hombre no se toca. 10, 17, buenos días, arrancamos.
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2: 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Manolito Fernández, buenos días otra vez, amigo.
3: Bien, qué gusto me da verte, amigo. A toda la gente que nos escucha en este miércoles. ¿Qué cosa? Yo no sé si porque la semana pasada fue semana corta, estoy bien cansado. O sea, llegó este miércoles y dije, güey, ¿qué pedo falta?
2: ¿Por qué? No,
3: miércoles. O sea, estoy cansado, ya estoy grande.
2: Oye, que levanten la mano, la ceja o la nalga si vienen manejando. Todos los que se sientan igual que Manolo ahorita. O sea, es miércoles, mitad de la semana. Mándeme un WhatsApp con su nombre. Todos los que dicen, güey, me siento igual de cansado. O sea, no puedo creer que apenas va a empezar el miércoles. Ni siquiera es que ya va a acabar. Apenas va a empezar. Y quiero aprovechar para mandarle un saludo y una felicitación y un beso gigante a una de las personas más frescas, simpáticas que conozco, más auténticas, esa es una gran palabra, y de las mejores conductoras con las que he tenido la oportunidad de trabajar en mi vida. Estoy hablando de Cintia Urías. Hoy es su cumpleaños. Mi querida Cintita, te mandamos muchísimos, muchísimos besos.
3: Te queremos, vecina.
2: Sí, te queremos mucho, vecina. Te extrañamos como vecina porque, pues bueno, si bien nunca nos pidió ni media taza, ni media cucharadita de azúcar, nada, siempre platicamos muy bien y chismeamos en la vecindad, sí. Aquí en el pasillo de la vecindad, pero te queremos que, o sea, Cintia Urías no tiene muchísimo trabajo por casualidad, es que es buenísimo, sí. En serio, es un gran ser humano y una gran, gran profesional. Felicidades, corazón, que te va muy bien. Y amigo Manolito,
3: amigo,
2: 24.
3: Sí, fíjate que te quiero contar lo que sucedió, que podría parecer perfectamente Expediente X, no lo es, pero sucedió en Estados Unidos. Fíjate que desafortunadamente todo lo que está pasando con los inmigrantes allá, con ese tema del ICE, están como deportando a mucha gente, deteniendo en algunas circunstancias de manera muy agresiva muchos inmigrantes, muchos connacionales, y obviamente pues ve las imágenes y te da mucho coraje. Sin embargo, lo que te quiero contar hoy es esta como redención de las cosas, y me dio mucho gusto. Ahorita les compartimos en redes sociales las imágenes. Fíjate que un hombre, un hombre americano de Estados, ajá, Unidos, contrató a unos obreros, ¿no? Sabemos que mucha de la mano de obra que se hace sobre todo para la construcción en Estados Unidos es pues, desafortunadamente de inmigrantes. Entonces contrató un grupo de obreros, ajá, para que le armaran una cerca muy una barda muy padre, de estas bardas fences, para que tú, claro, entiendas. De
2: pero no entre Ciudad Juárez y el Río Bravo.
3: No. Okay. De madera, en su jardín, en su, para delimitar su propiedad con la de su vecino. La verdad es que quedó bien padre la cerca tal. Y justo cuando ya estaban acabando de montar esta barda, lo que hizo este güey fue llamar a los agentes del ICE para no pagarles. O sea, para que se los llevaran detenidos a todos los trabajadores y no pagarles. Llegaron los agentes del ICE, se los llevaron detenidos a todos. Lo que este
2: cuate no
3: pedazo
2: sabía,
3: de imbécil no sabía,
2: es que tenían papeles,
3: es que todos eran legales.
2: ¡Qué chingón!
3: Y entonces, al día siguiente regresaron. ¿Y qué crees que hicieron?
2: Lo demandaron.
3: No, desmadraron la barda. O sea, desmantelaron toda la barda que ellos mismos habían instalado. Hecho,
2: con el material de él.
3: Yo
2: ya estoy pensando la venganza.
3: No. O sea, con un cincel, con un.
2: O sea, pero me refiero que este cuate pues había pagado las maderas. O sea, es como.
3: Sí.
2: O sea, como para así afectarlo de alguna manera.
3: Sí, o sea.
2: El vengativo, yo, ¿eh?
3: O sea, Jordi, el lo vengativo. Que hicieron fue quitaron todas, o sea, las maderas, todo. Ellos llegaron y con sus mazos, con su cincel, tal, o sea, tenían ahí como todo el material. Al día siguiente que ellos comprobaron con ICE que eran perfectamente legales, pues obviamente lo soltaron. Y entonces lo que hicieron fue llegar y empezaron a decirle, ah, pues güey, chido, pues, no pueden entrar a mi propiedad, esto fue trabajo, no lo pagaste, no nos pagaste el trabajo, vamos a retirar lo que hicimos. Entonces empezaron a quitar toda la barda, empezaron a desmontarla, todo lo que habían montado, lo empezaron a desmontar como diciendo, güey, no pueden hacer esto, voy a llamar a la policía. Llámalos, porque si tú llamas a la policía, lo que vamos a decir nosotros es que hicimos el trabajo, nos contrataste y no nos pagaste.
2: Claro.
3: Y entonces, no solo eso, hiciste esto a propósito, tal, tal, tal. Entonces, empezaron a desmontar toda la barda.
2: Me da tanto gusto.
3: A mí también.
2: Tanto, tanto gusto.
3: A mí también.
2: Y qué bueno que no les pasó nada a ellos, que tenían sus papeles. Y sabes qué, lamentablemente, muchos gringos, no puedo hablar en general, pero más bien no puedo totalizar, no puedo decir
3: que generalizar, todos, claro.
2: Pero sí generalizar, la mayoría de los gringos son duros y muy, ¿cómo puedo decir? Como muy, no sé, raros. O sea, ¿te acuerdas que te conté de un amigo de que vivía allá en Estados Unidos y hizo una reunión? Vivía en Miami y casa con casa tenía unos vecinos. Hizo una reunión, una comida con sus amigos. Invitó a sus amigos, sus vecinos americanos, pared con pared. Hola vecinos, vamos a hacer una comida. Y claro, tal, llegaron, hicieron su barbecue, su carne asada, tal. A las 6 en punto de la tarde, bueno, 5:40, 5:50 se salieron los vecinos. Gracias, bye, bye, bye. Gracias por la invitación. Llegaron a su casa y a las 6 en punto levantaron el teléfono y le llamaron a la policía. Oigan, hay una fiesta aquí al lado y están haciendo ruido y ya son las 6 de la tarde. O sea, dices, wow. O sea, eso en México jamás pasaría. Yo creo que no solo en México. Se me hace como deslealtad. O sea, es, ok, si te vas a quejar, no vayas. O dile, no. Oye, hasta las 6, porfa, porque quiero dormir. No sé.
3: Sí, yo creo que si esa es la regla, pues las reglas son para cumplirse. Pero sí, como tú dices, ya estuve en tu casa, ya departí tu mesa, tus alimentos, digo, te digo, oye, ya me voy. Solo te recuerdo que después de las 6 no puedes hacer nada de ruido en este vecindario. Porque si no, va a llegar la policía. Y ya sobre aviso no hay engaño. Nosotros también nos pasó alguna vez, pero bueno, sí, ya era mucho más tarde.
2: Ahora, porque aquí en México sabemos que si tú invitas al vecino a tu fiesta y el vecino va, se fregó. Aquí es una ley no escrita en México. Si tu vecino va a tu fiesta, se fregó. Hasta la hora que quieras, amigo. Ya menos que sea una locura. ¿Pero estás de acuerdo?
3: Sí.
2: En México somos así. Pero eso sí me pareció un poquito gandalla. En fin. Oigan, Marilu dice, Jordi, yo literal estoy, hoy desperté súper cansada, sin ganas de ir al trabajo. No quería llevar a los niños a la escuela, pero al final se logró con cansancio y todo. Aquí estoy escuchando. Buenos días, soy Carlos y me siento igual que Manolo. Pero no estamos solos. Ayer hablando con varias personas me comentaban lo mismo, que se sentían súper cansados. O sea, que podemos hacer un partido con esto. Perfecto. Jordi, soy Leonel Domínguez. No manchen, estoy cansadísimo. Perfecto. Jordi, Manolo, me siento igual súper cansada. Ayer hasta me dormí temprano para poder reponer las fuerzas y energía. Y no, yo creo que yo más bien, ya más bien es la edad. Hola Jordi, buenos días, me siento igual. Y eso que no trabajé el lunes. Soy de Cabo San Lucas, los estoy escuchando. Soy Mariela, estoy cansadísima. Hola, buen día, yo estoy muy cansada también. ¿Qué nos está pasando a todos? Señores, para todo el Club de los Cansados, estamos aquí para ustedes. Son las 10:29, vamos a música, no le cambien, a corte y regresamos.
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0: 38. 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Ahí le mando un saludo a Melisita, mi novia, que estoy muy feliz de que nos está escuchando. Dijo, ah, los estoy escuchando, qué padre.
1: Ah,
0: ¿no?
1: Qué buena onda. Saludos.
0: Me emocioné, oye.
1: Saludos.
0: Se emociona uno cuando te escucha alguien que quieres, ¿no?
1: Exacto.
0: Bueno, en este momento, en esta situación que amas.
1: Exactamente.
0: Pero como que ya luego ya nadie nos escucha de los que nuestros amigos, ¿no?

0: al aire.
1: Llevamos tanto tiempo al aire que ya difícilmente te escuchan tus amigos. A ver, vamos a hacer una prueba. Te propongo lo siguiente. Nuestros amigos y la gente que nos conoce personalmente, tiene tu WhatsApp y tiene el mío.
0: Sí, señor.
1: Si son amigos de Manolo, mándenle un mensaje, díganle, te estoy escuchando. Y si son amigos míos o compartimos, mándenle un mensaje a mi WhatsApp, ahorita díganme, te estoy escuchando.
0: A mí ya me mandaban un mensaje.
1: Porque te digo algo, de repente me siento solo, digo, no, ya mis amigos y mi novia, ya no me escuchan nunca, o sea, ya como que no. Y está chingón saber, capaz que sí hay más gente allá que nos escuchan de nuestros amigos, pero ya normalmente no nos escriben. A ver, vamos a hacer una prueba. Fíjate, vamos a hacer una prueba ahorita de cuántos nos escuchan. Si son amigos de los dos, ejemplo, Slobotsky, mándenos un mensaje a los dos.
0: Exacto.
1: Y vamos a ver cuántos amigos juntamos entre tú y yo que tienen nuestro teléfono y que sí nos escuchan.
0: ¿Quién crees que acaba de contestar?
1: Slobotsky.
0: No, la cumpleañera.
1: Cintia Urias.
0: Dijo, yo los escucho diario y agradezco su felicitación. ¡Vecina, te queremos! No, ¡muy bien!
1: Me está escribiendo Cristian Álvarez, nuestro productor, pues también es familiar y amigo. Pero yo solo llevo dos mensajitos, nadie más me
0: ha mandado. No, a mí, Javo Sáenz, nada más que no puedo decir.
1: Ah,
0: lo que
1: pero
0: dice.
1: Javo también es mi amigo, pues, ¿sí? Porque tú me escribes a mí también. Puso chinguen a su madre, si es nuestro
0: yo
1: amigo.
0: Yo los escucho diario, dice.
1: Oye, a ver, vamos a ver al final de este bloque. ¿Cuánta gente nos escucha de nuestros amigos? Amigos, parejas, cercanos. A ver, oigan, quiero aprovechar para decirles algo. Fíjense que hoy es Día Internacional de la Bisexualidad. Se celebra el 23 de septiembre específicamente, para visibilizar pues la bisexualidad, para desafiar los prejuicios y la bifobia. Hay mucha fobia. Quiero decirles y platicarles algo que yo entiendo perfecto que mucha gente tenga sus reservas ante esta idea. Y lo entiendo perfecto y respeto al 100%. Pero me gustaría compartirles lo que yo conozco del tema y ver si a ustedes les puede sumar, ¿no? O quizá restar, no lo sé, pero estoy casi seguro que sumar. Fíjense, yo sé que hay mucha gente que piensa que eso no es natural o que es parte de una tendencia de los últimos años, décadas, el asunto de la bisexualidad, o que es algo extremadamente permisivo o inclusive, como les decía, una tendencia de moda. Fíjense, yo, como ustedes saben, yo tuve la oportunidad de escribir el libro de Quíubole para hombres y Quíubole para mujeres de adolescentes, que hasta la fecha sigue actualizado y se sigue vendiendo muchísimo. Si ustedes quieren hablar desde autoestima, educación sexual y hasta drogas y suicidio, y que sus hijos se preparen para eso, ahí están los Quíubles. En esa ocasión tuve que estudiar mucho porque con respecto al asunto de las orientaciones sexuales, porque pues yo no sabía mucho de esto, y entonces pues todos los libros de Quíubles, en fin, todos los libros que he tenido la oportunidad de hacer, todos están basados en la información de muchos expertos, no de lo que yo creo. Y entonces empecé a estudiar mucho sobre la homosexualidad. Y a partir de empezar a estudiar de la homosexualidad, descubrí varias cosas. Bueno, más bien, aprendí varias cosas. Una, que la homosexualidad y las orientaciones sexuales son algo 100% natural y biológico. Dos, que no son hereditarias. Tres, que la mayoría de la gente nace con una orientación sexual, la que sea, pero no es que se haga. O sea, no te haces gay, ni te haces lesbiana, ni te haces bisexual. Naces así. Sí hay un porcentaje muy, muy chico que puede haber situaciones emocionales, más que biológicas. Pero son del 99% un 1%. Y lo otro, que las orientaciones sexuales naces con ellas como si nacieras con un tipo de sangre, como naces con un color de ojos, como naces con un color de piel, y no es algo que tú puedas modificar ni que hayas elegido. Ahí entendí algo. La gente que nace con una orientación sexual distinta a la heterosexualidad, o sea, alguien que puede ser gay, bisexual, transgénero, en fin, obvio no lo escogió, y de hecho en su mayoría de las ocasiones, en un principio de la vida, tratan de rechazarlo porque saben que socialmente se les va a complicar, empezando por su familia, por sus amigos, con la sociedad, con el trabajo. O sea, verdaderamente hacen un gran esfuerzo por tratar de entrar en el en la mayoría, porque pues, sí, por eso se les llama minorías, ¿no? En la mayoría. Y pues no pueden, porque tú no puedes decir, ay, quítame este pelo negro, ay, quítame este pie grande, ay, vida, quítame estos dedos chiquitos. Pues no, o sea, tú no puedes hacer eso. Y la bisexualidad, hoy que es este día, efectivamente existe. Y

0: es algo biológico. No me quiero meter en temas de religión, obviamente, porque es ultra, ultra delicado ese tema, pero es algo de la vida, de la naturaleza. Hay inclusive animales que ustedes pueden ver que pueden atraerse por ambos sexos. O sea, es completamente normal que un ser humano, algunos, no todos, ni tantos, se sientan atraídos por dos sexos y sea real, y sea auténtico, y sea biológico. Porque dices, ay, no puede ser, sí. Hay gente que tiene atracción por un hombre y por una mujer sexualmente y siente con ambos satisfacción. Algunos solamente es biológica, algunos también es emocional y se puede enamorar de los dos. Y no es algo ni que esté mal, ni mucho menos una aberración, ni mucho menos una enfermedad como se dijo hace varias décadas. Los mismos científicos se apenaron y ofrecieron disculpas por haber dicho en algún momento que esto era una enfermedad, porque obviamente no lo es. Es una... pues, ¿qué podría decir? No me quiero equivocar de palabra, pero es una condición distinta de todo. Todos somos distintos, todos tenemos cosas distintas, y entonces yo solamente les quiero decir, cuando conozcan a una persona que es bisexual, casi les puedo asegurar que intentó no serlo por la presión social, que le costó trabajo aceptarlo primero a sí mismo y después socialmente, y tres, que es algo natural, que verdaderamente, así como tú tienes el gusto, si eres hombre heterosexual, de una mujer, y si eres una mujer heterosexual de un hombre, así esa persona siente exactamente lo mismo y tiene el mismo derecho que tú y que yo de disfrutar su vida como se la dio, porque es, como tú eres muy alto, no puedes disfrutar la vida. ¿Por qué? Como tú eres muy bajito, no puedes disfrutar la vida. Yo mido 1.67, pues ¿qué? Entonces no puedo disfrutar la vida porque soy chaparrito. O sea, solamente lo doy como un preámbulo. Es algo biológico, es algo natural, es algo completamente normal, y es algo que sería muy, muy, muy lindo que si tú conoces a una persona que tenga esta orientación sexual, lo respetes como él te respeta a ti. Nada más se los quería comentar, y entiendo quien le haga ruido, pero bueno, espero que esto, un poquito más de información, les pueda funcionar. Oigan, son las 10 de la mañana con 47 minutos. Soy Jordi Rosado, esto se llama El Árbol, y... espérame. Voy a presentar la canción, pero vamos a decir cuánta gente nos escribió, ¿no? ¿Podemos, lo decimos una vez? A ver, Manolito, ¿cuánta gente te escribió? Híjoles, a mí no muchos. No manches.
1: A mí Cintia me dijo, también le escribí a Jordi, pero nunca me pela.
0: Es que estaba al aire.
1: Yo sé.
0: Pero a ver, ahí, mira, yo veo a Melissa que me escribió. Tengo a Javo que me escribió 2. A Cristian que me escribió 3. Cintia que me escribió 4. Y ya. Nadie más.
1: Sí.
0: ¿Tu amigo?
1: Yo tengo a Javo, que fue el primero. La vecina Cintia que me escribió. Por supuesto, Cristian que también me escribió a mí. Y nada más.
0: ¿Ya vieron? ¿Cómo bueno. No es mal? No es una locura. Es real. Muchos de tus amigos ya, pues, obviamente normalizan tu trabajo y no necesariamente te escuchan.
1: Exactamente.
0: Vamos con Camilo. El árbol. Prefiero parar este momento. Adelante.

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3: La Unión Nacional de Padres de Familia reconoció que la prohibición del uso de celulares en las escuelas es positiva, pero advirtió que la medida sin la voz de los padres de familia puede resultar incompleta. Así lo señaló Israel Sánchez Martínez, presidente de la organización, al referirse al acuerdo emitido por las autoridades educativas federales y estatales. Sánchez Martínez destacó que el acuerdo representa un primer paso importante para garantizar el interés superior de la niñez y se alinea con experiencias internacionales. Sin embargo, subrayó que en el diagnóstico y en la construcción de la medida no se escuchó de manera suficiente ni estructurada a las familias, lo que debilita su legitimidad social. El acuerdo, que entrará en vigor el 3 de noviembre de 2026 y otorga 180 días a las entidades federativas para armonizar instrumentos jurídicos, establece la restricción del uso de dispositivos digitales personales en las escuelas públicas y particulares del sistema educativo nacional. No obstante, Sánchez Martínez advirtió que en un contexto de rezago educativo profundo, con dificultades de atención, memoria y comprensión lectora, documentadas por los propios maestros, la regulación por sí sola no restablece la autoridad pedagógica ni cierra brechas de aprendizaje. El presidente de la Comisión de Prerrogativas, Partidos y Agrupaciones Políticas del Instituto Electoral de Tamaulipas, Alfredo Díaz Díaz, informó que para el ejercicio 2027 se proyecta un financiamiento público a partidos políticos por un total de 312 millones de pesos, es decir, 92 millones más que este año debido a que el próximo hay campañas electorales. Explicó que el cálculo se realizó con base en la fórmula establecida en la Constitución y la Ley General de Partidos Políticos y que el monto incluye financiamiento ordinario, actividades específicas, franquicias postales y recursos para campañas electorales. El alcalde de Río Bravo, Miguel Ángel Almaraz Maldonado, cuestionó la decisión de la Diputación Permanente del Congreso de Tamaulipas de mantener bajo operación estatal la Comapa y rechazó que el ayuntamiento carezca de capacidad para hacerse cargo del organismo. La postura del alcalde se da un día después de que la Diputación Permanente avalara que el Congreso de Tamaulipas conserve la prestación de los servicios de agua potable, drenaje, alcantarillado, tratamiento y disposición de aguas residuales en Río Bravo. El Congreso argumentó que el municipio no cuenta con las condiciones técnicas, financieras, administrativas y operativas necesarias para asumirlos. Almaraz Maldonado sostuvo que el problema no es financiero, sino la calidad del servicio y cuestionó que se utilice la supuesta falta de capacidad económica del ayuntamiento como argumento para impedir la transferencia. El presidente municipal aseguró que una de sus principales razones para buscar el control del organismo es mejorar las condiciones del agua y la infraestructura de drenaje que reciben los habitantes. Señaló además problemas que dijo persisten en tuberías y redes de drenaje, así como reparaciones recurrentes en calles que son abiertas nuevamente por fallas en la infraestructura.
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2: Son las 11 de la mañana con 9 minutos. 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Está buenísimo. Oigan, y no saben qué gusto me da recibir a una de nuestras super expertas que adoramos, que queremos y que me encanta siempre que está aquí, Renata Roa, consultora en imagen, comunicación facial y mindfulness. ¿Cómo está, Renatita?
3: Todo bien, Jordi. Hace mucho que no los veía. Tengo que venir a lanzar algo para que me inviten. No sean así.
4: No. O sea, tú puedes venir a lanzar amor a esta cabina y sabes que eres bienvenida.
3: Me encanta. Sí, va a ser.
4: O billetes,
3: libros. Ojalá. Hagamos algo para que eso ocurra, ¿no?
2: Claro.
3: Pero sí, hoy les vengo a hablar de algo que me tiene muy emocionada. Ya tiene un ratito que llevo planeando este podcast. Y bueno, desde el nombre creo que es muy poderoso como tal. Se llama El Poder de lo Pequeño.
2: Okay.
3: Y es que yo creo que, híjole, no sé, yo por lo menos crecí en la generación de los reality shows, donde ver el cambio era así como un antes y después, pero radical. Y no nos enseñaban el proceso. Y yo siempre pensé que casi, casi cambiar implicaba hacer algo que realmente fuera un 180 grados. Y bueno, desde un James Clear, que en su libro Hábitos Atómicos nos empezó a hablar también desde la matemática pura, donde si haces el 1% distinto en el día, es decir, 20 minutos distinto en lo que, digamos, en tu rutina, puede llegar a tener un, digamos, que residual, ¿no? Es decir, vas a ir acumulando ese cambio y ese ajuste hasta lograr hacer algo que realmente impacte.
2: Sí, o sea, como diciendo, no es necesario que hagas un cambio del 100% de hoy para mañana, sino si lo haces poco a poco, pero constante, puede ser, resultados impresionantes, ¿no?
3: Por ahí va, y sobre todo, y era una de las cosas que yo quería. Hay muchísimo contenido alrededor de motivación, hay un montón de contenido hablando de mentalidad, pero a mí, Renata, me hacía falta entrar a metodologías. Es decir, si quieres que cambie y ojalá y sí, 3, 2, 1, mañana despierto con confeti saliéndome de la nariz diciendo que quiero cambiar, pero ¿cómo, diantres, logro ese cambio?
2: Sí, ¿cómo cambio realmente?
3: Entonces me metí a investigar desde toda la parte neurobiológica y desde la parte de neurociencia, que soy una fanática nerda.
2: Sí, eres súper estudiosa, súper.
3: Soy nerdilla, pero aparte me gusta traducirlo desde un lugar muy cercano y sobre todo creo que temas que a todos nos están ocupando. Por ejemplo, yo soy malísima lidiando con la incertidumbre. No sé si tú seas, cómo te manejes en los lugares donde no tienes ni idea qué va a pasar después.
2: Me da mucha angustia y mucha ansiedad y la incertidumbre. O sea, soy capaz de hacer lo que sea con tal de saber ya si sí o si no de algo.
3: Mejor, ¿verdad? Así como dime, mejor no, pero no me mantengas aquí como en el limbo.
2: No, y bueno, no te metas en broncas de pareja, porque cuando no puedes saber exactamente qué pasa, sientes que ¡ah!
3: Es horrible. Pero bueno, no nada más tú y yo, Jordi, estamos en ese limbo. Biológicamente estamos cableados para no tolerar la incertidumbre e irnos entonces a escenarios súper patéticos, y entonces como queremos tener certeza y nuestro cerebro está diseñado para el tema de sobrevivencia, pues nos vamos a ir a lugares horribles, que va a ser contraproducente, porque entonces la incertidumbre nos conecta con escenarios patéticos que nos hace entonces activar el miedo, y entonces se vuelve ahí como una bola de nieve. Entonces trato desde temas de la incertidumbre, que tiene que ver con un tema biológico, pero hablo idéntico de esta parte del presupuesto de decisiones que tenemos en el día. Yo no sabía eso, pero presupuesto de decisiones, yo no sabía, pero literalmente eso, entendiendo un poquito el tema de cómo funcionamos a nivel biológico, resulta ser que casi casi como si despertaras en la mañana teniendo 20 decisiones, y si entonces tienes que decidir qué vas a desayunar, pero cómo te vas a vestir, pero por qué ruta vas a llegar, a lo mejor para las 5 de la tarde tu cerebro prefiere ya no tomar decisiones. Entonces hicieron investigaciones en juicios y veían que después de las 3 de la tarde, la gente que estaba como jurado prefería mejor decir culpable, o sea, como que ya no pensaban, sí, porque ya
2: con tal de salir, acabar esto y descansar.
3: Es correcto. Entonces aquí es un poco de, okay, si ya entiendo que biológicamente estamos diseñados para que no tengamos muchas decisiones, elige tus decisiones importantes en la mañana y en la noche deja las que ya no son tan importantes. Por eso, ¿qué? Yo creo que a mí me pasa mucho con mi marido, que así como tuve un día larguísimo y todavía para darme gusto, mi marido me pregunta, ¿y a dónde quieres ir a cenar? Y es así como, ¿sabes qué? No me preguntes a dónde quiero ir a cenar, porque tuve un día que tomé muchísimas decisiones. Lo que menos quiero ahorita
2: es también tomar
3: a dónde quiero ir a cenar.
2: Oye, fíjate, ¿no? A ver, clavémonos tantito en este tema, porque bueno, ahorita vamos a invitar a toda la gente a que escuche El Poder de lo Pequeño, pero este asunto de presupuesto de decisiones está muy interesante. Sí. Es cierto, fíjate que yo no me había dado cuenta, y yo creo que mucha gente que nos está escuchando, a ver, váyanos diciendo y preguntando y comentando lo que quieran decirle a Renata, pero yo, por ejemplo, hay momentos donde ya todo el día trabajé tanto que en la noche ya digo, es que ya no puedo más, o sea, ya me estás dando hasta ansiedad, sí, cuando veo 5 o 6 WhatsApps todavía que tengo que contestar, y yo ya últimamente, antes no lo hacía, antes contestaba, de repente es, ya no, o sea, ya no puedo más, o sea, ya entendí que ya no estoy dando mi 100 y es, mañana en la mañana veo esto, es, ya ni siquiera, es más, ya ves que en el WhatsApp te sale el nombre de la persona, sí, sí, y entonces como digo, yo ya sé que quieres algo, que necesito poner una decisión y es, ya ni te voy a abrir, sí, aunque sean las 6 de la tarde, te abro el mensaje hasta mañana a las 7 de la mañana y sí tomas mejor decisión.
3: Por supuesto.
2: Pero qué interesante esto de que a cierta hora se acaban tus decisiones, pues que tu lucidez.
3: Sí, sí, y más allá de eso, si estuviste agotando toda esta actividad neuronal, el cerebro dice, ¿saben qué? Gracias, ahorita ya no estoy para hacer ese tipo de decisiones. Entonces, es honrar desde la biología y entender cómo funciona.
4: Pero además, muchas veces, perdón que te interrumpa, tú ahorita pusiste el ejemplo de tu marido. Muchas veces, porque me pasó hoy mismo, o sea, escribimos una cosa, mi mujer y yo dijo, bueno, al rato que llegues lo solucionamos, lo platicamos. Entonces, muchas de esas pláticas como importantes que tienes o con tu pareja, o con tal, dices, al rato que acabe mi día laboral, llegamos a resolverlas a las 7 de la noche. Lo que menos quiero ponerme a resolver algo que genuinamente sí es importante.
3: Y entonces el poder de lo pequeño es, ¿qué importante sería? Poner un horario en donde los dos estemos lúcidos, sí, para darle la atención necesaria. Algo tan sencillo como la hora va a hacer que el resultado sea completamente diferente.
2: Ya.
3: Entonces, lo que invito en este podcast es a que en cosas que no pensaríamos que tienen importancia, realmente tienen una importancia increíble, pero ojo, más allá de el cómo estamos acostumbrados a hacerlo, porque biológicamente estamos construidos de cierta forma. Entonces, me he enfocado muchísimo en, desde empezar a meterme en investigaciones súper recientes de comportamiento, de biología, de neurociencia, y mezclarlo con muchísima espiritualidad, que para mí también tiene todo que ver con para qué hacemos lo que hacemos, preguntarnos cosas trascendentales, y sobre todo saber que si vinimos a pasarla bien, o sea, si vinimos a crear, claro, conexiones, y si vinimos a, no desde el lugar más romántico, a ser feliz, pero a que lo a elegir nuestros difíciles, ¿no?
2: Oye, ¿dónde podemos seguir el podcast? Digo, ahorita vamos a seguir platicando.
3: Pero está en mi canal de YouTube, en Renata Roa Moreno, en Spotify está como El Poder de lo Pequeño, y en próximamente en Apple Podcast y demás, pero bueno, para mí el verdadero objetivo es que cada martes, ya sea en un espacio donde yo te comparta desde aparte mi historia personal, donde yo también estoy aprendiendo, claro, cómo podemos hackearnos, pero también voy a tener entrevistas increíbles. Estos primeros capítulos traigo desde alguien que está en fundación, en una empresa importantísima, cómo se ha abierto camino desde un lugar también de mucho propósito y de mucha congruencia. Pero alguien que se organizar es, bueno, Claudia Torre, organizadora de espacios, Mari Carmen Obregón, para que nos cuente también cómo le ha dado la vuelta a una historia en donde se perdió su perrita y el arte de escribir le ayudó también a sanar. Entonces, historias increíbles que,
2: o sea,
3: a partir de algo chiquito.
2: O sea, porque nunca encontró a la perrita.
3: No, bueno, y justamente habla en el podcast de que, pues a veces las madres buscadoras, justamente cuando se caen en el limbo, es el peor de los sentimientos. Otra vez lo que hablábamos de la incertidumbre, mejor dime que a lo mejor ya falleció, pero estas madres buscadoras que, híjole, no quiero ni pensar lo que deben de experimentar y sentir, debe ser terrible, ¿no?
2: Fíjate que ayer o antier entrevisté a una conductora muy famosa que falleció su papá cuando ella tenía 9 años. Estoy hablando de Annette Michel. Su papá falleció cuando ella tenía 9 años en un accidente en la noche de Año Nuevo.
3: Qué fuerte.
2: En la noche de Año Nuevo. Y su mamá en ese momento, estando muy joven, eran dos hermanas, son dos hermanas, estando muy joven, no, no, no supo qué hacer porque estaba, pues fue una noticia demasiado fuerte en la noche, en una noche muy especial y con dos niñas muy chiquitas, siendo ella pues casi todavía una niña, sí, una mujer de 21, 22 años. Bueno, qué fuerte. Entonces decidió no decirles a sus hijas. Y entonces durante, empezaron a pasar los meses y lo que les dijo fue, su papá tuvo un accidente, pero está en Houston y lo están checando en el hospital. Fue pasando el tiempo y el tiempo, entonces las niñas dijeron, oye, no logro ver a mi papá, no me dicen si hay mejoría, no sé nada de él y no me dejan ir al hospital. ¿Qué está pasando? Entonces así se echaron un año, wow, sin saber. Y su mamá todavía no sabía. Yo creo que se metió en un problema que se fue haciendo más grande y no sabía cómo resolver, hasta que finalmente, ya lo escucharán en el podcast cuando salga esta entrevista, se enteran las niñas, no por boca de su mamá, se enteran por otro lado. Y entonces yo le pregunté, Annette, ¿qué sentiste? O sea, tenía 10 años. Ay, ¿qué sentiste cuando supiste que finalmente, que lamentablemente había fallecido tu papá? Y me dijo, tranquilidad. Me había imaginado tantos escenarios, sí, tantas cosas, que cuando ya supe que estaba muerto, me sentí mucho más tranquila y descansé. Bueno. Y entonces entendí más, porque digo, sí entiendo, a las madres buscadoras. Sí. Porque dices, es que las madres buscadoras, yo creo que en su mayoría, lamentablemente ya saben, que ya es muy difícil que vayan a encontrar a sus hijos. Quizá muchas de ellas ya no están esperando encontrarlos, sino saber dónde está, sí, o qué pasó finalmente. Entonces es como, dime, o sea, acaba con esta incertidumbre y dime qué pasó con mi hija. Es como, ok, ¿dónde están los restos de tal persona? Y digo, es fuertísimo, pero sí, por lo menos es, dame una certeza, sí, de qué pasó, ¿no?
3: Y yo creo que las madres buscadoras también deben de decir, hasta que no me digan, pues yo por lo menos voy a seguir luchando, porque el sentimiento del deber cumplido, bien dice Gaby Pérez, tanatóloga, el sentimiento del deber cumplido es poderosísimo para trabajar ese duelo, ¿no? Entonces, por lo menos yo me morí en la raya buscando a mi hija, y pues ya me dará una tranquilidad y ya viviré otro duelo, pero esa incertidumbre, claro, debe de ser tremenda. Pero aquí justamente en El Poder de lo Pequeño lo que busco es entendernos también desde una mirada compasiva, donde yo no te diré qué hacer, pero ojalá y te abra preguntas, para que a través de estas preguntas y este espacio podamos comprendernos y mejorar nuestras relaciones, que de nuevo es lo que yo genuinamente quiero y deseo a través de este bonito lugar.
2: Mira, aquí estoy entrando a tu canal, Renata Roa Moreno, y bueno, para que la gente se suscriba, ya me suscribí yo también, y para que la gente se meta, y ahí van a poder encontrar El Poder de lo Pequeño todos los martes. ¿A qué hora?
3: Todos los martes lanzamos a las 12 del día, en las plataformas de sonido va a ser desde antes, pero bueno, ahí los esperamos con grandes entrevistas, a ver si un día me concedes el honor
2: de ir. Me va a encantar, no, al contrario.
3: Sí, sobre todo para que, de nuevo, hablemos desde esta parte que nos ha hecho que jaquemos la vida, y sobre todo tu historia, Jordi, a mí se me hace increíble porque, digo, la gente sabe que tiene 80 proyectos, pero lo que más admiro yo de ti es cómo diantres te organizas, cómo le haces para que este multitasking funcione, porque el cerebro también hoy se comprueba que no es tan multitasking, pero cómo le haces para que funcione tu multitasking, cómo le haces para organizarte, cómo le haces, porque además yo te conozco también en la parte tanto de papá como de pareja, eres un cuate súper presente, súper detallista. Ahí es en donde digo, claro que debes de practicar presencia y mil cosas, pero me va a encantar que nos cuentes ese secreto, porque le estás rompiendo. Ay, y gracias. Aunque no se puede tener siempre todo al mismo, claro, tiempo, me parece que has creado un balance increíble.
2: Muchas gracias. ¿Sabes cuál es mi secreto? Mido 1.66.
3: Me encanta. El poder de lo pequeño.
2: Gracias, Renata. Encantado, gracias, de tenerte como siempre. Muchas gracias. Oigan, señores, son las 11.23. Tengo un chorro de boletos que voy a regalar, así es que estén pendientes. Y a toda la gente que nos viene escuchando en los coches, la gente que trabaja entregando paquetes, la gente que va de un lado a otro porque hace servicios, la gente de ventas, la gente de taxis de plataforma, que son muchísimos. Ayer conocí a una chica lindísima que me llevó en un Uber, a todos los de Didi, a toda la gente de los taxis, a toda la gente que nos escucha, mándenos mensaje, me encantaría saber quién me está escuchando, nos está escuchando, que mientras tiene que manejar, ahorita que tengan un alto o un semáforo, o sea que es lo mismo, escríbanos y pónganme su nombre para saludarlos. Vamos a un corte y regresamos.
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0: 11:36. Y a ver, les pedí que me pusieran su nombre, la gente que nos estaba escuchando manejando. Saludos a Julián Santos de Didi, gracias por escucharnos. Saludos a Brenda Fuentes, que nos viene escuchando también. Hola Jordi, aquí trabajando en mi carro en Uber por Nesa York. Pero ¿cómo te llamas? Su nombre es a Rudy Rojas. Saludos, hola Jordi, saludos desde las calles de esta ciudad. Soy Martín y andamos en Uber. Martín, buenos días, ¿cómo estás? Casi buenas tardes. Pónganme siempre sus apellidos para así poderlos mandar a saludar, súper, súper personalizado. Dice, hola, yo buenos días, soy Isaí de Uber y yo te escucho todas las mañanas. Quisiera mandar un saludo para mi cuñado Javier, que también es repartidor chofer a la vez, y quisiera ver si me pudiera regalar unos boletos para el concierto de Morat. Mira, encantado, solamente que tenemos que hacer un concurso para hacerlos, así es que, oye, si hacemos el concurso con la gente que nos escucha en el coche, ¿no? Está padre para los boletos de Morat. A ver, ¿qué hacemos, mi querido Isaí? Pues lo que podemos hacer es
1: que si la gente que va en su carro, que cante algo de Morat y se grabe y nos lo mande por WhatsApp.
0: Ajá.
1: O sea, algo de Morat, digo, sin copiarle a nuestro amigo Alex Intec, pero sí que diga, con una rolita de Morat, estoy escuchando Jordi Nexa con ¿cómo te atreves a volver?
0: Ándale,
1: a escuchar,
0: órale.
1: Jordi Nexa.
0: Y que manden los videos ahorita.
1: Y que manden los videos.
0: Pero que se vea que están en un coche.
1: Claro, sí.
0: Órale,
1: y a lo mejor le damos boletos para Morat.
0: Me encanta. Saludos de Tuxtla Gutiérrez, estoy trabajando en la aplicación Didi. Me encanta su programa. ¿Cómo, dónde puedo descargar los podcasts? Los podcasts están en todas las plataformas de audio, en Spotify, en Amazon Music, en tal, nada más le ponen Jordi en Exa. Acuérdense que mi Jordi es con Y, ahí es donde puede fallar. Y-O-R-D y Latina, Jordi en Exa, lo pones en Spotify y ahí te salen, ¿verdad, amigo?
1: Exactamente, es muy sencillo para que lo escuchen y se escuchen. Ah, está bueno, me emociona.
0: Dice, hola, saludos desde Georgia. Buen día, malditos perritos. Los saluda Julio, el chico del tractor. Me encanta.
1: Hey, Julio.
0: En el tractor.
1: How are you, Julio?
0: Dice, hola, Jordi, soy Alfonso, conductor de plataforma. Y justo vi que estaban pidiendo que te escribiéramos algunos de los que nos dedicamos a esto. Así que me animé a hacerlo. Gracias. La verdad, últimamente no he estado pasando por mi mejor momento. Hoy, Alfonso, lo siento. Emocionalmente, he tenido días de mucho desánimo, ansiedad y de esos en los que cuesta encontrar motivación. Pero algo que siempre me ha ayudado mucho es escucharte a ti y a tu programa mientras estoy manejando. Más allá de lo que platican, creo que mucho tiene que ver con la vibra y la energía que transmites. Gracias, Alfonso, te deseo mucha suerte y que estos días pues cada vez sean menos los malos y más los buenos. Acuérdate que todos tenemos problemas, todos tenemos malos días, todos, absolutamente todos, pero pues la magia está en volverte a levantar y pensar en que hoy va a estar mejor que ayer, y aunque quizá hoy esté peor que ayer, mañana puede ser mejor que los dos días anteriores. Tu ánimo y si está fuerte la bronca emocional y de ansiedad, pues entonces hay que pues normalmente ir a una terapia, ir a meditar, algo que te ayude. Hola, yo soy Alejandro, manejo Didi. Hola, ¿cómo estás? Hola, soy Brenda desde Sunny Valley, California, vengo manejando también. Hola, Jordi, soy Sandra. Mandar un saludo a mi hija Lisbeth, que hoy es su cumpleaños. ¿Le puedes mandar un yuhu? Claro que sí, mi querida Lisbeth, quítame el fondo, por favor. Lisbeth, por tu cumpleaños.
2: ¡Yuhu!
0: Ahí está, con mucho gusto. Hola, Jordi, soy Mariana. Soy tu mega fan y consumo mucho Jordi, radio, entrevistas, podcast. Mucha gente que está manejando. Hola, Jordi, soy Johnson. A mí me molesta que se exprese a alguien hacia un niño como chamaco, como romocos. Ah, otra cosa. Dice Johnson Ruiz, también vengo manejando. Saludos a todos y para todos los que vienen manejando ahorita, les dedicamos

0: donde ustedes escucharán a las 11:40 de la mañana de un jueves 24 de septiembre del 2016, 26, puras
1: cosas increíbles.
0: Es por eso que el programa se llama
1: Jordi en Exa.
0: Y la sección
1: Cosas increíbles.
0: Arrancaremos con algunas
1: cosas increíbles. Hoy es 23.
0: Sí, 23
1: de septiembre.
0: Dije 24, dije todo mal, ¿no?
1: No importa. Eso es una cosa increíble.
0: Eso es una cosa increíble. Es 23, no 24.
1: Siempre vas un paso adelante.
0: Arrancaremos con cosas increíbles. Y terminaremos posiblemente con
1: cosas increíbles.
0: Y de ahí tú pensarás, ah, con razón se llama
1: cosas increíbles.
0: Arrancamos. El oro presente en la tierra, repito, el oro presente en la tierra proviene en su mayoría del impacto de meteoritos antiguos.
1: ¡Cosas increíbles! Los músculos.
0: ¿Culos?
1: Los músculos.
0: ¿Culos?
1: Los musculitos.
0: ¿Culitos?
1: Los músculos.
0: ¿Culos?
1: Encargados de mover los ojos.
0: ¿Ojos?
1: Se contraen y ajustan más de 100,000 veces al día. ¡Cosas increíbles!
0: El monte Everest sigue creciendo pocos milímetros cada año debido al movimiento de las placas tectónicas.
1: ¡Cosas increíbles! Los gladiadores rara vez luchaban a muerte porque su entrenamiento era muy costoso para sus amos y eran considerados estrellas de espectáculo. ¡Cosas increíbles!
0: Las huellas dactilares de los pequeños y muy lindos koalas. Las huellas dactilares de los pequeños y muy lindos koalas son tan similares a las de los humanos que incluso han llegado a confundir escenas de crímenes reales con los koalitas.
1: ¡Cosas increíbles! ¿Sabes cómo se llaman las escuelas de los koalas?
0: ¿Cómo?
1: ¡Escualitas!
0: Me gustó.
1: Chistes mamilas dentro de cosas increíbles. Los delfines duermen con un solo ojo abierto. Pobrecillos. Y la mitad de su cerebro despierta para poder respirar y vigilar amenazas bajo el agua. Cosas increíbles.
0: Un rayo es tan caliente que puede alcanzar temperaturas 5 veces superiores a las del sol. ¡Ay, no chin! ¡No mam! ¡No jod!
1: ¡Cosas increíbles! El corazón de la ballena azul es tan grande como un Mini Cooper.
0: ¿Te cae?
1: No, o sea, imagínate cuando se enamoran.
0: ¿Tú sabes cuánto saca de semen una ballena azul?
1: No.
0: Como un tambo, más o menos, como esos tambos grandotes, así como los de petróleo, más o menos así saca de semen, imagínate.
1: ¿Qué cosa?
0: Como bañarte en leche de burra. No, es que aquí es como de burra.
1: Ya sabrás no, tú si te echas el chapuzón.
0: ¡Cosas increíbles! Los ojos de las avestruces, repito, los ojos de las avestruces son más grandes que todo su cerebro. ¡Guau!
1: ¡Cosas increíbles! Y hablando de cerebros, los ajolotes tienen la capacidad única de regenerar su corazón y su cerebro.
0: ¡Guau!
1: ¡Cosas increíbles!
0: Las rayas, para terminar, cosas increíbles. Las rayas de los tigres están grabadas directamente en su piel con el mismo diseño único que su pelaje. No entendí, lo voy a repetir. Las rayas de los tigres están grabadas directamente en su piel con el mismo diseño único de su pelaje. O sea, ya entendí. El pelo está negro y abajo la piel está negra en el mismísimo patrón que marca el pelo por encima.
1: Sí, como si fuera un tatuaje. Si lo rapas, sigue pintado negro.
0: ¡Cosas increíbles! Esto fue a las 11:45 de la tarde, bueno, del día, de este miércoles 23 de septiembre, el Cosas Increíbles, dedicado especialmente para los subers.

0: bicis, para los taxis, para los coches repartidores, para la gente de ventas, para los que se dedican a llevar medicinas a todos los doctores para decirles, cómprate esta, para los que venden coches de ilusión, para los que llevan de un lado a otro a los niños, para los que están llevando su coche al mecánico, para los mecánicos que están usando el coche de otro porque les valió y como el dueño no lo sabe, lo estás usando, para los que reparten conchas, para los que reparten, los que compran fierro viejo que vendan, y para todos aquellos que venden tamales en un vehículo. ¡Felicidades!
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3: Oye, cálmate tantito.
1: No, es que sí, cagadre. Tú también ya, ¿qué grabas, güey? Ya me voy, ya. Ya me encabroné. ¿Quién escribió estas mamadas?
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2: Tamaulipas muestra una población más envejecida, hogares con menos integrantes y una mayor presencia de apoyos gubernamentales, pero también una realidad social marcada por cambios de movilidad de las familias, el acceso a servicios y las condiciones de vivienda, de acuerdo con los resultados de la encuesta Intercensal 2025 del INEGI. Uno de los movimientos más notorios está en la estructura de los hogares. El promedio de ocupantes por vivienda disminuyó de 3.3 a 3.1 personas en Tamaulipas, mientras que los hogares y personales aumentaron de 15.1 a 16.6%. La estructura demográfica también evidencia un cambio de edad mediana que pasó de 30 a 33 años, reflejando un mayor peso de la población adulta. En paralelo, el porcentaje de personas solteras aumentó de 32.3 a 35.1%, mientras que la población casada disminuyó de 36% a 32.5%. A título personal, Rafael Gallegos, miembro del Colegio de Psicólogos de Victoria, expresó que difiere en algunos puntos de lo planteado por el secretario de Educación Miguel Ángel Valdés García respecto a la atención emocional en las escuelas. Gallegos señaló que no opina sobre el número de plazas ni la factibilidad administrativa para contratar psicólogos para las más de 6.000 escuelas, pero sí cuestionó la idea de que un psicólogo no se daría abasto en un plantel. El especialista coincidió en que la escuela debe ser un espacio seguro para los alumnos, aunque matizó que la relación entre seguridad escolar y prevención de adicciones no es tan sencilla. Planteó que un niño o adolescente que se siente seguro en la escuela, pero regresa a un ambiente de violencia intrafamiliar y carencias, sigue teniendo una elevada probabilidad de consumir drogas, por lo que insistió en la necesidad de una estrategia integral que combine escuela, familia y comunidad. Aunque en Tamaulipas el riesgo de que se registre un brote de sarampión es bajo, debido a que los últimos meses se han reforzado las coberturas de vacunación, la vigilancia epidemiológica de las enfermedades febriles exantemáticas se mantiene de manera permanente, sobre todo por la presencia de casos activos en Nuevo León, Veracruz, San Luis Potosí y Texas. Julita Portilla Sosa, directora de Epidemiología de la Secretaría de Salud, explicó que, por norma, todo paciente que presente fiebre y ronchas en la piel debe ser estudiado para descartar una enfermedad febril exantemática. Si además existe un antecedente de viaje o contacto con personas provenientes de zonas con brotes activos, se pone en marcha de inmediato las acciones de control. Las áreas de vigilancia se realizan tanto en unidades médicas públicas como privadas de todo el estado, pero principalmente en Reynosa y Matamoros, debido al intenso intercambio de población con Texas, así como en la zona sur por el tránsito constante de personas procedentes de Veracruz. Para ORT, Arely Treviño.
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0: Las 12 del día, las 12 de la tarde del día, como quieran decir, es mediodía exacto. Oigan, fíjense que tenemos una nueva entrevista que subimos el domingo al canal, a mi canal de YouTube, que está muy, muy buena. Es con Lorena Ochoa, esta golfista, pues una de las deportistas más importantes que ha dado este país en toda su historia.
1: Una de las golfistas, en su momento fue la golfista número uno del mundo.
0: Ajá.
1: Del mundo, y la verdad es que es una entrevista bien padre. Ella narra, o sea, quedas, empezó a jugar golf y yo me quedé de vuelto loco, porque además no viene de una familia de dinero, porque normalmente asocias el golf con necesariamente dinero. Entonces vale mucho la pena que la vean, está bien, bien, bien interesante.
0: Y saben que me sorprendió muchísimo que el asunto de disciplina, de trabajo, de cómo se organizó para lograr lo que logró. De hecho, tiene un récord en el golf que no ha podido romper nadie en todo el mundo, en toda la historia. O sea, está buenísima la plática. Yo me imaginaba que iba a estar buena la entrevista, pero le aprendí, me quedé muy impactado, a tal grado que ahora estoy escuchando su libro en audiolibro. Y fíjate que ahorita estaba leyendo un mensaje, amigo, que me puso: no, oye, muy buena la entrevista en el canal de YouTube con Lorena Ochoa, tal, pero en el final, con lo que le diste de regalo, se nota que no te preparaste, que te agarraron nada más las cosas con los dedos en la ¿cómo dicen? Los dedos en la puerta. Y ahorita le estaba contestando, así como: ¿cómo crees? ¿No tienes idea el trabajo que nos costó conseguir ese último regalo que le dimos? Es de los regalos que a mí más me ha gustado al final de una entrevista, ¿estás de acuerdo?
1: Y la cara de ella así lo dice, o sea, ella también se conmovió muchísimo. La logística no tengo por qué contárselas, pero fue una logística bien complicada. Evidentemente nos se vio involucrada mucha gente nos ayudó, fueron llamados muy tempraneros para lograr eso, que si para ti fue algo muy sencillo, pues completamente respetable, no tienes idea lo complicado que fue conseguirlo.
0: No, fue complicadísimo, y ella le encantó, o sea, casi, por lo que veo, Lorena no es como de lágrima fácil,
1: sí, no.
0: Y casi llora, sí. Y después, gente muy cercana a ella me dijeron: no tienes idea cómo salió impactada del regalo del final de la entrevista. Vayan a verla, está en el canal de YouTube, en mi canal de YouTube le ponen Jordi Rosado, y ahí está, está muy, muy, muy buena, y también en el Jordi Rosado Blogs está la entrevista con Richie O'Farrill sobre los brotes psicóticos, hablando de toda la situación de Alex Sintek y de Gala Montes.
1: Y de Gala Montes, sí.
0: Y todo está ahí en Jordi Rosado Blogs. Vayan a verlo. Oigan, me da muchísimo gusto. 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
0: Gracias, oigan, y vamos con esta rola que me fascina desde que estaba chavitito, Esta canción la ponía mi mamá cuando estábamos en la casa, cuando se hacía el quehacer, cuando, no sé, la recuerdo muchísimo a mi mamá, y esta canción me encanta. De hecho, toda la vida la seguí escuchando, aún sin ella, pero siempre me la recuerda. Y ahora, en la voz de David Bisbal, me sigue gustando y hasta más. Se llama Vivir Así, es Morir de Amor. 12-9, es Jordi en Exa.

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0: niños, oigan, a ver, todos están de acuerdo, son las 12:29. 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Y señores, a ver, hermanito, ¿quién ganó los boletos de Morat que estábamos diciendo precisamente que los
1: Ivette,
0: los de plataforma nos mandaron?
1: Ivette de Cotitlán grabó su video y todo, cantó de Jordi Nexa, cantó de Morat, ella es la ganadora. Dice, un saludo a Jordi, a Manolo y al Serpentario. Muy terminación bonito. 5763.
0: Perfecto. Oigan, señores, vamos a jugar, ¿no? Todavía tenemos más boletitos, ¿no? Tenemos, mira, tenemos pases dobles para Disney on Ice. ¿Por qué no que la gente que quiera pases dobles para Disney on Ice, que se ponga a jugar Basta con nosotros?
1: Ah, eso está bueno.
0: No, que agarren una hoja, todo mundo sabemos jugar Basta, y juguemos con ellos. Está muy sencillo, aquí hoy el Serpentario, nuestra parte femenina del Serpentario, va a jugar. Frida, ¿estás lista para jugar Basta?
2: Estoy muy lista para jugar.
0: ¿Cuándo aprendiste a jugar Basta, chiquitita?
2: Yo creo que aprendí como a los 7 años.
0: Ah, chiquita.
2: Chiquita,
0: muy chiquita. Ana, ¿cómo estás?
2: Muy bien, gracias.
0: En tu escuela de millonarios, ¿cómo le decían al Basta? ¿Stop? ¿O cómo era? ¿Enough? ¿Cómo jugaban? Se llamaba? Enough. Enough one, enough two, enough three.
2: No, jugábamos en español, pero sí decíamos stop.
0: ¿Ah, sí? ¿Ves?
1: Declaro la guerra en contra.
2: Era mi peor otra, enemigo.
0: ¿No? ¿A qué edad, Ana, más o menos habrá sido?
2: Pues yo creo que en primaria. Sí, primaria.
0: Primaria. Ajá. Perfecto. Entonces, casi todos sabemos jugar Basta.
2: Sí.
0: Solo que aquí ya saben que el Basta de este programa tiene diferentes categorías. Categorías que ahorita en este momento Manolo les va a decir para que la vayan apuntando en su hojita o en su teléfono o en donde vayan a jugar Basta con nosotros para que se ganen los boletos del Disney on Ice. ¿Cuáles serían, amigo?
1: La primera categoría, que ya está en redes sociales, la primera es grosería o vituperio. Que ya sabemos que tiene que ser una ofensa leve. El segundo es sinónimo de nepe, que por lo menos aquí las dos chicas que participan sí saben lo que es el nepe. Nosotros también lo sabemos, tenemos uno.
0: Tenemos uno que ha sido nuestro mejor amigo.
1: Exactamente.
0: Un amigo que a veces te queda mal.
1: A veces te queda mal. Afortunadamente han sido pocas, pero sí ha sucedido.
0: Sí, oye, dices, oye, ¿qué pasó, amigo? Oye, era el día.
1: Yo te di todo. Te di todo y más.
0: Claro, te doy cobijo.
1: Exactamente.
0: Te doy techo.
1: Exactamente. Taquito de, un taco que exista, que por supuesto está comprobable. Posición sexual, esa es la única que podemos inventar y también, pero tenemos que explicar. Celebridad con chisme del medio nacional. Y finalmente, flor, fruto, semilla o sembrado hidropónico.
0: Oye, estoy viendo aquí a alguien que ya tiene su Excel en su computadora con nuestras categorías.
1: Ah, qué maravilla.
0: Muy bien, ¿eh? ¿Cómo te llamas? Terminación 3370. Felicidades, Cone. Bueno, dice Cone, qué bonito que ya tienes hasta su Excelito. Ya gente que dice, yo quiero los boletos de Disney on Ice.
1: Esa es gente preparada y esa es gente que le va a ir bien en la vida y en el Basta.
0: Exacto. ¿Tenemos algún otro boleto que podamos regalar, Tony? A ver, capaz que de allá abajo de la oficina de los milagros nos dan otros regalitos para la gente, ¿no?
1: Oficina de los milagros.
0: Sí. ¿Están listas?
1: Milagros.
0: ¿Sí?
2: Estamos listas.
0: Tú vas a, fíjate, Frida, por ser de las primeras veces que juegas,
2: okay,
0: tú vas a ser la que va a empezar a decir A, B, o sea, okay, en tu cabecita, y la que te va a parar va a ser Ana.
2: Okay.
0: ¿Estamos bien?
2: Va.
0: ¿Todo el mundo listos? ¿Todos allá afuera? Acuérdense que sí. Bueno, ahorita lo decimos cuando.
1: Amigo,
0: ya hacen las calificaciones.
1: Ya se comunicó el cajón de los milagros.
0: ¿Qué dice?
1: Tenemos pase doble para el homenaje a Mecano, hija de la luna.
0: Ah, muy bien.
1: También para la gente que participa.
0: Gracias, Oficina de los Milagros. ¿Quién es la persona que dirige la Oficina de los Milagros, Tony Montoya? Paco Ánimas e Italia.
1: Paco Ánimas, que nos dé cosas, sí.
0: Gracias, Paco Ánimas e Italia. A Italia ya casi no la veo.
1: No.
0: Ya está en otro continente, ¿no? Otra vez.
1: Como que nada más cuando quiere algo de tal, pero no sube,
0: no,
1: dice,
0: no te veo.
1: Ay, voy a subir a saludarlo.
0: Ya no nos saludas, ya
1: aquí
0: no nada.
1: ¿La ves?
0: A Paco sí lo
1: es
0: veo
1: más,
0: todos los días.
1: Es más, que un día vengan Paco e Italia a jugar Basta con nosotros.
0: A ver, Italia, si estás aquí arriba o Paco, suban a jugar Basta con nosotros.
1: A ver. A ver si a ver si escuchan el programa de los que, a ver si nos escuchan, a ver si ellos mismos nos escuchan.
0: Quizá Paco, pues no sé, pues como trae la dirección. Exactamente. Y anda en jefe supremo.
1: Oye, naranjoso. Ahora sí sería Paco Ánimas que nos escuche.
0: Ánimas del purgatorio que nos escuche. Pero no, así nos escucha todo el tiempo. Pero Italia, pues si estás chiquitina, sube, ¿no?
1: A ver si es cierto.
0: Bueno, arrancamos, ¿no? Arrancamos con la primera letra de nosotros. ¿Están listos? ¿Están listos? Todo el mundo allá afuera, ¿listos para jugar por Disney on Ice o por Mecano? Arráncate, chiquitina.
2: A. Bata. F.
0: ¿F? ¿Es una buena letra, amigo?
2: Sí.
0: ¿No hemos usado mucho la F?
2: Sí.
0: Arránquense con la F. Vámonos, grosería o vituperio.
3: Estamos en vivo.
0: ¡Silencio!
3: Transmitiendo desde Ciudad de México.
4: ¿Cuántos días falta para el Zelda?
3: 5 de noviembre en el Zelda. Amigo Elías, ¿y vas a decir unas palabras?
5: Hola, buenas tardes, ¿cómo están? ¿Tú, Chris, qué quieres decir?
6: Yo solo tengo una incógnita. ¿Qué vas a elegir, Montoya? ¿El Grand Theft Auto o el Ocarina of Time?
3: Los dos. Los dos. Oigan, ya me está contestando Paco. Me está diciendo qué show. Me está diciendo, andan juntas del multiverso, amigo. Pero, ¿qué tema o qué show? Le voy a decir, andan jugando.
6: ¿Y a Italia le escribiste?
3: También.
0: Basta 1, basta 2, basta 3, basta 4, stop 5, stop 6, stop 7, stop 8, stop 9, stop 10. Please, ok, your pen. No, ¡Ey! ¡Qué onda, chiquita! ¿Por qué siempre la trampa, mi amor?
2: ¡Ay! ¿Por qué siempre
0: la trampa? No, nunca he hecho trampa, man.
3: ¿Has hecho? ¿O sí?
2: ¿O no?
0: ¿Qué trampas has hecho en tu vida? Dime una trampa que has hecho en tu vida. A ver, rápido, todos tienen que decir una trampa que has hecho en su vida.
2: A ver.
0: Yo sí saqué dos veces ¿cómo se llama? Acordeón. Ay, y me cacharon.
1: Yo una vez me robé un G.I. Joe de un blanco. ¿Te acuerdas que hacías el supermercado blanco, abarata la vida? Era un supermercado.
0: ¿Qué has hecho de trampa? Sí.
2: Me pasaron el examen de bioquímica y lo copié todo.
0: Muy bien, ¿tú, Frida?
7: Hice un extraordinario junto con mi amiga.
0: Ay, somos tan mexicanos, qué bonito.
1: Así se siente México.
0: Muy bien, ok, señores. Vamos con la F, ¿ok? La gente jugando allá afuera. ¿Grosería o vituperio? Arráncate.
2: No,
0: es que como vamos en ese orden, pero pues como sí, tú quieras,
2: no,
0: corazón.
2: No.
0: Yo puse grosería o vituperio. Acuérdense que si nadie tiene lo mismo que tú, son 100 puntos. Si uno tiene menos. Pues a ver, ya subió Italia.
1: Ah, o sea, Italia sí nos estaba escuchando.
0: A ver, den una hojita.
8: Ya.
0: Italia, tienes 40 segundos, bienvenida, corazón. 40 segundos para jugar con la F, ¿ok? Y te vamos a distraer, ¿ok? Con la F, ya una, dos. ¿Ya sabes las categorías o no?
1: Ya la está leyendo, sí.
0: No, pero ¿te las explicamos o no? A ver, las explicamos. Primera es grosería o vituperio. Vituperio es una grosería leve, o sea, algo muy sencillo. Sinónimo de nepe, ¿sabe lo que es nepe?
7: Sí.
0: ¿Has estado relacionada con alguno? Perfecto, muy bien. Taquito de, tiene que existir el taco. O sea, tiene que existir el taco de lo que sea, pero lo vamos a checar en Google. Tres, posición sexual. Es el único que puedes inventar, pero tienes que explicar creativamente cómo es.
2: Voy a perder en todas.
0: Celebridad con chisme. Es una celebridad con chisme que haya salido en TV Notas o TV Novelas. Okay. No nos puedes decir Brad Pitt, ¿no? No sé, Angelina Jolie, no. Flor, fruto, semilla o sembrado hidropónico. O sea, para explicártelo rápido, drogas.
2: Ok. Sencillo.
0: Tienes 45 segundos para contestar ahora.
2: Okay.
0: Y mientras les explico a las demás personas. Si tu respuesta, ninguno de nosotros tiene la misma, tienes 100 puntos.
2: Okay.
0: Si Frida y yo, hagan de cuenta que tuvimos la misma, pues calificas 50 puntos. Si más de dos personas tienen la misma, calificas 25 puntos.
2: Okay.
0: Y obviamente la gente nos va mandando sus calificaciones y ya con eso vemos quién ganó los boletos de Disney on Ice que Italia nos dio, los boletos de ¿cómo se llama?
1: De la Luna.
0: De Hija de la Luna, que también gracias a Italia nos dieron. Y ya.
1: No te distraigas, Italia, síguele.
0: A nosotros también nos distrajeron.
1: Esto no necesariamente es droga.
0: Corazón, órale. Semilla, fruto, tal. Minuto, ya estás a 10 segundos. 10, 9, 8, 7,
2: 6,
0: 4, 3, 2. Ok, ¿lista?
2: Me rindo, sí.
0: Perfecto, muy bien. Empezamos con grosería o vituperio. Yo puse falso. Eres un falso.
8: Eres un falso.
0: Eres un falso. Es un vituperio muy sencillo, pero pega. Eres un maldito falso.
1: Porque si es una ofensa.
0: Si un hombre te engañó, eres un maldito falso. Okay.
2: ¿Ok?
0: ¿Alguien más tiene falso?
1: No.
0: Tengo 100 puntos, perdón. Ok, Frida.
7: Yo puse feo. Eres una fea persona.
1: Muy bien. Yo también puse feo.
0: Feo es muy del 50.
7: 50.
0: Muy bien, muy bien, muy bien. Entonces, los dos feo. Muy bien. Oh, Ana, ¿qué pusiste con F después de tus estudios de gente millonaria?
2: Yo puse fuck you, ¿ok?
0: Ah, qué bonito, claro, en inglés.
1: Pero dijimos que no se podía en inglés.
2: No, sí. Esta lo usa en México.
0: No.
2: Todo México.
1: Mira, ese Pérez.
2: Todo
1: mira,
2: México la usa.
1: Tú y ese Pérez es no más, tienen la solución.
2: Chance no pueden decir, chance no dicen fuck you, pero dicen fuck you, ¿ok?
1: ¿Pero por qué fuck you?
2: Pues porque así se escribe. Luego yo, así dicen.
1: Serpentario, Serpentario, ni Oana ni ese Pérez no, representan a todos los mexicanos. No.
0: ¿Sí entra?
2: Sí, está, sí entra.
1: Pero yo dijimos también, que en inglés no.
0: Pero yo siento que fuck you sí se usa mucho.
2: Sí.
0: Es como una que dice fuck.
2: Sí, como fuck. Ay, fuck.
1: Mira.

0: Inglés, no.
1: Que el serpentario es que es el que decide. Sí o no, no pasa nada, lo que quieran decir.
2: Ya, sí.
1: No, sí o no, pónganse de acuerdo rápido. Un jaguar, yo explíquete a ustedes. Son 12.40.
0: Que decide Elías, ese, que decide Elías, Elías.
1: Exacto.
0: Elías.
1: Sí o no.
3: ¿Sí o no? Cuenta como no.
1: No, usted, real a un nepe o pene.
0: Una forma hecho, fálica.
1: La gente dice, eso es una forma fálica, es una forma de pene. O sea,
0: incluso Chayanne tiene una canción. Falo, falo, falo, falo, falo bonito, falo, falo bonito, falo.
1: O sea, corazón, cuando tú escuches algo que digan falo, es una forma correcta de llamarle a un pene.
3: Ok, nunca si lo había algo, escuchado.
1: Dicen, ay, es que eso es, no sé, como que esa conferencia o esa obra de arte tiene formas muy fálicas. Ya sabes qué te están diciendo. ¿No les enseñaron eso en la escuela millonaria donde usted?
3: La verdad, nunca lo había escuchado.
1: Bueno, pero qué bueno. Ahora ya lo
0: ubicas el obelisco, por ejemplo, de Buenos Aires. Ajá. Se dice es que fálico. Tiene una forma fálica.
3: Ok.
0: Es en serio.
1: No, tu micrófono que te estás acercando, fálico.
3: Gracias.
1: Perfecto. Frida.
4: Yo sinónimo de nepe. Fierro.
1: Muy bien. Frida, el radio. Yo también. Ok, por favor, ¿me lo puedes aplicar en dos oraciones?
4: Enséñame ese fierro.
1: Qué bonito.
3: Muy bien.
1: Enséñame tu bonito fierro.
4: Enséñame tu bonito fierro.
1: ¿Y tu segunda oración sería para que puedas tener tus puntos?
4: Me gusta tu fierro.
1: Qué bonito.
0: Pero te fijas cómo eso sí es mexa, ¿no?
1: Fuck you.
0: Eso sí es mexa.
1: ¿Y cómo te pones que te mandan un mensajito de, oye, me gusta tu fierro? Gracias. Gracias. Necesitaba tanto escuchar eso.
0: O si viene precedido con un, ay, qué fierrote.
1: Qué fierrote, sí, muy bonito.
0: Va a dar un fierrotazo.
1: O sea, nominada para siempre subir.
4: Okay.
1: Muy bien, perfecto. Oana, sinónimo de nepe.
3: Furby. Sí.
1: No mames.
3: Sí. A ver, o sea, escuchen.
2: Depende de quién.
3: Hay unos muñequitos que se llamaban Furbies y son peluditos. Un nepe es peludito.
1: ¡Tío, no!
3: ¿Okay?
1: No todos, ¿eh?
3: Claro que sí, hay gente que se lo deja. A mí no me gusta, pero hay gente que se lo deja.
1: Peludito es la base. O sea, si tienes un nepe peludito, ese güey, o sea, es un gremlin, no, o sea, algo le pasa. O sea, lo peludito es la base, no el cuerpo.
3: Pues hay gente que se lo deja tan largo que le llega a la base.
0: Como el tío Cosa.
3: Y puede ser un Furby narizón. ¿Ok?
1: Es cierto.
3: Exacto.
1: ¿Y cómo hacían los Furbies?
3: Ay, no me acuerdo.
1: Ajá. Bueno, ahí es ya cuando se enojan. Ya no voy a decir más.
0: ¿Qué dice el serpentario?
1: A mí me parece correcto.
0: Sí, está bien.
1: Okay, pues hacer dos oraciones, por favor.
3: Me encanta tu Furby.
1: Bueno, dos oraciones que están distintas a las de Frida, porque me encanta tu fierro, me encanta el Furby. Dos oraciones distintas, por favor, que no se pueden parecer a las de tu compañera anterior. Okay.
3: ¿Cómo me gusta jugar con tu Furby?
1: Muy bien.
3: Ahí está, es un
1: muy
3: juguete.
1: Ajá, perfecto. Segunda oración.
3: Segunda oración. Cómprame un Furby. Sí, puede ser un dildo. Puede ser un dildo. A un Furby.
1: Esa no me parece correcta, sinceramente. Pero te puedo ayudar. Es como, qué acolchonado está tu Furby.
3: Bien, exacto.
1: Qué pachoncito.
3: Qué pachoncito.
1: ¿Me dejas quedarme aquí acostada? ¿O acostado en tu Furby?
3: En tu Furby.
1: ¿No?
0: Toca, juega y aprende.
1: Sí,
0: con
1: como
0: este
1: almohadita,
0: Furby.
1: Como una almohadita. Muy bien. Ok, perfecto, muy bien. 100 puntos. ¿Alguien más dijo Furby?
0: No.
1: No, perfecto. Italia.
4: Esta está buena, ¿eh? Fusil. Y una frase o una oración tiene relación con la otra.
1: A ver.
4: Primero es, apúntame con tu fusil.
1: Muy bien.
4: Y después, dispara tu fusil.
1: Muy bien.
4: 200 puntos.
1: Correctísimo, muy bien, muy inteligente.
0: Muy bien,
1: rápido, sí. Unió las
0: frases. Se le pidió la frase y dijo, yo uso y uno uso una, uso dos, las concateno, muy bien.
1: Y además fusil siempre hubiera estado bien, o sea, ¿no? Por ser arma larga, ¿no? Perfecto, aunque no en todos casos sea tan larga como quisieran, ¿no?
0: Lo importante es que dispare.
1: Exactamente. Manolo Fernández, sinónimo de nepe.
0: Sí, puse fierro, igual que Frida.
1: Andan muy conectados.
3: Andamos
1: ustedes
3: conectados.
1: Por el mismo fierro.
3: Uh-huh.
1: Exactamente, muy bien. Perfecto. 50 puntos. Ok, van poniendo su puntaje. Vamos a ver qué puso la gente. ¿Qué les parece? ¿Qué dice la gente? La gente dijo, Fernando Meneses, dice trabajando y jugando, puso... Ay, cabrón. Espérame, ferrocarril, no, esa es otra cosa. Fierro también puso. Están muy parecidos. Feo, falo, fíjate. Ahorita voy viendo, repitan las categorías. A ver, ahorita les vamos diciendo más. Bueno.

0: Siguiente, taquito de. Tiene que existir el taquito. Un taquito que posiblemente Ana jamás probó en su vida, pero yo puse taquito de frijol, que era lo que me mandaron hasta la fecha, es lo que me mandan de lunch de mi casa, taquito.
1: ¿Y si te gusta el frijol?
0: ¿Mandé?
1: Pues va.
0: Atáscate, claro. Taquito de frijol. ¿Alguien más puso muy taco bien, de frijol?
2: Yo.
0: ¿Quién?
2: Yo.
0: Muy bien, corazón. ¿Te lo mandaban también de lunch?
2: No, pero me gusta.
0: ¿Qué te mandaban de lunch a ti?
2: Sándwich, cuernitos.
0: Ah, pinches ricos. Te mandaban cuernitos. O sea, casi de, hoy Frida, te llevas tu croissant de jamón de serrano.
2: Exacto, con queso manchego.
0: ¡Ay! ¿Tú fuiste de las casas que jamás entró jamón de puerco al refri?
2: No, porque no me gusta.
0: ¡Ay, perdón! Muy bien. Entonces, tú, los dos pusimos frijol, sí. Los dos, muy bien, 50. ¿Alguien más puso taco de frijol?
1: No, señor.
0: Perfecto. Juanita, ¿de qué pusiste tu taco?
3: Taquito de foie gras.
0: O sea, sí, güey. Ahí así, enseñamos el dinero en la cara. O sea, foie gras.
3: Y sí existe.
0: A ver, primero pregúntale a la gente. Pero sí, contéstale a la gente qué es foie gras. O sea, muchísima pate, gente. ¿El paté de qué?
3: Pues paté de pato, puede ser de pato, de puerco.
0: ¿Cómo es
3: pato,
0: ese pato,
3: de
0: ese
3: todo.
0: Pate? ¿De qué parte del pato es?
3: Del hígado. Ah, ¿verdad?
0: Pero qué es tener dinero, ¿no? O sea, es. A ver, ¿existe el taco de foie gras?
1: Sí, lo estoy viendo.
3: Porque se escribe foie gras.
0: Ah, el rico humillando al pobre. Cacheteando a Manolo al aire y en vivo a las 12:47.
1: No, no existe.
3: No, sí existe,
1: no
3: man.
1: Existe. Y lo escribí de una forma y de otra. No existe.
3: Claro que sí. Puede ser algo de cocina fusión, o sea, no, que hagan de qué tortilla.
1: O sea, no solo le vas a cuestionar al serpentario, te vas a cuestionar a Google.
3: Sí.
1: No existe, cero.
0: Cero no existe.
1: No existe, amigo.
0: Sí, me parece raro, ¿eh?
3: Yo sí creo que
1: no, sí existe.
3: Ah, ¿verdad?
1: Pero sí dice, pero dice que, o sea, que se puede aplicar en taco, pero que no es que exista. Pero bueno, pues, discútele.
0: Pero seguro Enrique Olvera ya... Tacos de foie gras,
3: con tal,
0: el Puyol. En los restaurantes donde ustedes te mandaban el lunch del Puyol. Qué fuego, flojera, bueno. No manches. Yo ya acaso, si acaso llegaba a las donas americanas que quedaban ahí en los recreos. Pero bueno, Italia. ¿Taco de?
3: Flor de calabaza.
0: Eso es pueblo, eso es México, este es mi país, esta es mi gente.
3: Aparte estamos en septiembre, que no claro, juegue, claro.
0: Así se siente México.
1: No juegues.
3: No juegues.
0: No juegues. Muy bien, 100 puntos, muy bien.
3: Muy bien.
0: Manolo Fernández, taco de...
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0: Muy bien. Ya es más, de nivel más alto de viernes de fajitas, pero bien.
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1: La que tiene la
0: puro
1: cerveza.
0: Puro trabajo.
1: Y
0: puro
1: no es
0: trabajo.
1: Mención, ¿eh? Pero en serio, te hacen una margarita gigante y te ponen una cerveza con un sujetador. Y entonces, conforme vas tomando, vas bajando la cerveza.
0: ¿Y han visto quién es la imagen de Chili's? ¡Véanlo! ¡Véanlo! Acérquense a Chili's. Oigan, a ver, posición sexual. Voy a arrancar, ¿no? Posición sexual, fabuloso de uva.
3: ¿Por?
0: La gente que hacemos qué hacer, sabemos lo que es el fabuloso. La posición fabuloso de uva es muy, muy sencilla. Es la mujer está acostada en una forma normal de misionero, las piernas largas, cortas, como sean, es sobre los hombros del caballero, ¿no? El hombre parado, ella en la cama, para más o menos posicionar todo el rollo, y tú tomas el fabuloso, que es oloroso, rico, tal, el de uva, y bañas a la señorita, que puede ya no ser señorita, y si no, está a punto de dejarlo de ser. La bañas completamente de fabuloso, desde el cuello, pechos,
3: claro,
0: abdomen, uh-huh. Y nada más tienes que tener cuidado con su tesorito, ¿no? Con su flor, uh-huh. Para que no vaya, digo, porque no habría una infección, porque el fabuloso, al contrario,
3: Te limpia,
0: exactamente. Exacto. Pero el asunto es que entonces empieza a hacer el amor y lo que intentas es que tu velocidad haga espuma.
3: Muy bien.
0: O sea, que haga espuma y huela delicioso. Y al final que ella termine diciendo fabuloso.
3: Que resbalea.
0: Así está haciendo el fabuloso.
3: Muy bien.
0: ¿Se califica bien? Se califica con 100 puntos, perfecto.
1: Cero. Te voy a decir por qué.
0: ¿Por qué?
1: Porque no existe el fabuloso de Hugo, amigo.
0: Bueno, o sea, me refiero a que es morado. El fabuloso morado, o sea.
2: Por la explicación, sí. Yo le
0: daba un sí. No, por es la banda. Bueno,
1: es la banda.
0: Bueno, es morado, está bien. Ya me dije que bien, sí. Fabuloso, la banda, vamos a ponerle. ¿No? La banda es el que lo va a usar, ¿no? Muy bien. ¿Te han echado fabuloso?
2: Hasta el momento no.
0: Hasta el momento no. ¿Suavitel?
2: No he experimentado con eso.
0: No has experimentado con esas cosas. Bueno, pónganse cosas. Es padre también echarse cosas.
2: Okay. Lo voy a intentar. Pero el fabuloso no.
0: Fabuloso no. No, el fabuloso es muy rico. Huele delicioso.
1: Pero no ahí.
0: Amigo,
1: no ahí.
0: Arriba.
1: Mira cómo irrita mi fabuloso. No.
0: Bueno, Frida, posición sexual.
2: No tuve imaginación y no puse nada.
0: Ah, chiquita.
1: Pero fue honesta.
2: Fui claro. Honesta. Es que le está escuchando su mamá.
0: Sí.
2: Sí.
0: ¿Conoces la? Digo, perdón por la pregunta. Tienes, puedes no contestarla. ¿Ya conoce la sexualidad, Frida, a tu edad?
2: Ya la conozco.
0: Perfecto. Bueno, quizá después podrás decir otras cosas. Okay. O sea, contarnos más cosas.
2: Okay.
0: O Ana, posición sexual con F.
3: Hoy sí fallé. No puse.
0: ¿Cómo?
3: No puse, Carlos.
0: ¿Te cae? Nos sorprendiste, ¿eh?
3: Sí.
0: Siempre la primera que contestas.
3: Sí.
0: Perfecto, se autocensuró muy bien. Italia, posición sexual con F.
4: Yo sigo con las flores.
0: Ok.
4: Porque ayer fue el día de las flores amarillas.
0: Ajá.
4: Flor de loto.
0: Flor de loto. Ah, qué bonito. ¿Cómo es la posición flor de loto?
4: Pues se sientan las dos personas con las piernas entrelazadas,
0: uh-huh,
4: una encima de otra, y se penetran.
0: Perfecto, muy bonito. Muy bonito. Y sabes que esta es una posición, inclusive que sí está en el Kama Sutra. Esta sí existe, ¿eh? Sí es muy normal, de flor de loto. Creo que hasta así se llama, ¿no?
4: Sí, así se llama.
0: Sí, así se llama.
4: Sí.
0: ¿Qué tal?
4: ¿Qué tal? Bien, te recomiendo la experiencia.
0: Sí, vamos a probarla próximamente. Manolo Fernández, ¿ya lo hiciste flor de loto?
1: No, fíjate que no, porque tú bien sabes que hasta hace un tiempo pues me faltaba flexibilidad. Pero ahorita ya la puedo intentar.
0: Muy bien, amigo, intenta flor de loto. Perfecto, bueno, ya, 100 puntos, muy bien.
4: Sí.
0: Manolo Fernández, posición sexual con F.
1: Ferrocarril.
0: Ah, Chihuahua, ¿cómo es esa?
1: El ferrocarril. Para el ferrocarril, ¿qué se necesitan? Dos cosas principal. Uno, pues la locomotora. Y dos, el riel.
0: Exacto.
1: Entonces, lo que tú haces es, tú te conviertes en el riel y a tu pareja le dices que se convierta en la locomotora. Y
0: ¿no
1: entonces,
0: al revés? ¿No sería ella el riel?
1: Yo prefiero ser yo el riel, amigo.
0: Ok, a ver, entonces,
1: sí,
0: ¿cómo
1: no
0: sería?
1: Entonces, tú te pones boca arriba, completamente desnudo, con el riel, obviamente, pues rígido, uh-huh, tal. Y entonces le pides a tu pareja que abra la puerta del cuarto y entre haciendo chuchu, chuchu, chuchu. Y entonces la locomotora hasta que entra al riel. Y ya que está en el riel, chuchu, chuchu, chuchu, chuchu. Y ya si hay calor, tal, si sale vaporcito
0: hasta
1: y humo,
0: que eche humo.
1: Chuchu. Pues es buenísimo.
0: Muy bien, me parece muy bien.
1: Gracias.
0: Creo que tienen 100 puntos inmediatos, ¿no? Directos. Muy bien. Perfecto. Celebridad con chisme. Yo puse del medio nacional, puse Fabián Lavalle, o inclusive en su mismo apodo lleva la misma letra, Fabriuchis.
1: Eso podría ser hasta puntos extras.
0: Sí, creo que podría ser puntos extras. Bien, tiene 100 puntos, muy bien. Tiene 100 puntos, Jordi, muy bonito. Muy bien. Frida.
2: Yo puse Flor Vigna.
3: Ay.
0: ¿Y qué chisme tuvo Flor Vigna?
2: Pues lo de la Casa de los Famosos.
0: ¿Y qué chisme fue el de la Casa de los Famosos?
2: De S. Pérez.
0: ¿Y qué fue lo de S. Pérez?
2: La pusieron como migajera y cosas así.
0: Ay, pobrecita. No es tan guapa que está tan linda. S. Pérez ni la merece. Pero bueno, ya se lo comentaremos cuando venga. Oana, celebridad con chisme.
3: Puse Flor Viña, igual.
0: Ok, 50 puntos. Italia.
4: Yo puse Facundo.
0: ¿Qué chisme tienen?
4: También cuando entró Big Brother, ¿no?
0: Sí, ¿cuál fue?
4: Jordi. Ay, Jordi, está muy difícil.
0: ¿Sí?
4: Yo sé que tiene muchos.
0: ¿Cuál?
4: Dime que
0: cuál.
4: Se divorció.
0: ¡Eso! Muy bien, lo salvaste. De panzazo, muy bien. Manolo Fernández, en realidad con chisme con F. ¿Y cuál es el chisme?
1: El Fofo Márquez. Y no me pidas que lo explique.
2: No, sí.
0: No, yo
2: sí.
0: Sé.
1: Fofo Márquez, pues,
0: ¿quién es el Fofo Márquez?
1: Es el celebrity de YouTube que pues se madrió a una señora y lo metieron al tambo. Y
0: ahora... el que estaban ahí en un estacionamiento.
1: Exacto, y que pidió, ya, sáquenme de aquí, está muy feo la cárcel. Sí, güey, está peor pegarle a las mujeres.
0: Claro. Oye, no, bueno, pues es muy bueno. Digo, muy bueno el ejemplo, muy malo lo que hizo.
5: ¡Eso no se hace!
0: Ok, señores, flor, fruto, semilla o sembrado hidropónico. Yo puse fresas. Es un fruto. ¿Alguien más puso fresas?
2: Yo.
0: ¿Quién yo?
2: Yo.
0: Ah, chiquita.
2: Estamos conectados también.
0: Sí, estamos conectados. Fresas, 50 puntos. Muy bien. Te quiero, pero más es bajar mi puntuación. Fresas, no te preocupes. Muy bien. Ana, flor, fruto, sembrado y probóndico, no droga con F.
4: No puse. No me dio tiempo.
0: No te dio tiempo. No llegaste. Muy bien. No, Italia. Llegué.
4: Frambuesa.
0: Frambuesa. Muy bien. Da dos ejemplos de cómo se cocina.
1: En posición sexual.
4: Ah, no. En pay y en mermelada. La mermelada te puede servir para las posiciones sexuales.
0: Muy bien, perfecto. Para esa, ¿cómo le llamaste a la otra? La
4: para que tenga relleno.
0: La flor del loto.
4: Sí.
0: Exactamente. Exacto. Para llenar esa flor, ¿no?
1: Ajá.
0: Muy bien. Manolo Fernández.
1: Puse frambuesa.
0: Es cierto.
1: Sí.
0: ¿Neta sí?
1: Sí.
0: Malditos copiones.
1: Pero te puede servir. Así la frambuesa te puede servir para la mermelada, para la posición sexual, para el ferrocarril.
0: ¡Chuchu! Perfecto, muy bien.
4: De hecho se compagina. Primero se hace la flor del loto y luego el ferrocarril va subiendo. Exacto. De nivel 100 y 100.
1: Muy bien. Te digo, 100 y 100.
0: Están conectados, muy bien. Señores, este es el momento de hacer calificaciones. La gente... 50. Hola, yo desde la taquilla, me llamo Jessica, quiero boletos. A ver, esta niña que puso. Esta niña puso. No, no, es que así no veo nada.
1: ¿Quieres calculadora, Juana?
4: No, ya lo saqué con tiempito.
0: Ok, perfecto. ¿Qué posición, qué calificación tienes, Frida?
2: 250.
0: Mi vida. Vamos a echarle ganitas,
2: sí,
0: ¿no?
2: Ya, para la otra.
0: Juana.
4: 250.
0: ¿Están en el mismo salón o qué?
4: Pues sí, en el serpentario.
0: En el salón del serpentario.
4: Exacto.
0: Muy bien, Italia.
4: 450.
0: ¡Ah, chinga!
4: No es por humillarlas, chicas.
0: ¡Wow! Y llegó tarde.
4: Y es la primera vez que vengo.
0: Oh. Invitada para siguientes
4: retadora,
0: veces.
4: Retadora, la niña.
0: Muy bien. Oye, catfight. Manolo Fernández.
1: 450. Aprenda, niñas.
4: No es la primera vez que...
0: Muy bien. Un servidor, 500 puntos. Felicidades, chicas. Muy bien,
4: Gracias,
0: muy bien.
4: Gracias.
0: Muy bien, todos muy bien. Gracias, Frida. Gracias, Joana. Gracias, Italia. Gracias, Manolito Fernández. Nos vemos 15 a 12:58, Tony. Y Cristian, gracias por la producción del programa. Mi querido Dios deseada, Elías, gracias por estar en los controles. Mi querida Frida, gracias por estar en redes sociales. Joana, gracias por estar en todo. Dios, ¿sí vino Dios o no va a venir? ¿Sí vino? ¿No vino? ¿Y está bien?
1: A ver, el serpentario tiene un punto.
0: A ver.
1: Es que dicen que no creen que te haya dado 500 porque tú empataste con Frida en una.
4: En dos.
1: ¿En dos? Sí.
0: A ver, yo puse falso, 100 puntos. Falo, 100 puntos, 200. Frijol, 50. 250. Fabuloso, 350. Fabián Lavalle.
4: 350.
0: No, o sea, 100 más.
4: Ah.
0: O sea, estoy sumando.
4: Ah, no.
0: ¿Sí? Si quieren, vamos a ponerles de eso.
4: No.
0: Falso, 100 puntos. Falo, 100 puntos, 200. Frijol, 50, 250. Fabuloso, 100 puntos, 350. Fabián Lapalle, 100 puntos, 450. Y Fresa, 50 puntos, 500.
4: Sí, sí. Fue legal, fue legal.
0: Muchísimas gracias. Nos escuchamos mañana.
1: ¿Y el ganador se llama Fernando qué? Fernando Meneses. Fernando Meneses fue el ganador, terminación 4404.
0: Perfecto, 4404. Señores, gracias por escuchar el programa hoy. Nos escuchamos mañana. Gracias, Italia, qué linda.
4: Gracias.
0: Hoy agradezcan a Italia, que es la que nos da los boletos para todos los días. Muchas gracias, corazón.
4: Gracias.
0: Y ya dijiste el ganador, ¿verdad, amigo?
1: Ya, amigo, Fernando Meneses, sí.
0: Nos escuchamos mañana en Punto de las 10. Bye.
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2: A partir de 2027, el programa de Pueblos Mágicos tendrá nuevos lineamientos, los cuales se darán a conocer en noviembre durante el Encuentro Nacional de Pueblos Mágicos y Turismo Comunitario que se realizará en Tamaulipas. Así lo anunció Josefina Rodríguez Zamora, secretaria de Turismo del Gobierno de México. La funcionaria explicó que tras 25 años del programa, que hoy agrupa a 177 pueblos mágicos en el país, se trabaja en una nueva etapa que redefinirá la forma en que estos destinos son evaluados, fortalecidos y promovidos. Detalló que por instrucción de la presidenta Claudia Sheinbaum Pardo, la tradicional Feria Nacional de Pueblos Mágicos cambiará de formato para convertirse en el Encuentro Nacional de Pueblos Mágicos y Turismo Comunitario, con un enfoque renovado. Sobre la elección de Tamaulipas como sede, Rodríguez Zamora señaló que el estado reúne condiciones idóneas por su biodiversidad, gastronomía y atractivos naturales, entre ellos la Playa Miramar en Ciudad Madero, que cuenta con la certificación internacional Blue Flag. En Tamaulipas, 14.600 hogares han sido impactados por el desplazamiento forzado de al menos uno de sus integrantes a causa de la violencia y la inseguridad delictiva. Este dato forma parte de los resultados de la encuesta intercensal 2025 del Instituto Nacional de Estadística y Geografía, realizada a partir de información recabada entre el 6 de octubre y el 14 de noviembre del año pasado, cuyos resultados fueron dados a conocer este martes. De acuerdo con el delegado del INEGI en Tamaulipas, Roberto Beltrán, para este ejercicio se tomó una muestra de poco más de 7.3 millones de viviendas particulares habitadas a nivel nacional y de 137.500 viviendas en la entidad. Con la intención de entregar una clínica-taller de certificación sobre arbitraje, el próximo 29 de septiembre se llevará a cabo una importante actividad en donde se convoca a los integrantes del Colegio de Árbitros de El Mante y la Región para que participen dentro de esta capacitación que realizará el reconocido árbitro de talla internacional, Arturo Bricio Carter. La regidora mantense Astrid Sontoya Muller dijo que esta actividad se realizará de forma totalmente gratuita y está dirigida principalmente para árbitros de fútbol, maestros de educación física, responsables técnicos de diferentes ligas de fútbol en la región y público en general que deseen participar y obtener esta capacitación, con lo cual se busca fortalecer el conocimiento sobre reglas y las técnicas de este deporte. La regidora comentó que este taller será totalmente gratuito para los interesados, quienes deben inscribirse previo a la actividad para garantizar su lugar en este evento. Para ORT, Areli Treviño.
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7: Buenas y lluviosas tardes, mi gente. Arrancamos nuevamente el Garage de Exa. Son las 2 de la tarde y damos por iniciado este programa para ti, tuyo y completamente dedicado a que juntos armemos el set list del día de hoy. Ya es miércoles, ombligo de semana. Ya el último miércoles, no, el último miércoles no, ¿verdad, producción? No, no, el último miércoles todavía no llega. Pero estamos en el penúltimo miércoles del mes de septiembre. Así que vamos a disfrutarlo, mi gente. Vamos a disfrutarlo con increíbles canciones. ¿Qué te parece si el día de hoy escuchamos rolitas que escuchas cuando está lloviendo? Porque efectivamente ya está lloviendo aún en varias partes de la ciudad. Aquí en el centro de la ciudad ya cesó un poco. Algo que estábamos buscando, que ya lloviera en Ciudad Victoria, se logró, mi gente. Lo manifestamos, que comenzara a llover y a llover. Y todo gracias a que Lalo González no estuvo prediciendo o mencionándoles que iba a llover. Por fin se logró. Ya está lloviendo, ya tenemos un clima más agradable. Y aunque en el centro de la ciudad ya paró la lluvia un momento, pues vamos a tener lluvias constantes, ligeras, pero constantes a lo largo del día. Hasta el anochecer vamos a tener lluvias ligeras en algunos puntos de la ciudad. Así que si vas saliendo de casa, vas saliendo de la oficina, ten en cuenta que te vas a poder mojar si es que eres de las personas que aún utiliza el transporte público. Para que tengas tus precauciones y salgas con un paraguas, un impermeable, algo que te proteja de la lluvia y no te me vayas a enfermar. Al igual que a todos nuestros amigos de Daidi, de Ubi, les pedimos, por favor, mis niños, mis niñas, extremen precauciones, tomen su distancia, no quieran ganarle al alto. Mejor detente, tómate tu tiempo, porque después sale peor. Sale peor, dirían por allá. Sale peor andar chocando, tener que estar esperando las aseguradoras, tener que estar haciendo el pago, estar ahí en la lluvia, no, no. Armando el tráfico, mejor no. Mejor dale con calma, mi niño. Dale con calma, mi niña. Vamos a empezar, mi gente, y vamos a empezar con una de las rolitas. Ya sabes que yo te pongo la primer rolita y tú me vas pidiendo la siguiente. El día de hoy tenemos la temática rolita para escuchar en días de lluvia. Así que veme solicitando ese tema de rock o adaptado al rock que vamos a tratar de buscar para que puedas escucharlo en esta hora de programación. Vamos a escuchar en este momento a The Bunkers con Llueve sobre la ciudad.

0: seguimos con más de esas rolitas que te gustan y que disfrutas escuchar en días de lluvia. Así que veme pidiendo tu rolita favorita para estar escuchando en esta tarde lluviosa. Tú, mi amigo de Daddy, tú, mi amigo de Ubi, tú que vas recogiendo a tus chamaquitos, a tus chiquitines, a tus babies. Cuéntanos cuál es tu rolita favorita que disfrutas escuchar en días de lluvia, que te imaginas como protagonista de ese video musical de la canción que estás disfrutando. Por acá ya tenemos al buen Fide que se comunica con nosotros. Vamos a escuchar ese audio y vamos a poner, que si es una complacencia, pues no, ponerles la complacencia. Quiero recordarles a todos ustedes también que el día de hoy mucho nos vamos a disfrutar de la película de Vértigo 2, Punto Muerto. Los estaremos esperando, se actualizó el horario, así que favor a todas esas personas que producción en la mañana les mandó el mensaje de confirmar su asistencia, por favor. Ahí les hizo llegar un mensaje relevante sobre el nuevo horario, y si nos pueden compartir ya su confirmación de la asistencia el día de hoy a disfrutar de esa película, de ser caso omiso, pues bueno, se estarán regalando esos boletos como, pues sí, sobrantes para las personas que no alcanzaron el día de ayer. El día de hoy van a poder ganar esos boletos de las personas que no confirmen o que digan que no van a poder asistir por el cambio de horario. Así que esas personas que recibieron el mensaje, favor de mandarnos una contestación sobre si van a confirmar su asistencia y estar disfrutando el día de hoy. Producción me va a indicar en un momento más si tenemos aún todavía más boletos para que puedan participar y el día de hoy ir a disfrutar de esta increíble película que va a estar fantástica. El día de hoy vamos a ver Vértigo 2, Punto Muerto, que sigue la historia de la clásica, de la pasada, que va a ser sobre las alturas, obviamente. Así que atentos, porque tengo boletos, ¿eh? Voy a tener boletos. Ya me contestó producción, así que en unos minutos más te estaré dando la indicación sobre qué boletos tengo y cómo te los vas a ganar. Así que vamos a escuchar la complacencia que nos está pidiendo nuestro buen amigo Fide y lanzamos la rolita y nos vamos con la dinámica.
1: Irvin, buenas tardes. Te encargo si pones una rolita de Zoe al gusto, por favor. Gracias.

0: escuchamos a Zoé con Paula, una de las canciones tan viejas, pero tan buenas, que definitivamente teníamos que escucharla con esa petición que nos hizo el buen Fide. Así que tú también ve pidiendo tu rolita para escuchar en estos días de lluvia, porque tenemos de todas, todas, bebé. Tenemos de todas las rolitas para que puedas disfrutar el día de hoy. Y hace unos minutos te comenté que el día de hoy tenemos boletos para que también alcances a ir a ver esta increíble película llamada Vértigo 2, Punto Muerto, el día de hoy en Cinépolis Plaza Campestre. ¿Qué tienes que hacer para ganarte este? Tenemos accesos dobles, así que si quieres ganarte un acceso doble, lo único que tienes que hacer es mandarme un audio diciéndome qué es lo que más te gusta de Cinépolis. Así de sencillo te ganas tu acceso doble. Así que vémelo mandando, mándame un audio diciéndome tu cosa favorita, lo que más te gusta de Cinépolis, y ya te estarás ganando tu acceso doble. El día de hoy es esta increíble película, así que para que te animes, te voy a poner el tráiler y estaré esperando ese audio.
1: ¿Sabes lo que estás pidiendo? Estás pidiendo que alguien te lleve por el sendero más peligroso de Tailandia. Si llueve, el camino estará resbaloso para regresar. Y a esa altura, ni siquiera hay dónde esconderse.
2: Tienes que hacer algo que te haga sentir vivo.
1: Bien. Bienvenidas al sendero de tablones. Respiren profundo. Un pie delante del otro. Enganchan. Desenganchan. Enganchan. Desenganchan.
3: ¡Retrocedan!
4: Mientras más esperemos, más débiles estaremos.
1: Respira. Enganchan. Desenganchan.

ahí tuvimos ese tráiler. Recuerda, el día de hoy tengo accesos dobles para que te lo ganes. Lo único que tienes que hacer es mandarme ese audio diciéndome qué es lo que más te gusta de Cinépolis. El día de hoy tenemos acceso. Las primeras personas en mandarlas se estarán ganando su acceso doble para disfrutar de esta increíble película el día de hoy a las 8 de la noche, Vértigo 2, Punto Muerto. Así que vamos a hacer una pequeña pausa y estaremos revisando producción y yo quiénes fueron las primeras personas.

0: mandarnos su audio para ir a disfrutar de esta increíble película. Vamos a la pausa y regresamos.
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8: ¿Cómo estás? ¿Qué rollo, Irving? ¿Cómo estás? Ya por fin ya llovió. Te encargo una rola. November Rain, Los Guns N' Roses. No te vayas a mojar. Cubre bien la moto. Saludos.
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1: Y bueno, mi gente, después de haber escuchado el November Rain para el tremendo, ¿para quién era? Ni me acuerdo. Ramiro, ¿no? Según yo era, no, para el buen Fernando, para el buen Fernando que nos pidió ese temazo. Después de escuchar esa canción, es momento de que escuchemos a las primeras personas que lograron mandar su audio primero. Así que muchas felicidades a estas personas. Vamos a darle sus boletos dobles y ya producción previamente les estará mandando o les mandó su mensaje correspondiente para que el día de hoy puedan asistir y ver esta increíble película. Así que vamos a escuchar, por favor, todos de corrido, producción.
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1: Y ahí tuvimos a esos ganadores que el día de hoy se van a disfrutar de la película Vértigo 2, Punto Muerto en Cinépolis Campestre. Ya producción les mandó su mensaje correspondiente, no te preocupes. Lalo González a las 4 de la tarde también tendrá más boletos para que puedas ganar. Por el momento ya terminamos con los boletos disponibles dentro del Garage de Exa, pero a las 4 de la tarde vas a poder participar y ganarte tus boletos para que no cambies la señal de Exa, ¿eh? No cambies la señal de Exa, muñecón, porque más tarde vas a poder ganarte tus boletos. Y por acá nos preguntaban que si podían decir que lo que más les gustan de Cinépolis son las cinegatitas. Las cinepolitas. Pues bueno, cada quien va a abrir el ojo y ver lo que más le gusta. Ahí cada quien. No criticamos, no juzgamos, como dicen. Escuchamos, no juzgamos. Vamos a continuar con más, mi gente. Vamos a escuchar en ese momento a Prince con Purple Rain.

¿Qué onda, papi? ¿Cómo andas? Oye, otra vez Lalo te va a agarrar el barro, ¿qué? Oye, ponme porfa la canción de Gorillaz de On Melancholy Hill, ¿no? Porfa, saludos.

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2: Y regresamos y estamos en el último bloque, mi gente, en el último bloque de este segmento del día de hoy, donde tendremos y tenemos las rolitas para escuchar en días de lluvia. Ya llegó el buen Rodri a pedirnos la canción que no nos habían pedido. Oigan, ¿cómo no pueden haber pedido esa canción en un día de lluvia? El buen Rodri nos hizo el favor de pedirnos esa canción de Creedence Clearwater, titulada Have You Ever Seen the Rain. Así que esa es la que continúa. También tenemos al tremendo Abel, que ya se conoció, que contactó con nosotros pidiéndonos otro temazo. Por acá tenemos el buen Omar, que dice, ¿qué ha habido? ¿Qué ha habido? Ya viene el clásico apuesta con Lale, ¿o qué? Vemos, vemos. No le hace que sea conchas de vainilla o chocolate. vamos a ver más tarde, como dijo Ramiro en las frutinovelas, que probablemente, mi gente, esas novelitas que estamos realizando vayan a continuar. Ustedes nos dan ideas. El día de hoy planeamos que íbamos a tenerla de fuego en la sangre. Así que, entrando a las 4, Lalo González, recuérdenle, vamos a recrear la escena donde ni me acuerdo cómo se llama la muchacha, pero el Enrique, ¿cómo se llamaba el señor? El panadero, hombre, estaba describiéndole el pan a la cieguita. Así que esa va a ser la escena que describiremos el día de hoy en las novelas de EXA, para que se queden en todo el momento en sintonía, siguiendo la señal de EXA 94.5. Vámonos con esta increíble canción que nos pidió el Roddy, Have You Ever Seen the Rain, y continuamos con más en el Garage.

0: Y nos despedimos por este miércoles, mi gente. Muchas felicidades a las personas que alcanzaron a ganar sus boletos en esta hora de programación. No te preocupes, si tú mandaste tu audio a las 4 de la tarde, vas a poder participar nuevamente. Así que muy atento a la señal de Exa cuando Lalo González a las 4 de la tarde esté dando la indicación para que puedas participar y llevarte tus boletos. Soy Irving Scott, el Papi Scott, y te dejo con una última canción, Californication, de los Chiles Rojos Picantes, que nos había pedido el tremendo George. Que tengas una increíble tarde de miércoles y te estaré esperando a ti, ganador de los boletos, disfrutar de la película Vértigo el día de hoy a las 8 de la noche. Bye bye.
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2: La Unión Nacional de Padres de Familia reconoció que la prohibición del uso de celulares en las escuelas es positiva, pero advirtió que la medida sin la voz de los padres de familia puede resultar incompleta. Así lo señaló Israel Sánchez Martínez, presidente de la organización, al referirse al acuerdo emitido por las autoridades educativas federales y estatales. Sánchez Martínez destacó que el acuerdo representa un primer paso importante para garantizar el interés superior de la niñez y se alinea con experiencias internacionales. Sin embargo, subrayó que en el diagnóstico y en la construcción de la medida no se escuchó de manera suficiente ni estructurada a las familias, lo que debilita su legitimidad social. El acuerdo, que entrará en vigor el 3 de noviembre de 2026 y otorga 180 días a las entidades federativas para armonizar instrumentos jurídicos, establece la restricción del uso de dispositivos digitales personales en las escuelas públicas y particulares del sistema educativo nacional. No obstante, Sánchez Martínez advirtió que en un contexto de rezago educativo profundo, con dificultades de atención, memoria y comprensión lectora, documentadas por los propios maestros, la regulación por sí sola no restablece la autoridad pedagógica ni cierra brechas de aprendizaje. El presidente de la Comisión de Prerrogativas, Partidos y Agrupaciones Políticas del Instituto Electoral de Tamaulipas, Alfredo Díaz Díaz, informó que para el ejercicio 2027 se proyecta un financiamiento público a partidos políticos por un total de 312 millones de pesos, es decir, 92 millones más que este año debido a que el próximo hay campañas electorales. Explicó que el cálculo se realizó con base en la fórmula establecida en la Constitución y la Ley General de Partidos Políticos y que el monto incluye financiamiento ordinario, actividades específicas, franquicias postales y recursos para campañas electorales. El alcalde de Río Bravo, Miguel Ángel Almaraz Maldonado, cuestionó la decisión de la Diputación Permanente del Congreso de Tamaulipas de mantener bajo operación estatal la Comapa y rechazó que el ayuntamiento carezca de capacidad para hacerse cargo del organismo. La postura del alcalde se da un día después de que la Diputación Permanente avalara que el Congreso de Tamaulipas conserve la prestación de los servicios de agua potable, drenaje, alcantarillado, tratamiento y disposición de aguas residuales en Río Bravo. El Congreso argumentó que el municipio no cuenta con las condiciones técnicas, financieras, administrativas y operativas necesarias para asumirlos. Almaraz Maldonado sostuvo que el problema no es financiero, sino la calidad del servicio y cuestionó que se utilice la supuesta falta de capacidad económica del ayuntamiento como argumento para impedir la transferencia. El presidente municipal aseguró que una de sus principales razones para buscar el control del organismo es mejorar las condiciones del agua y la infraestructura de drenaje que reciben los habitantes. Señaló además problemas que dijo persisten en tuberías y redes de drenaje, así como reparaciones recurrentes en calles que son abiertas nuevamente por fallas en la infraestructura.
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1: Aunque usted no lo crea y le vaya a causar hilaridad, el Movimiento de Regeneración Nacional en Tamaulipas ya puso las reglas del juego para los aspirantes a una candidatura. Así que estos, de entrada, tienen prohibido hacer campañas costosas, uso de recursos públicos y actos ostentosos. A decir de los jerarcas del movimiento, los lineamientos buscan garantizar condiciones equitativas dentro del próximo proceso electoral interno. Pero las restricciones no paran ahí, porque también van a impedir el uso de espectaculares, propaganda excesiva o gastos que contradigan los principios de austeridad establecidos por el partido. Y repito, aunque usted no lo crea, también prohibieron el uso de recursos públicos, programas sociales o cualquier instrumento institucional destinado a favorecer su candidatura o perjudicar a su oponente. Queda claro que estas reglas reflejan la buena intención del movimiento. Sin embargo, los jerarcas de Morena tendrán que reconocer que suena como una carta a Santa Claus, porque se tiene que reconocer que hasta hoy nadie ha atendido los llamados, ni siquiera los de la presidenta. Y que la mayoría de los aspirantes, por no decir que todos, son prófugos o renegados del priismo. Y aunque lo santificó Andrés Manuel López Obrador, las malas costumbres, formación o mañas no se quitan por decreto o voluntad política. Para muestra, ahí están los diputados locales o federales, que amparados en su encargo, recorren sus distritos, escuchando necesidades y demandas, y obvio que lo hacen en tiempo oficial y con recursos del mismo origen. Lo mismo se ve y hacen los alcaldes que buscan reelegirse o van tras una diputación local o federal, y los regidores tampoco actúan distinto. Los espectaculares no están escondidos y el uso de los recursos públicos están justificados, porque aseguran que solo hacen su chamba. Dicen que del dicho al hecho hay mucho trecho, y lo peor del caso es que los impulsores de las reglas del juego están convencidos que son escuchados por los aspirantes, y peor aún, que los tamaulipecos les creen.
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¿Qué ha habido? ¿Qué ha habido? ¿Qué ha habido? ¿Qué ha habido? ¡Oli! ¿Cómo estás? Excelente tarde, ya miércoles, miércoles, mitad de semana, miércoles del recuerdo aquí en Exa, a las 5 de la tarde comenzamos este segmento del recuerdo para que te conectes con nosotros. Son las 4 de la tarde con 6 minutos, 4 con 6, qué rica lluvia se vino hace un momento. La verdad es que gozamos estos días de lluvia. El día de ayer entró el otoño a las 6 de la tarde con 6 minutos. Ayer entró el otoño. Ya este clima venidero será así, fresquezón. Un poco de calor todavía, pero ya no tanto como las semanas pasadas. Ya el pronóstico está cambiando a nuestro favor, a los que son team frío, para prepararnos en los próximos días. Comunícate conmigo al 834-301-2794. El día de hoy tenemos boletos para irnos a ver esta gran película, Vértigo Punto Muerto. Una película que no te puedes perder, una película que hoy vamos a ver a las 8 de la noche en Cinépolis Plaza Campestre. En un momento más haremos la dinámica para que puedas ir con nosotros hoy al cine a las 8 de la noche. Vamos a empezar con la música. Esto que viene es de Jennifer López, se llama Sálvame Hoy. Lo escuchamos en el playlist.

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1: Vámonos a la nota del día, vámonos a lo que trasciende en las redes sociales. Oigan, el día de hoy el periodista Carlos Loré de Mola hizo una investigación muy importante. Él menciona lo siguiente, y esto es de preocuparse porque aquí nos damos cuenta que la natalidad en México está disminuyendo. En tan solo 5 años, las mujeres en México tuvieron en promedio un hijo menos. Esto en caída a la tasa global de fecundidad. En términos generales, en el año 2019, cada mujer mexicana tenía alrededor de 2 hijos. Pero a raíz del 2024... bajó a tan solamente un hijo por familia. Y esto continúa. Así sigue. Ya no quieren tener otro hijo, con uno solo se quedan. Por el lado económico, por el tiempo, porque trabajan, porque así lo deciden, porque prefieren priorizar su vida y después tener un hijo. Pero va a la alza esta situación. ¿Te acuerdas tú que la semana pasada te comenté que en China y en Japón están teniendo problemas ya porque hay demasiadas personas adultas y no hay niños? Las escuelas están quedando vacías en Japón y en China porque las familias no quieren tener hijos. Bueno, en la investigación que hizo Carlos Loret y de acuerdo a la información, si en México esto continúa a la alza, nos va a pasar igual. Vamos a ser más personas adultas en México y va a haber bien poquitos niños, lo que va a provocar que seamos un país con demasiada gente adulta y pocos niños y adolescentes. Todo esto va a la alza gracias a que las familias pues ya no quieren tener 2 hijos, 3 hijos, ya no, si acaso tienen 1, pero ahorita con esta investigación, de 10 familias, 3 no quieren tener hijos. Los demás sí tienen, pero solo 1. Y aquí preocupa porque la fecundidad y la natalidad estaría afectando gravemente a México en algunos años. Calculan en aproximadamente 15 años. Parece mucho, pero en realidad el tiempo pasa volando. La nota del día.
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1: Y es que sí, muchos papás ya no quieren tener hijos, otros nada más se quedan con uno solo. El gasto sí es algo preocupante. Tener un hijo implica pañales, pediatra, implica muchos gastos que en ocasiones no podemos sufragar y después vienen las consecuencias de decir, ¿sabes qué? Nada más nos quedamos con un hijo, ya párale, se cierra la fábrica de bebés. Y en algunos casos ni siquiera quieren tener bebés, ni siquiera quieren tener bebés. Leo los comentarios por acá. Made nos dice, el chiste es darles una buena calidad de vida. Exactamente, Made, exactamente. ¿Para qué los vas a traer a un mundo de guerra? ¿Para qué los vas a traer a un mundo de contaminación, de muchas cosas que están pasando actualmente? ¿Para qué? No van a tener una buena calidad de vida. Concuerdo contigo, por eso muchas familias ya no quieren tener hijos. Sí es válido, pero también es preocupante para la sociedad. Así lo que trasciende en las redes sociales. Seguimos con la música, vamos a escuchar este temazo de Gloria Trevi, cueste lo que cueste, aquí en EXA.

0: Llore otra persona, pero yo jamás. Es lo que nos canta Gloria Trevi aquí en EXA. Son las 4 de la tarde con 20 minutos, 4 con 20. Vámonos a la pausa. Al regresar, tenemos para ti todo el chisme que continúa actualizándose de Jess y Joy. Vaya que la están pasando mal. Si hay alguna pelea, hay alguna rencilla. Y la culpable parece ser la cuñadita. Bien dicen, aléjate de esa familia porque luego te va a traer problemas. Ahorita platicamos del chismechito completo de Jess y Joy. Ya volvemos.
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2: 4 de la tarde, 26 minutos. Vámonos al chismechito de la tarde. Jesse Joy. Sigue la polémica con estos dos hermanos que jamás en la vida, en estos casi 25 años de carrera, habían dado de qué hablar. Ellos se separan, ellos ya no van a ser el dúo Jesse Joy. Al parecer ahora nada más se llamará Joy. Y sí cambia mucho. Cambia mucho el panorama cuando en este momento nos acabamos de enterar, y es información de último momento, que Jesse, el hombre de Jesse Joy, para ponerte en contexto porque de repente nos confundimos por los nombres, Jesse de Jesse Joy, de esta agrupación, Jesse es el hombre, Joy es la mujer. Bueno, Jesse, el hombre, el peloncito, acaba de anunciar su nuevo proyecto en donde él va a estar tocando nueva música. Él va a estar presentando su nuevo proyecto y ahora se espera que lo anuncie a finales de este mes. Aquí nos damos cuenta de verdad que Jesse, de Jesse Joy, jamás mintió. Siempre él había dicho que iba a hacer nueva música, nuevas cosas, pero ya no lo va a hacer del lado de su hermana, ya lo va a hacer de manera independiente. Ahora su hermana se queda sola en este proyecto de Jesse Joy. Realmente pareciera que todo está bien, pero detrás de todo esto está la esposa de Jesse. La esposa de Jesse, que ha subido varias imágenes a redes en donde nos da a entender que hay algo más, nos da a entender que esta pelea va a seguir, pero como los dos hermanos se quieren bastante, se aman, son hermanos de la religión, porque ellos vienen de padres que fueron pastores, pues no van a crear una polémica tan grande. Lo que sí es que nos estamos dando cuenta que Jesse ya tenía otros planes y Joy pues se quedará completamente sola. Vamos a escuchar esta canción de Jesse y Joy, una canción muy bonita. Esto es una rola que tiene que ver con lo que está pasando actualmente. Ay, es que la verdad es que pasa cada cosa. Esta canción se llama Lo que nos faltó decir, una canción muy bonita de Jesse Joy que está actualmente en tendencia.

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1: 4:32, pues sí, Jessie de Jessie Joy sacará nueva música por su parte, su hermana seguirá sola. Y aquí lo importante es que se van a presentar en el Auditorio Nacional, se iban. Ya nada más será su hermana Joy quien esté teniendo este concierto. Si tú lo quieres, si tú quieres volver a ver a Jessie Joy juntos, sí hay un camino y está muy cerca, Tampico. Se van a presentar ahora en octubre en Tampico. Jessie Joy, ahí todavía van a estar juntos. Ya lo aclaró Jessie que después del día 5 de diciembre, él ya no va a estar con Joy, con su hermana. Así que podríamos decir que uno de los últimos conciertos para disfrutarlos juntos va a ser en Tampico en el mes de octubre. Un de los últimos conciertos, porque después tienen otras fechas más lejanas de aquí de Tamaulipas y sería interesante ir a ver el último concierto de los dos hermanos Jessie y Joy. Qué triste de verdad que se hayan separado. Seguramente le irá muy bien a su hermana, pero sí, hay que decirlo, la música, los arreglos siempre fueron de su hermano Jessie. Enhorabuena por los dos, mucho éxito. Seguramente habrá nueva música por parte de su hermano. Vámonos, vamos con más. Llega esta canción, Borracho y Loco de Pitbull, aquí en Exam.

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0: Gracias por seguir con nosotros en Exa. Es momento de escuchar el chismechito de la semana, lo que trasciende en las redes. ¿Qué está pasando?
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0: En Las Breves de los Espectáculos vamos a platicar acerca de lo que sucede con Taylor Swift. Está a nada de estrenar su próximo sencillo y ella lo hace anunciando a México en una portada muy bonita. Ella recargada en la pared. Tal parece ser que esta fotografía fue tomada en Puerto Escondido. Allá está Taylor Swift, ella disfrutando de unas increíbles vacaciones. La fotografía fue utilizada para empezar a promocionar su nuevo sencillo llamado Payday Zero, una rola que promete ser la rolita del otoño, ya que comenzamos desde ayer y Taylor vendrá con nueva música. Oigan, quien regresa a México es Elton John. Así es, Elton John regresa a México. 14 años tuvimos que esperar para que regresara Elton John a nuestro país. Será el próximo 2 y 3 de octubre en el Estadio Banorte, donde se va a estar presentando Elton John. Clásicos como Rockman, Time Stayer, Joe John son los que él va a estar interpretando, y obviamente la canción que tiene con Dua Lipa, Cold Heart. Será un regreso histórico volver a ver a Elton John en nuestro país. Para todos aquellos quienes les gustaba ver la serie llamada Lizzie McGuire, ¿te acuerdas tú esta serie que pasaban en Disney? Pues Disney va a retomar este proyecto, va a hacer un reboot de Lizzie McGuire. Se espera que Hilary Duff esté saliendo en esta serie, pero de una manera diferente. Este reboot ya lo presentó Disney, a la gente le gustó, se ha convertido en tendencia la palabra Hilary Duff y Lizzie McGuire. Fue una de las series que marcó la infancia de muchas personas. Estamos también a unas semanas de que se dé ya el descongelamiento total de Mariah Carey, ya que va a estar volviendo a sonar este temazo I Want Christmas For You, un tema que ya a unas semanas de que se descongele, al menos en México, han dicho varios locutores y estaciones de radio que lo van a empezar a colocar pasando el Día de Muertos, allá terminando el día 2 de noviembre. Al siguiente día comenzaremos a escuchar la música de Mariah. Ya se está empezando a descongelar esta bella mujer con este single, que vaya que año con año vuelve a arrasar en las listas de popularidad. Hasta aquí Las Breves de la Farándula.
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0: No le cambies, quédate con nosotros. Ya comienza el segmento del recuerdo aquí en Exa, ahorita a las 5 de la tarde. También tenemos boletos para que vayas hoy a ver esta película. Va a estar increíble, se llama Vértigo 2, esta película, que vamos a ver el día de hoy, llamada Vértigo 2. Es una película que te va a encantar, Vértigo 2, punto muerto. Después de la primera entrega, que fue todo un éxito, llega la película Vértigo 2, punto muerto, en donde se sitúa en un lugar maravilloso allá por la India, allá en donde hay demasiadas montañas. Eso se va a poner increíble. Vamos a verla. La película está llena de acción, suspenso, sobre todo grandes emociones. Tenemos que ir a verla hoy a las 8 en Cinépolis Campestre. Vamos a verla en un ratito más. Vamos a regalar boletos. Vámonos a la pausa, regresamos con más.
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12: Hola, ¿qué tal, amables amigos? Con el gusto de saludarlos. Es miércoles, nos alcanzó la mitad de semana y a esta hora estamos enlazados en todas nuestras estaciones de Organización Radiofónica Tamaulipeca, listos para compartir con ustedes los contenidos que son historia. Ya la información nos completa, pero también hay mucha agenda la cual hemos seleccionado para traerles en este espacio, así que no le cambien, quédense con nosotros. Esto es ORT Noticias en los deportes. Comenzamos con información de básquetbol de la Liga Nacional de Baloncesto, porque ya nos encontramos prácticamente en la recta final de la temporada regular. Y hay equipos que están buscando mejorar sus spots dentro de los playoffs y otros meterse a los mismos. Por lo pronto, en cuanto a la agenda de correbásquet de la UAT, pasado mañana, el viernes, se estará enfrentando en la agenda que continúa en esta temporada contra los Plateros de Fresnillo, los Gambusinos de Fresnillo, también les dicen con este mote deportivo. Este partido va a ser en territorio zacatecano a las 8 de la noche el próximo viernes. Y el segundo de la serie va a ser el sábado a la misma hora en el mismo escenario ante el equipo de los Gambusinos de Fresnillo. También inician las series Diablos Rojos ante Astros, Fuerza Regia contra el Calor, Lobos Plateados ante Mineros, Dorados ante Soles, Freseros ante Panteras y Abejas en Guanajuato contra Santos de El Potosí. En el béisbol de las Grandes Ligas continúan las series, en este momento las que en turno vespertino son de mucho interés y que más llaman la atención, la de los Yankees ante los Rays de Tampa, este duelazo por el este de la Liga Americana, y donde en el Yankee Stadium está resultando de llenos totales. Si de por sí tienen siempre buenas entradas, bueno, pues estamos hablando de un partido que es anticipado de playoffs. Los Red Sox ante los Guardians buscando afianzarse, junto con el partido que también tiene interés de los White Sox visitando a los Royals de Kansas City en el Kauffman Stadium, dado que los dos están buscando quedarse con el liderato o el campeonato de división. De aquí no va a salir comodín, como tampoco del oeste. donde están. Estos en la central. Y en el oeste están los Mariners de Seattle enfrentando a los Astros de Houston en serie. Y por otro lado, la de los Rangers de Texas, que también pues están buscando como locales quedarse con esta posibilidad de que la ventaja que obtuvieron desde el pasado fin de semana no se las quite el equipo Joe Espada. Así que todavía hay mucho que tener en cuanto a atractivo para el cierre de esta temporada, de la cual estamos prácticamente en la recta, en la recta final. Vamos con información esta que es siempre es bienvenida, la Copa de Campeones Femenina 2027, en la cual va a participar las Águilas del América. Recordando, logró el título de la Conca Champions Femenil venciendo al Washington Spirit. Se va a jugar en el New Stadium, la casa nueva del Inter de Miami. Lo confirmó ya la FIFA a través de un comunicado donde los últimos cuatro encuentros, es decir, las semifinales y el partido por el tercer lugar y la final, se van a llevar a cabo en Miami. Las rondas 1 y 2 se van a tener una sede distinta que la propia FIFA va a anunciar, y donde va a tener el equipo de New Young Women's FC y el Oakland City FC. El equipo que resulte ganador se encontrará con el campeón de la Confederación Africana de Fútbol. En los deportes, José Vélez Azar.
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7: ¿Qué ha habido? Quédate con nosotros en esta hora. Tenemos música, música del recuerdo. Y es miércoles del recuerdo, miércoles de recordar esas grandes canciones. Mándame tu audio. Comenzamos armando el playlist con canciones del recuerdo. ¿Qué rolita quieres escuchar? ¿Cuál quieres? En este momento te la colocamos en el playlist del recuerdo. Del 2000, de los 90. Cuéntame qué rola quieres escuchar. Hablemos de los aparatos que dejamos de usar cuando vivíamos en la época de los 90 y 2000. Recuerdo que uno de los aparatos que ya no se usa, que se descontinuó por completo, fue el de los cassettes. Cuando tú ibas a rentar una película, el VHS, tenías que tener en tu casa un carrito, por así decirlo, un carrito que era una... para regresar, regrabadora, recuerdo que se llamaba. La vendían como en 200 pesos en las tiendas departamentales. Tenía forma de carrito. Ahí ponías el VHS, le aplanabas un botoncito y te regresaba toda la película. ¿Por qué no lo podías hacer en tu reproductor de VHS? Porque se trababa o la rompía. Corrías ese riesgo. y muchos VHS para reproducir no tenían para regresar tan rápido que la cinta se terminaba estropeando. Recuerdo ese aparato que ya no se vende, ya se descontinuó por completo. ¿Qué otro aparato recuerdas tú que se haya utilizado y ahorita ya se olvidaron de él? Ya ni se acuerdan. Dímelo a través de audio. Pídeme tu rola favorita al 834-301-2794. Dice por acá, Lalo, saludos para Cesarín. Hola, Cesarín. Dice que los Walkman ya no se usan. Recuerdo muy bien los Walkman, fíjate, de cassette. Eran la onda. Y cuando evolucionamos a los discos, recuerdo que llevabas tu Walkman, era de pilas AA, conectabas todo. No, hombre, eso ya, no, ya, no, nos estamos evidenciando. Nos estamos evidenciando con la edad. Saludos para Jesse Ferreira. ¿Qué ha habido, Jesse? ¿Cómo estás? Dice Lalo. Rebobinadora, exactamente, Juan. Te mandamos saludos. Saludos para Juan Martínez. ¿Qué ha habido, Juanito? Juanito nos dice que es la rebobinadora, exactamente, así se llama, rebobinadora, tal cual, eso. Dice, no hombre, Cesarín, nos está sacando la edad. Le mandamos saludos, Lalo. En un momento más vamos a regalar boletos para el cine. En un momento más vamos a regalar boletos, aún tenemos boletos para que asistas con nosotros hoy a ver esta película. Le mandamos saludos al buen Nava. ¿Qué ha habido, Nava? Le mandamos saludos a Fide, a Gabriel. ¿Qué ha habido, Gabriel? ¿Cómo andas? Voy a empezar con la primera canción. Canción noventera, canción del 2000. Y quiero comenzar con esta rolita. Nada, nada de esto, nada de esto fue un error. Una canción 2000era de Coti, Paulina Rubio y Julieta Venegas. Mándame tu audio. Aquí vamos a reproducir y escuchar la música del ayer. Empezamos esta maquinita del tiempo. Nada fue un error.

0: ¡Qué gran rola! ¡Qué gran canción! Acabamos de escuchar. Hoy es miércoles del recuerdo aquí en EXA. ¡Date vuelo! ¡Alócate! ¡Alócate! Pídeme tu rola favorita al 834-301-2794. A las 6 de la tarde llega la frutinovela, tan esperada esta frutinovela. Hoy vamos a realizar una escena de la telenovela Destilando Amor. Yo seré Gaviota, Irving Scott será el panadero. No, es que el panadero no salía en Gaviota, ¿o sí? A ver, que alguien me saque de la duda. No recuerdo ver el panadero con la gaviota. Si era con la gaviota, necesitamos a las 6 de la tarde, necesitamos a una mujer que sea mi mamá. ¿Quién quiere? ¿Quién quiere participar en la frutinovela? Por favor, mándenme audio, quien quiera ser mi mamá, voz de hombre, voz de mujer, no importa, pero que sea mi mamá. En la historia, se supone que en esta escena, la mamá no está de acuerdo con que Gaviota ande con el panadero. Pero creo que no es esa novela de la del panadero y Gaviota. Que alguien me saque de la duda, por favor. Bueno, vamos a hacer esta frutinovela a las 6 de la tarde. Necesito una mamá, por favor. Una mamá que en este momento me diga que quiere. A las 6 le vamos a marcar para que también esté saliendo en la frutinovela, ¿eh? A las 6, por favor. Seguimos recordando en este programa, hoy miércoles del recuerdo, en Tu Armas el Playlist. ¿Qué aparatos ya se dejaron de utilizar? Te escuchamos, Centenao.
1: Las cámaras digitales, Centenao. Esas ya, eran la onda. Y más los que traían pantallita. Sentías bien fresón. Las cámaras digitales, Centenao. Esas ya, eran la onda. Y más los que traían pantallita. Sentías bien fresón.
0: Oye, sí me acuerdo de las cámaras digitales. Valían algo, ¿no? 2,000, 3,000 pesos. Recuerdo de la marca Sony y se veían muy bien. No, es que ahí era la fresada quien tenía su camarita de colores, me acuerdo. ¿Qué ha habido?
2: Yo la conocía como regresadora, porque regresaba, ¿eh? Regresadora. Bésame de Camila, porfa, Lalo. Bésame.
0: Oye, qué gran rolita.
2: Claro, esa, por favor.
0: Vamos a escucharla aquí en EXA. Ya tenemos a varias mamás para la frutinovela. Ahorita en un momento. Saludos para Nava. Ya viene la rolita que nos pediste. Miércoles del recuerdo aquí en EXA. Escuchamos a Camila con Bésame.

0: Seguimos platicando acerca de esos aparatos eléctricos que ya no se usan actualmente. ¿Qué ha habido? ¿Cómo estás, Meme? Te saludamos, Meme.
1: ¿Qué onda, Lalo? No sé si se acuerden de las videocaseteras Beta y las videocaseteras VHS. Eran muy buenas en aquella época. Ahí me ponía a grabar en la VHS mis caricaturas cuando iba a la escuela.
0: Ya llovió de eso, camarada. Ya llovió, sí me acuerdo. Esas videocaseteras. Muy retro, por cierto, muy oldie. Vámonos rápidamente a la pausa. Volvemos con más tus peticiones, aquí sonarán en Exa. Ya tenemos a nuestra mamá. Ya tenemos a nuestra mamá. Están solicitando al Yayao. Ponme por favor la solicitud del Yayao. Contexto: El lunes cuando empezamos con las frutinovelas aquí en Exa. A las 6 de la tarde llega Irving Scott, recreamos una escena de una película o novela. En esta ocasión vamos a recrear la escena de la novela Destilando Amor. Será esta la escena. Yo seré Gaviota, Irving Scott será el que trae el agave, el panadero, y vamos a recrear esta escena, pero ocupamos a una mamá. Entonces ya tenemos a nuestra mami, ya aceptó nuestra mami. Será una voz de una mamá como que está tomando esteroides o no sé, pero no será una dulce mamá. ¿Qué ha habido?
2: Lalo, yo propongo que salga como tu mamá, el chachá. A ver si les escribo o les mando un mensajito.
0: El yayao, va a ser.
3: Vamos, cabrón. Oye, Lalo, pero no me sale la voz de mujer.
0: Si
3: no
0: te sale, nada. Si te sale, camarada. Tú vas a poder, yo sé que vas a poder, ¿eh? En un momento más tendremos esta frutinovela. Frutinovela para ti, para que nos acompañes a las 6 de la tarde. Mientras tanto, ya vienen los boletos para irnos a Cinépolis hoy a las 8 de la noche. Te esperamos en Cinépolis. En un momento más vamos a regalar boletos para que vayas a ver esta película Vértigo 2. Un punto de muerte. En un momento más vamos a ver esta película Vértigo 2. Muerto. Oye, ya quiero verla. Vámonos. Vértigo 2. Muerto. La película que veremos a las 8 de la noche. Oye, es lo que estaba pensando, Manuel. La de la gaviota no es el panadero, ¿verdad? Es el hacendado que produce tequila. ¡Ah! ahorita vamos a acomodar la historia. Ahorita la acomodamos. Por lo pronto, en la página de Facebook de Exa Victoria, quiero que vayas porque acabamos de subir la imagen de ayer, de la frutinovela de ayer. La frutinovela de ayer aquí en Exa fue la del Titanic. Ajá, fue la del Titanic. Ve a la página de Facebook Exa Victoria, comenta la imagen. Nos hicieron esta gran fotografía y póster. Irving Scott se está ahogando. Irving Scott se está ahogando. Y yo estoy encima de una puerta de madera para no ahogarme. Oigan, me super encantó. No sé de dónde sacaron las fotos, pero me encanta cómo salgo yo. A Irving lo pusieron con la cara morada, ahogándose. Ahorita van a ver el póster de esta nueva frutinovela. Por lo pronto pasen a la página de Facebook Exa Victoria. Ahí encontrarán la imagen de ayer, de la frutinovela de ayer, para que le den mucho amor. Denle like a la publicación, coméntenla. Ahí está ya esta frutinovela de ayer, que fue la del Titanic. Vámonos a la pausa, regresamos con más.
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0: 5:02, 5:02, ¿qué ha habido? Seguimos armando el playlist, vamos a darle duro y tupido a las complacencias, duro y tupido a las complacencias. Ahorita a las 6 llega la frutinovela. Me estoy preocupando porque está tomando mucha fuerza la frutinovela. No me gustaría dejar las historias de Lalo Pinole, pero si en algún momento el público decide que hagamos más frutinovelas, nosotros fascinados. Ya tenemos a nuestra mamá. Falta también como que un villano. A ver, ¿quién quiere ser el villano de la frutinovela del día de hoy? ¿Quién quiere ser el frutivillano? ¿Quién se avienta? Manolo, ¿te lo avientas? Manolo es el presentador. Él ya nos presenta. Hasta nos hizo una imagen muy bonita. Gracias a Manuel el Mixer, que nos hizo esta gran imagen. Sí, Ilse, aviéntate a ser la mamá. Para que este Yayao sea el papá celoso que no quiere que su hija ande con el hacendado. En un momento más vas a poder escuchar esta frutinovela destilando amor en Exa. En un momento más, a las 6 de la tarde con Irving Scott, el primer actor de Victoria, Irving Scott, el segundo actor de Victoria, Lalo González, el tercer actor será el Yayao Nava, como la mamá o quién sabe. Estamos buscando actores. Vámonos a las complacencias. ¿Qué ha habido?
1: Oye, Lalo, como que andas bien perdido. El panadero es de fuego en la sangre y la de gaviota es destilando amor. Se llama Rodrigo.
0: Es cierto, ando bien perdido. Estamos mezclando la historia. Tienes toda la razón.
1: Oye, Lalo, como que andas bien perdido. El panadero es de fuego en la sangre y la de gaviota es destilando amor. Se llama Rodrigo.
0: Es cierto. No hay que mezclar la historia. Ahorita vamos a ponerle mano dura a ese guión para modificarlo. Gracias de verdad por decirnos.
2: Listo, la de destilando amor era Gaviota con Eduardo Yáñez. Y en la del panadero, creo que era, no recuerdo el nombre de la novela, pero salía Montero y Jorge Salinas, si no me equivoco. Creo que uno de ellos sí era el panadero, pero eran tres hombres enamorando a tres.
0: Sí, ya me acordé, eran tres que se enamoraban de la gaviota, ¿no? Ay, no me acuerdo bien. Bueno, hoy vamos a hacer la de Destilando Amor. Será Destilando Amor, esa novela donde Gaviota se enamora del hacendado. En este caso, Irving será un campesino. Yo me voy a enamorar de Irving. Yo seré la gaviota y me enamoraré del campesino. Pero mi mamá no quiere que me enamore del campesino. Así que ya le voy a pedir a Nava que se vaya preparando. Porque vamos a actuar en un momento más. Prometo no reírme. ¿Qué ha habido?
3: Lalo, en la gaviota era Rodrigo. Rodrigo era tequilero. Y el panadero era en la novela de los tres hermanos Reyes.
0: Es cierto.
3: Lalo, en la gaviota era Rodrigo. Rodrigo era tequilero. Y el panadero era en la novela de los tres hermanos Reyes.
0: Tienes toda la razón, no estoy mezclando las historias. Vamos a hacer la de la gaviota, destilando amor. Acá me están escribiendo, dice Lalo, Adela Noriega era la actriz de la otra novela, la de los panaderos. El panadero era Juan y Juan Reyes, es cierto, no hay que confundirnos.
4: Era Pablo Montero y no me acuerdo de las viejas, y la malvada era Susana Zabaleta.
0: Sí.
4: Lalo, la del panadero era Adela Noriega.
0: Anda.
4: ¿Cómo se llama? Jorge, no sé qué, Jorge Salinas, y el otro era Pablo, ¿cómo?
0: Pablo Montero.
4: Pablo ese que canta ranchero.
0: Pablo Montero.
5: Lalo, lo que pasa es que te equivocas porque en las dos novelas que estás hablando, en las dos es el mismo actor, Eduardo Yáñez.
0: Es lo que me pasa, tienes toda la razón, por eso me confundo.
1: Oye, Lalo, estaría buena también la de María Mercedes. Saludos.
0: Necesita. Recuerden que las frutinovelas ustedes las hacen, ustedes nos dicen qué frutinovela quieren. Estamos haciendo esta de Destilando Amor de La Gaviota porque ayer la pediste. Ayer pidieron mucho esta de La Gaviota. Hoy vamos a hacer esta de La Gaviota. Pasa a la página de Facebook, ahí vas a poder ver la frutinovela de ayer. Hicimos la frutinovela del Titanic, ahí me vas a ver recargado en una puerta. ¿A quién se le ocurre ponerle la cara morada a Irving Scott? Me encanta la imagen de ayer, de la frutinovela de ayer. Ya me está preparando producción la frutinovela, la imagen de la frutinovela de hoy. Tengo miedo. Tengo miedo de qué vayan a hacer. Tú nos dices qué frutinovela quieres que hagamos. Siento que el Lalo Pinole le vamos a dar una pausa y vamos a enfocarnos a las frutinovelas. ¿Qué ha habido?
3: Oye, Larito, mejor invéntense una secreto en la radio o algo así. Que se
0: ¡ay, ay!
3: Para que no anden pirateando.
0: ¿Cuál? ¿Qué ha habido?
1: Era Pablo Montero, Jorge Salinas y Eduardo Yáñez. Ellos eran los panaderos, los tres reyes. Y de las mujeres, la que es actual esposa de Jorge Salinas está, y Adriana Uribe, no recuerdo la otra.
0: Ah, yo tampoco me acuerdo el nombre de esta actriz. Fíjate que salió en Betty la Fea, ¿verdad? Después, ¿qué ha habido? ¡Gaviota! Ramiro, tú tienes que ser la abuelita. Así vas a gritar ahorita que hagamos la frutinovela, ¿eh? Así tienes que gritar ahorita. Elizabeth Álvarez, gracias a Oscar Novelero Quintanilla. Un hombre ese bien novelero, se la pasaba viendo novelas con su mami. Le mandamos saludos a la mami de Oscar Quintanilla. A Oscar le mandamos un enorme abrazo. Elizabeth Álvarez, exactamente. Le mandamos saludos. Hola, la Lora. Nora Salinas y Elizabeth Álvarez, exactamente. Oigan, vámonos a la música, vámonos a la música. ¿Qué ha habido?
6: Yo quiero participar. Uno de los aparatos que ya no existe, creo que es el Viper o el Viper. Esos ya se descontinuaron. Y bueno, ya aprovechando por aquí, ponme la canción de Judas de Lady Gaga, porfis.
7: Yo quiero participar.
0: Claro que sí, Azul, vas a participar en la frutinovela del día de hoy. Recuerden que para participar en la frutinovela, únicamente díganos y les vamos a dar un papel. Ya ustedes lo tienen que ir desarrollando. En la frutinovela no hay un guión, todo se improvisa. Escuchemos a Lady Gaga con Judas en Exa.

0: momento volvemos. 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
7: Hola Lalo, buenas tardes. Yo recuerdo mucho que mi papá tenía en sus camionetas, les ponía estéreos y eran para tocar cintas de 8 track, y él traía siempre su maletota con los cassettes 8 tracks. Siempre que viajaba, recuerdo que ponía la música en cassette de 8 track. Y a ver si en la máquina del tiempo me puedes complacer con Vive de Napoleón.

0: gracias.
1: Lalo, estoy viendo que ahorita es de música ruquilla. Te voy a encargar la que se llama Informer. Creo que se llamaba Snow, el grupo que la tocaba. Y así. Hay como cosa tuya, Lalo. Hay una vueltita.

0: 5:55, 5:55. En un momento más empezará la radionovela. Quiero que, no sé, me siento producción. ¿Te la bañaste en serio, producción? Quiero que vayan a la página de Facebook de Exa Victoria. Se lo tomaron bien en serio, en serio, producción. Se lo tomaron muy, muy en serio. Quiero que pasen a la página de Facebook Exa Victoria. Se la bañaron, en serio, se la bañaron. Yo les dije que iba a participar en las frutinovelas, pero que no anduvieran con inteligencia artificial, que no anduvieran haciendo imágenes con IA. Dije, bueno, la de ayer del Titanic se las paso, pero la de ahorita se la bañaron. Métete a la página de Facebook Exa Victoria para que Podri, que es Irving Scott, yo seré la gaviota. ¿Por qué a mí me dan los papeles de mujer? No, hombre, producción, ya no quiero participar. Ya no quiero participar en nada, producción. Dice, también tendremos la primera actuación de nuestro Radio Escucha, que será Nava como mi mami, el Yayaut. ¡Ay, qué nervios! Métete a la página de Facebook Exa Victoria, comenta. Ya tenemos. Ya vi que están comentando, ¿eh? Ya vi que están comentando a mi Vázquez. Oigan, producción, ¿en serio se la bañaron? ¿En serio se la bañaron? Métete a la página de Facebook Exa Victoria. Ahí vas a poder ver el póster oficial de nuestra. ¡Cállate! Manuel, no andes escribiendo eso. Para nada, no, hombre, no. Ustedes de volada haciendo chisme donde no hay. Haciendo chisme donde no hay. Se la bañaron en serio, ¿eh? Se la bañaron. Ya no voy a participar en alguna, ninguna de las radionovelas. Eso no es CIA, vida. Ya no quiero nada, producción. ¿Sabes qué? Se acabaron las radionovelas, la frutinovela. Todo se acabó ya. Pasa a la página de Facebook Exa Victoria. No, hombre, producción, en serio, te la bañaste. Estoy leyendo los comentarios. Dice Leslie, se ríe, carcajada Leslie. Dice Gabriel, eso no es CIA. Dice Lalo, el mejor canal de radio, la neta, mejor que TikTok. Manuel dice, dinos que estás enamorado de tu compañero de trabajo sin decirnos que estás. ¿Cuál nombre? Ami Vázquez, nombre Ami Vázquez, mira, sí que destilan amor. Métete a la página de Facebook Exa Victoria para que puedas ver esta portada de nuestra frutinovela, que ahorita la vas a poder escuchar. La frutinovela del día de hoy se llama Destilando Amor. Destilando Amor. Me encantan mis chinos. Eso es inteligencia artificial, ¿eh? No salgan con que no es inteligencia. Claro que es inteligencia artificial. Jamás, hombre. Me pusieron bien contento. Se la bañaron, en serio. ¡Ay, qué vergüenza ya! ¡Ay, no! Está lloviendo allá por Campestre. Está lloviendo. Le mandamos saludos a Julio. No, hombre, no. Ahorita en un momento más comienza la frutinovela. No te la puedes perder. Se la bañaron, en serio. Vámonos rápidamente a... ¿Ya la pausa? Es pausa. Vámonos a la pausa. Volvemos con más. Quédate en Exa.
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